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0: Bien amigos, son las 20 horas con 9 minutitos acá en la energía de Concepción. Estamos en vivo, en directo. Para ustedes hasta las 9 de la noche estamos compartiendo, pasándolo bien, conversando con los amigos, amigas, viendo las cositas que pasan en este mundo. No somos un bot nosotros, no. Aquí no hay bots, nada que ver con los bots. Oye, como, oye. Ya, en fin, yo tengo una opinión personal, pero no lo voy a hacer. Ay, ay, ay. Bueno, no voy a aprender nunca, no voy a aprender nunca como país. Pero bueno. Ok, mi gente. Oye, a todo esto, hay una persona que estaba extraviada en la isla Santa María, en el sector Las Tres Cuevas, camino Puerto Norte Sur. Afortunadamente fue encontrada esta persona que estaba extraviada ahí en la isla Santa María. ¿Ya? Fue encontrada por los familiares, así que ya está todo bien, todo en norma. 20 con 10, recuerda nuestro WhatsApp.
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0: Así es. O también nos puede llamar al 41 21 55 771. Oye, ¿y qué más ha sabido de la del cagüín del Mago Jiménez y la Cote López, la cuestión? Yo vi a la chilindrina el viernes nomás en la tele. Me pegó. Igual que la chilindrina. ¡Oh, y el show barato! Sí, digámoslo, show barato. Yo nunca vi tanto llanto sin lágrimas. ¡Ay, oh! ¡Ay, increíble, increíble lo que puede llegar a ser el dinero en la televisión! Oye, la televisión, sí. Pero bueno, cada uno tiene su opinión personal, muchachos. Ya son exactamente las 20 horas con 11 minutos. Estamos acompañando, estamos en vivo compartiendo, nos puedes contar lo que quieras, día chip libre. Hoy día no tenemos pauta, no, nada. Hoy día hacemos lo que queremos. Saludamos a la gente que va a estar ahí en la locomoción colectiva acá en la micro. A la gente de la micrita ahí que va. A los conductores, a los colectivos, a los buses intercomunales, a la gente de los buses, harta gente nos escucha en la línea de bus, y que en Chillán. Que van para el norte, que van para el sur. A toda la línea de buses. No las vamos a nombrar porque no tienen publicidad acá. Entonces no las vamos a nombrar, pero son varias, son varias. Habiendo tanto, oye. Habiendo tanto, este. Digo yo nomás. Ya, 22, muchachos, en vivo. Ellos son los Café Tacuba. Las flores suenan acá en la energía. 20 con 12, seguimos hasta las 9. Es mi último programa de la energía en vivo.

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2: Hoy tenemos a los Café Tacuba con ese temazo de las flores de los 90. Así es. Hoy está viendo acá el partido de la Calera. ¿Qué pasó? Yo no sé cómo terminó la Calera. ¿Quién está jugando la Calera? Sí. A ver, veamos por qué. ¿Qué metí? Porque están con. Están muy chistes los jugadores de la Calera y no. A ver, quiero verificar para poder salir de la duda. Porque está viendo ahí el TNT y ha perdido la Calera con la Serena. Sí, 1-0-1. Perdió la Unión La Calera y en este momento La Calera está muy mal, muy muy mal al fondo de la tabla, entonces tan complicadísimo. Yo creo que ya están casi al borde del descenso, entonces las caras de los muchachos lo dicen todo. Están súper tristes, nada que hacer, pucha. Igual la gente los apoya, la gente los tira para arriba, así que ahí fuerza nomás los amigos de Unión La Calera. Sí, también. Oye, y hay partido también hoy día. Sí, por lo que tengo entendido, ¿no? Hoy día juega Católico Higgins. También, sí. Por lo que tengo entendido. A ver, como echemos un poquito. A ver, como echemos un poquito que están dando los chicos de Medios Unidos. A ver.
3: Claro, bueno, Gonzalo hablaba de la cantidad de personas que han llegado esta noche acá al Clara Arena. Y bueno, es poquita, porque es día lunes. El partido.
2: Ya todavía no empieza el partido. Ya están los chicos de Medios Unidos, asociados también Radio Energía. Todavía no empieza el partido, pero juega la Universidad Católica con O'Higgins. A ver, quiero buscar información del partido para que ustedes también puedan tener información. Por supuesto, acá en vivo, esto lo hacemos en vivo. 8:45 el partido, 8:45 Católica con O'Higgins. Así es, partido que se juega en el Claro Arena. Ya, muchachos, vamos a continuar con más canciones, más música en este día de. Día lunes. Hoy se acaba. ¿Se te acaba agosto? ¿Pasaremos agosto? Esa es la pregunta, ¿no? Esa es la pregunta que nos hacemos, muchachos. Bueno, quién sabe si pasaremos. Hay que tener un golpe de suerte nomás, ¿eh? Luis Jara, un golpe de suerte a la energía 2017.

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2: Ahí tenemos a Rafael con la tarántula. Me acordé de un chiste y no lo voy a decir. 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

0: WhatsApp libre ideal, que lo quieran decir, muchachos, lo quieran participar, lo quieran acotar, contar un chiste, echar la talla, lo que ustedes quieran, al WhatsApp.
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0: O también nos puede llamar al 41-21-55-771. Ya, le vamos a poner patita a esto. Le vamos a poner pila a la cosa, muchachos. Le vamos a poner pila, sí, sí, sí. Porque hay que ponerle pila. Porque ¿cuál es la pila? Oye, qué pena lo de los muchachos. Sí, de la calidad. Pero bueno. Ella es Alanis Lago. Los charros lumacos. Naquel. Los charros lumacos. Que en la versión de la Lani igual tiene su versión. Las flores de tu febrero. En la energía.

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1: 20 horas. 30 minutos. 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
8: Indicamos la temperatura en Concepción. 11 grados. Con una décima.
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1: Ahí tenemos a Sinaca con la Catáis. Aló, aló, aló. Quéreme como te quiero. Aló, aló. Son exactamente las 20 horas con 36 minutos. Seguimos en esta última media hora aquí con ustedes. Sí. Ya casi me voy. Ya casi me voy. Pero no importa, muchachos. No importa. No importa. Aquí estamos. Aquí estamos. Aprovechemos este momento. A usted que está a esta hora llegando a la casita ahí. Que está listo para meterse al sobre, qué rico, que está ahí, listo para acostarse. Se acuesta tempranito, con los pollos, con las gallinas. Así dice la ONU, cuando se acuesta temprano, dice, te vaya a acostar con los pollos. De las gallinas, claro. Sí. Saludos a todos los que están recién integrándose a la sintonía de Energía. Oye, a ver, como echemos lo del partido, a ver qué dicen del partido de Católica, a ver, como echemos.
2: Deportiva de Chile.
1: Ah, bueno, ahí está Emilio Freixa, ¿eh? Sí.
2: Somos.
1: Estamos colgándonos un poco, Sports. Nos estamos colgando un poco la transmisión de Medios Unidos.
2: Te conecta hoy.
1: Ah, bueno.
2: Grande, estamos Emilio. Estamos viendo la Liga de Primera junto a la red de...
1: Nada, todavía están ya, están rellenando todavía. Sí, el partido a las 20:45, así que están a punto de salir en la cancha en este momento, ¿ah? ¿Eh?
2: Buscas entretenido.
1: El partido de Católica con O'Higgins. El último partido del mes de agosto, ¿ah? ¿Eh? Ellos despiden agosto. Oye, y hablando de fútbol, ya mejor no hablar del partido del Conce con Ñublense. Oye, pero no. Es que les coge en varios sentidos. A ver. Hablemos de fútbol. Ok. El partido. El Conce jugó bien el Conce. Está bien parado, bien. Pero. Lo que sí le critico al Conce es que, bueno, si jugó bien, yo no tengo nada que decir. Pero siempre los equipos de Nano Díaz tienen esa actitud de, ya vamos ganando 1-0, arrinconémonos para atrás. Entonces, eso es lo típico que pasa siempre con Nano Díaz. Acá Ñublense pasó igual. Y le costó la salida. Ojo. Y, bueno, no creo que vaya a ser el caso con el Conce, pero. Pero bueno. Eso nomás digo. Ahora, Ñublense cometió el error, el penal, sí, fue penal, nada que decir. Porque el hombre abrió los brazos y ya, sí, el reglamento es claro. Si un jugador en el área abre los brazos y le choca el brazo, es penal. Y punto, ya, nada que decir. Pero fue un partido muy, muy disputado, no era un partido, era un partido con 0-0, no era un partido para un 1-0. Pero bueno, lo bueno es que el Conce está saliendo del fondo de la tabla, está en la medianidad de la tabla, para poder luchar por algún puesto todavía en la Sudamericana. Así que ahí, fuerza nomás al Conce, ¿eh? Sí, a ponerle bueno. Bueno, yo soy Ñublense, pero también tengo algo de lila en mi corazón. Así que fuerza para los muchachos del Conce, saludos para todos los cabros y para todo el equipo de Deportes Concepción. Espero que les siga yendo bien nomás, muchachos. Bueno, por su parte, Ñublense está peleando ya. Hoy, el miércoles tiene un partido rechazado con Limache. Y si ese partido se gana, podríamos quedar tercero. Ya ahí al casi alcanzando a la Universidad de Chile. ¿Eh? Yo creo que Ñublense podría pasar a la U. Podría pasarla, yo creo que sí. Así que está cerquita, le está pisando por un punto los talones. Es que gana el partido del miércoles con Deportes Limache. Un Deportes Limache que también se está trayendo lo suyo. Pero bueno, así está el fútbol, muchachos. Así está la cosa en el fútbol. Yo quería comentar algo más, se me olvidó, no sé. Tengo una memoria terrible. O sea, yo dije, ya después voy a hablar de eso, dije yo. Ya me acordaré. Vamos a la música. Ellos son los Organización X.

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0: bueno, ya vamos al partido de la Católica con Ojina. Sí. A ver, enganchémonos un poquito, un segundito a Medios Unidos, a ver qué dicen, a ver qué dice Paco Puchano. Te lo escucho entro nomás.
1: Número 2, Juan Manuel Marín, asistente número 2, Gabriel Ureta,
0: Juanito Gasol. ¡Seguir el partido! Me acordé un amigo.
1: Asistente de bar, Vladimir Muñoz. Ahí está entonces ambas escuadras, también encabezadas ahí.
0: Yo tengo un amigo que se llama Tatán Luxinger, yo creo que muchos lo conocen. Y rota la partida, sí. La pelota.
1: Alternativa de color amarillo, medias amarillas y
0: chorro. Sí, bueno, Católica juega de negro.
1: Católica, al parecer,
0: y de amarillo con blanco juega O'Higgins.
2: Sí, vuelve a repetir uniforme de, en este caso, terciario. Recordemos que su...
0: Bueno, y eso es lo que está pasando en el partido. Entonces, ahí en el Claro Arena entre Católica y O'Higgins de Rancagua, el capo de provincia. ¡Ya! Un cuarto para las 9, muchachos, un cuarto para las 9.
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0: Ah, está viendo la tabla de posiciones, claro. Lo que pasa es que, por ejemplo, bueno, Católica va con 33. Eso es lo que yo les decía. Ñublense tiene 32. Palestino y Everton tienen 33. Si Ñublense le gana el miércoles a Limache, queda con 35, queda ahí peleando el segundo lugar también, porque bueno, quedan 9 fechas que todavía, así que cualquier cosa puede pasar. Bueno, el Colo ya está casi ya campeona. Yo creo que quedan exactamente disputados 9 partidos. 9 partidos son 3, 6, 9, 12, 15, 18, 21, 25, 28 puntos todavía en disputa. Y está a 16. Todavía la U o Católica o Ñublense o cualquier equipo puede hacer algo ahí. Así que atención, cualquier cosa puede pasar en este campeonato, que no está tan peleado. Ya tenemos más o menos claro que Colo Colo va a ser el campeón. Esa cuestión ya está casi dicha ya. Está casi ya sacramentada, jurada, sacramentada. Pero lo que digan los equipos que están en la medianidad de la tabla. Llámese Everton, llámese Católica, llámese Ñublense, llámese, bueno, todos los equipos que están en la medianidad de la tabla, el Conce incluso, todo, pueden llegar más arriba, así que atención, ahí, ojo, pestaña, cerca, Guayabito. Va la música, sí, tenemos altas canciones más para compartir. Faltan 14 para las 9. Él es Don Latino, con Pancho Villa y Marco Hinojosa, para ti, para mí, la energía.

Bien, gente, ha llegado el momento de decir adiós. Sin antes agradecer enormemente a todos aquellos quienes hicieron que yo tuviese unas semanas de mucha alegría y buena onda acá en la energía.

Primo Canales, tanta gente que me vayó todos los días, Don Luchito, tanta gente. Muchas gracias a ustedes, muchachos. No los puedo nombrar a todos porque no me acuerdo todo tampoco, pero muchas gracias por todo. Gracias, muchas gracias. Feliz. Me voy feliz. Esperando que también hayan disfrutado de haber podido dar lo mejor de mí para ustedes. Nos encontramos por ahí de repente, ¿eh? Sí, voy a estar igual de repente por aquí, por allá, de repente algún reemplacito, alguna cosa, vamos a estar acá. Así que de eso no hay problema. No me queda más que agradecer, por supuesto, la confianza también de mi gran amigo Pedro Silvestre, también de Alberto Morales. Gracias por la buena onda. Me voy. Que tengan un excelente resto de jornada. Nos encontramos por ahí alguno de estos días. Así que nada, pues muchachos, nos vamos. Que tengan una excelente noche. Mi nombre es Daniel Rosales y esto fue La Tarde en Energía. Chao, hasta la próxima. Que estén muy bien.

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1: 9 de la noche. En punto.
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1: 9 de la noche y 31 minutos.
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11: Indicamos la temperatura en Concepción. 11 grados con 8 décimas.
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0: 22 horas y un minuto.
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En esta programación que mantenemos a esta hora para ustedes, al cierre del día.

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1: 22 horas y 31 minutos.
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1: Te indicamos la temperatura en Concepción. 11 grados con 8 décimas.
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La Radio Energía te acompaña hasta ahora con estas canciones que están ahí a mano para escuchar, para evocar momentos de antes a través de la música, que es un buen referente, además la música, que nos sitúa en el contexto del tiempo, además para recordar buenos, gratos momentos, tristes momentos, momentos que marcaron tal vez una vida y están acá a través de las canciones que incorporamos a esta hora en la pauta de esta hora hasta la hora 23.

Y hasta aquí nuestra compañía de esta noche en Canciones en la Radio Energía, emisión que mantenemos con buenas canciones entre las 20 y la hora 23, de lunes a jueves. Muchas gracias por la sintonía y ya continuamos revisando nuestra pauta de programación de esta noche.

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1: 23 horas y un minuto.
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1: 23 horas. 29 minutos.
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1: Te indicamos la temperatura. Concepción. 10 grados. Con 8 décimas.
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1: Las 0 horas. 32 minutos.
2: Y como ya es tradición, recibimos este nuevo día con música de nuestra tierra.

0: las 0 horas y 35 minutos.
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3: ¿Qué tal? ¿Cómo están? Les saluda Carlos Maturana. Les doy la bienvenida a esta nueva edición de noticias donde sabremos de la ley Carín, que registra más de 92.000 ingresos desde su entrada en vigencia. Sabremos del plan Chile Cuida a los Niños. Autoridades planean que sea la hoja de ruta para proteger la infancia por los próximos 4 años. Hablaremos de la sentencia contra 17 imputados por mega fraude de licencias médicas. Pena más alta llega a los 21 años de cárcel.
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3: El presidente José Antonio Kast defendió la reforma de seguridad pese a las críticas transversales que ha generado la iniciativa y descartó retirar el proyecto. Aury Morales nos da cuenta de esto en el siguiente informe.
4: El presidente José Antonio Kast descartó retirar la reforma constitucional de seguridad presentada por el gobierno, pese a los cuestionamientos que ha generado la iniciativa. El mandatario aseguró que la discusión recién comienza y defendió que el proyecto continúe su tramitación en el Congreso.
5: Algunos dicen se fueron con el tejo pasado, otros dicen es inaceptable tantos días. Yo siempre veo el vaso medio lleno. Y digo, esto permitió abrir un debate, y en esta reforma en particular, lo que se señalaba era que se habilitaba la Constitución para para hablar de seguridad pública, para el tema del crimen organizado, para un régimen diferenciado penitencial y este estado de excepción que ha generado tanto debate. Pero en el mismo articulado se señalaba que la implementación de estas medidas quedaba sujeta a una ley orgánica constitucional.
4: Kast sostuvo que el debate generado en torno a la propuesta puede contribuir a su discusión. Además, señaló que durante la tramitación legislativa el proyecto puede experimentar modificaciones y perfeccionamientos, dejando abierta la posibilidad de introducir cambios a su contenido. El mandatario también respondió a las críticas sugeridas por el alcance de algunas disposiciones y afirmó que cuando plantea propuestas de manera directa pueden producirse, según sus palabras, caricaturescas respecto a sus planteamientos. Kast reconoció que algunas de sus expresiones pueden ser duras y contribuir a esas interpretaciones. Sin embargo, rechazó los cuestionamientos sobre un eventual carácter autoritario de la propuesta y aseguró que su relación con la ciudadanía y los medios ha estado marcada por el diálogo.

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1: La Dirección del Trabajo registró más de 92.000 ingresos asociados a posibles materias de la Ley Karim desde agosto de 2024. De ellos, más de 32.000 calificaron para continuar su tramitación y el acoso laboral concentró la mayoría de las investigaciones. Javier Vera nos cuenta más en el siguiente informe.
2: La Dirección del Trabajo informó que entre agosto de 2024 y junio de 2026 recibió 92.643 ingresos asociados a posibles materias de Ley Karim. El organismo aclaró que esta cifra no corresponde necesariamente a denuncias calificadas bajo esta normativa. Del total, 32.565 casos fueron calificados para continuar su tramitación bajo la Ley Karim y 14.658 avanzaron a investigación. Otros 48.505 registros, equivalentes al 52%, no calificaron y fueron derivados o cerrados administrativamente. Entre las denuncias que avanzaron a investigación, el 66,7% fue presentado por mujeres. El acoso laboral concentró el 86,7% de las materias investigadas, seguido por el acoso sexual con un 6,9%. Y la violencia ejercida por terceros con 6,4%. La Dirección del Trabajo también realizó 4.818 fiscalizaciones relacionadas con la normativa y cursó 2.231 multas. Además, comenzó a implementar la estrategia preventiva de Te Previene, que ya ha capacitado más de 2.000 personas para detectar situaciones que puedan desencadenar en conflictos laborales.
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1: La construcción de la pasarela Los Chenques en Alto Biobío alcanzó un 90% de avance. La obra metálica permitirá reconectar a familias de la comunidad de Caunicú que resultaron aisladas por crecidas de ríos.
0: La región de Tarapacá.
1: El MOP inauguró las obras de reposición del sistema sanitario rural de Miquillagua en Colchane. Con una inversión sobre los 6.200 millones de pesos, el proyecto beneficiará con agua potable a cerca de 700 familias de 7 localidades.
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1: El Ejecutivo lanzó el Plan Chile Cuida a los Niños, que será la hoja de ruta para el periodo 2026-2030, centrado en la prevención y protección para la infancia en Chile. De esto nos da cuenta María Belén Araya en el siguiente informe.
6: El presidente José Antonio Kast, junto a la ministra de Desarrollo Social María Jesús Wolf, lanzaron el Plan Chile Cuida a los Niños, iniciativa centrada en la prevención y protección de los menores en Chile. El mandatario habló sobre esto en la presentación del plan.
7: No pensamos igual todos los parlamentarios, pero en temas como este nos encontramos. Es de que la vulneración de los niños no se ve. Y se ven cada vez más expuestos por situaciones que no son imaginables para muchos de los que estamos. Porque esas familias vulnerables, están estos niños más pobres, tampoco tienen los recursos, que no tuvieron posibilidades de formación, de educación.
6: El programa busca llegar a las familias de riesgo y mejorar la situación de vivienda para cerca de 5.000 niños y niñas que habitan en residencias de protección infantil. Así lo señaló la ministra de Desarrollo Social, María Jesús Wolf.
8: Necesitamos más familias de acogida. Necesitamos mujeres y hombres dispuestos a abrir su casa por un tiempo a un niño que no puede volver todavía a la suya. Es la contribución más concreta que existe a esta tarea y donde podemos impactar en el futuro de ese niño. Hoy hay casi 600 niños menores de 4 años durmiendo en una residencia del Servicio de Protección.
6: Por el lado de la prevención, se contempla la incorporación del programa de paternidad positiva, basado en apoyar a las familias en la crianza de los niños, niñas y adolescentes. Asimismo, se contempla un proyecto de ley contra la explotación sexual y el crimen organizado en residencias para menores.
1: El séptimo tribunal de juicio oral en lo penal de Santiago sentenció a 17 personas, entre ellos 9 médicos extranjeros, por el fraude a Fonasa mediante la emisión de licencias médicas falsas. La Fiscalía Metropolitana Oriente detalló que el monto defraudado que logró ser comprobado fue de más de 31 mil millones de pesos y que entre los médicos condenados, la pena más alta supera los 21 años de presidio efectivo. Sobre esto explica más el fiscal de alta complejidad Oriente, Álvaro Pérez.
9: Fueron condenados, bueno, 17 personas en total, 9 médicos. El médico al cual fue condenado las penas mayores son 21 años. Otros médicos 16, 15, 13 años. No solamente fueron condenados estos médicos, también fueron condenados otras personas que intervinieron en esta estructura criminal relacionada fundamentalmente con captadores, y también fueron condenados algunos compradores de licencias médicas que en su oportunidad, por diversas razones, no estuvieron disponibles para algunas salidas alternativas.
1: Tras conocerse la sentencia, la ministra de Salud, May Chomalí, manifestó que circunstancias como esta le hacen mal al gremio médico.
10: Quiero decir que me alegro mucho de lo que ha ocurrido, porque efectivamente esas son cosas que nos hacen muy mal a todos. Hace mal a nosotros como Ministerio de Salud, le hace mal a las personas, le hace mal al gremio médico. Sobre todo, le hace muy mal al gremio médico, porque existen profesionales de la salud que están en el día a día haciendo bien su trabajo y se tiñen por estos delincuentes, porque esto es un delito. Por lo tanto, recibimos con mucha esperanza de que efectivamente esto es un no al fraude en las licencias médicas.
1: En detalle, los imputados fueron sentenciados por los delitos de emisión de licencias falsas, asociación delictiva, fraude de subvenciones y lavado de activos. Para los médicos se emitieron penas efectivas de cárcel y para el resto de los imputados, sean captadores o compradores, se les concedió libertad vigilada intensiva.

0: Este martes se vota en el Senado el proyecto que busca consagrar como parte de los derechos de los trabajadores y trabajadoras el acceso a la sala cuna universal como parte de una iniciativa que prioriza la agenda laboral e impulsa la contratación femenina. Desde el Senado se llamó a votar con conciencia, reconociendo el proyecto como una necesidad para incentivar tanto a empleadores como a postulantes para nivelar las condiciones de trabajo. El senador Gustavo Sangüesa de la UDI defendió la propuesta.
1: Por fin votaremos el proyecto de sala cuna universal, una iniciativa que es muy necesaria para equilibrar la cancha para las madres trabajadoras de nuestro país. Esta es una medida que es responsable, que es sostenible y que no puede seguir esperando, porque va a ir en ayuda de una enorme cantidad de familias y ayudará a la reactivación del empleo en nuestro país. No podemos seguir postergando esto, por lo que espero que para este día, como Senado, estemos a la altura y votemos con responsabilidad, sin cálculos políticos, para poder aprobar este proyecto que lleva tanto tiempo esperando salir adelante, porque debe avanzar sí o sí este martes.
0: Este proyecto modifica una norma dentro del Código del Trabajo que obliga a proveer sala cuna únicamente a aquellas empresas que empleen a 20 o más mujeres, además de entregar permisos para las trabajadoras a alimentar a los menores de 2 años dentro de su horario. La Cámara Alta deberá votar las enmiendas introducidas durante su paso por las comisiones de Educación y Hacienda y decidir fórmulas de financiamiento y el alcance que tendrá para el sector de micro, pequeñas y medianas empresas. De ser aprobada, continuará a tramitación constitucional antes de ser despachada.
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0: Más de 130 personas participaron en la tradicional Corrida Familiar 2026 en Cartagena, realizada en la Plaza Vicente Huidobro por los 125 años de la comuna, con circuitos de 2.5K y 5K.
2: La región del Ñuble.
0: Tras 5 años de gestión, INAPI otorgó la denominación de origen oficial a la tradicional longaniza de Chillán. El reconocimiento protege este producto típico, garantizando su autenticidad y estándares de calidad para productores locales de Chillán, Curicó.
2: La región del Maule.
0: Autoridades del Maule y Cernatur reiteraron el llamado a prestadores turísticos regionales a postular a Maule Day. El evento de vinculación comercial y networking se realizará este 9 de septiembre en el Valle de Curicó.

0: El ministro de Hacienda, Jorge Quiroz, advirtió de una posible alza en los combustibles para las próximas semanas. El valor del diésel podría aumentar 200 pesos o más. Javier Vera, con el informe.
1: El ministro de Hacienda, Jorge Quiroz, adelantó una posible alza en el costo de los combustibles para las próximas semanas. En concreto, el jefe de la cartera señaló que el precio del diésel se elevaría por sobre los 200 pesos por litro.
2: Pero mientras bajaba yo decía, no irá a subir esta tontera de nuevo. Y lamentablemente subió de nuevo, rebotó. Y entonces hemos tenido que volver a subir. Pero a diferencia de la vez pasada, esta vez nos encuentra con la situación fiscal más bajo control. Y es por eso que hemos podido graduar. Todavía estamos con una pérdida importante. Hoy día prácticamente por cada litro de diésel que se vende hay 40 pesos que pone el Estado de Chile. Hay una brecha todavía entre lo que uno tendría que llegar y donde partimos de casi 200 pesos por litro. Pero hemos podido espaciarla esperando si la situación logra bajar, de amainar.
1: Desde el Ejecutivo además señalaron que el conflicto entre Estados Unidos e Irán los encontró con mejor situación fiscal. Y según ellos, debido a ese motivo, el incremento en los combustibles no ha sido tan abismal.
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0: La Corporación de Cultura de Rancagua abrió inscripciones para un taller gratuito de creación de cueca dictado por el folclorista Sergio Beas. Las clases se realizarán durante septiembre en la Casa de la Cultura de Rancagua.
3: La región de los lagos.
0: Cerca de 3.000 peregrinos se congregaron en la isla de Cahuach, en la comuna de Quinchao, para participar en la tradicional festividad religiosa del Jesús Nazareno, que incluyó la procesión con amplio despliegue de seguridad.
3: La región de Tarapacá.
0: La deportista iquiqueña Maite Stay ganó la medalla de oro en la President Cup América de Taekwondo en Lima. El triunfo la posicionó en el primer lugar del ranking panamericano cadetes.

0: En el marco de la gira por Asia, el subsecretario de Agricultura, Francesco Venecian, logró un avance estratégico para la fruticultura nacional al lograr la flexibilización de los requisitos para la venta de cerezas frescas a Vietnam. El acuerdo elimina la exigencia del tratamiento de frío para los envíos por vía aérea o terrestre e incorpora el protocolo System Approach, abriendo una alternativa para exportadores chilenos. El docente investigador del Centro de Investigación de Empresa y Sociedad de la Universidad del Desarrollo, Carlos Smith, explica los beneficios que esto trae para nuestro país.
1: Entonces, el beneficio real de diversificar no son los ingresos del mercado nuevo, es finalmente el efecto en el precio del mercado viejo. Entonces, si logramos desviar, aunque sea un 5% del volumen que va a China, el precio en China sube más que proporcionalmente, porque finalmente se hace más escasa en China. Y hay algo que deberíamos mirar con más preocupación, que la cereza sea nuestro segundo producto de exportación después del cobre, significa entonces que la segunda apuesta del país es un commodity perecible, con el precio que está cayendo a la mitad y el 87% concentrado en un solo comprador.
0: El acuerdo se llevó a cabo tras una reunión entre el subsecretario de Agricultura y el viceministro vietnamita de Agricultura y Medio Ambiente, Nguyen Hoang Hiep, con el fin de alivianar la presión del sector exportador después de una difícil temporada 2025-2026, periodo en que se enviaron más de 113 millones de cajas, de las cuales un 87% tuvo como destino China. Para lograr esto se negociaron las cadenas de frío y el tratamiento de Systems Approach, que consiste en una forma de mantener la garantía sanitaria a través de las distintas etapas del proceso que van desde la huerta al modo de packing, tratamiento con el cual Chile ya llega a Japón y Corea del Sur. Vietnam viene a ser un mercado del que Chile aún no ha explorado todas las posibilidades. Sus compras registraron un crecimiento promedio anual del 183% entre 2020 y 2025 y la simplificación de los trámites de ingreso permitirá mejorar la llegada de la fruta seca y avanzar en la diversificación de mercados en el sudeste asiático.
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0: Hacienda comprometió más de 11 mil millones de pesos al gobierno regional en Temuco para financiar proyectos locales y mitigar la cesantía en las 32 comunas de la zona. Eso es todo por el momento. Nos encontramos en la siguiente edición de noticias.
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disfrutando la noche y muchas cosas bellas. Todos son santos cuando hablan de los pecados ajenos. ¡Uy! ¡Ay, ay, la vida! ¿Quién entiende estas cosas? ¿Quién la entiende? ¡Uy!

0: 3 de la madrugada. En punto.
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0: Te indicamos la temperatura
4: en Concepción. 9 grados con 8 décimas.

0: 3 de la madrugada. 29 minutos.
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0: Indicamos la temperatura en Concepción. 9 grados con 8 décimas.

0: 4 de la madrugada. Y 2 minutos.
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0: Te indicamos la temperatura en Concepción. 9 grados. Con 8 décimas.

0: 4 de la madrugada. 29 minutos.
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0: Te indicamos la temperatura
3: en Concepción. 8 grados con 8 décimas.
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0: 4 de la madrugada. 59 minutos.
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0: Te indicamos la temperatura en Concepción. 8 grados. Con 8 décimas.

0: 6 y 31 minutos.
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2: Hola, ¿cómo están? Les saluda María Belén Araya y les doy la bienvenida a este informe de noticias donde hablaremos sobre el viaje del presidente José Antonio Kast a Magallanes para supervisar ejercicios militares y reunirse con la ciudadanía. Sabremos además que la PGU aumentará a más de 250 mil pesos para personas entre los 75 y 81 años. Hablaremos que el ministro Alvarado asegura que la intervención del presidente Kast en Foro de Madrid será desde un tono institucional.
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2: La Fiscalía y el OS-7 de Carabineros incautaron 737 kilos de marihuana de un inmueble en Calama. El operativo dejó un ciudadano colombiano detenido. Sobre esto nos cuenta más Carlos Maturana.
4: Así es, tal como indicas, la Fiscalía de Sistema de Análisis Criminal y el OS-7 de Carabineros incautaron 737 kilos de marihuana en un inmueble de Calama, todo esto en la región de Antofagasta. Además, en la instancia detuvieron a una persona de nacionalidad colombiana con situación migratoria irregular. Acerca de esto habla el fiscal regional de Antofagasta, Juan Castro Becchios.
5: Fue así que la sección OS-7 LOA, con un apoyo imprescindible del personal de GOPE, de Carabineros de Chile, dan inicio a la intervención a estos domicilios. Y en uno de estos domicilios, efectivamente, se pudieron encontrar, para ser más preciso, 737 kilos de marihuana, y se logra la detención de un ciudadano adulto de nacionalidad extranjera, en este caso de nacionalidad colombiana, que se encontraba en situación irregular.
4: En detalle, la investigación inició al tomar conocimiento del ingreso de droga al país desde Bolivia, por lo que la Fiscalía y el OS-7 de Carabineros utilizaron las facultades que otorga la ley 20.000, lo que permitió rastrear la carga hasta un domicilio del sector. Sobre el operativo, entregó detalles el jefe de zona de Antofagasta de Carabineros, el general Cristian Montresoto.
6: Este es un trabajo profesional desarrollado a través de distintas técnicas propias de que le faculta la ley de droga. Y aquí hay un punto importante, tal como lo decía el fiscal regional, que nosotros hoy día nos estamos anticipando y estamos evitando que la droga llegue a las calles, lo cual evita complejizar mucho más el trabajo investigativo, porque en las poblaciones se hace mucho más complejo el hecho de poder detectar esta cantidad de droga que se encuentra distribuida.
4: En la actualidad, el detenido ya fue formalizado por el delito de tráfico de drogas y quedó con la medida cautelar de prisión preventiva por ser un peligro para la sociedad.
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2: A partir de este 1 de septiembre aumentará el monto máximo de la Pensión Garantizada Universal PGU para las personas de entre 75 y 81 años. El beneficio pasará de 231.732 pesos a 250.275 pesos mensuales como parte de la reforma de pensiones. Así lo informó la subsecretaria de Previsión Social, María Elisa Cabezón, quien entregó más informaciones.
10: El aumento es desde los 231.732 pesos hasta 250.235.000 pesos. La pensión garantizada universal es una gran ayuda que realizamos todos los chilenos con nuestros impuestos para entregarle este beneficio a los jubilados, a las personas, a los adultos mayores que se lo merecen, que han trabajado durante toda su vida, que han criado a sus hijos, que han criado a sus nietos y que han hecho una gran colaboración al país. Esta ayuda equivale a 6 millones de dólares, lo que cuesta, es una gran carga fiscal que hacemos todos los chilenos. Para mantenerla durante el tiempo a largo plazo necesitamos dos cosas: necesitamos crecimiento económico y ordenar la salud fiscal del país.
11: El incremento será permanente y se aplicará automáticamente, por lo que quienes actualmente reciben la PGU y pertenecen a este grupo no deberán realizar trámites adicionales. Según estimaciones del Instituto de Previsión Social, más de 500.000 pensionados serán beneficiados con esta actualización. Así lo indicó Juan José Cárcamo, director nacional del Instituto de Previsión Social, IPS.
12: El presupuesto institucional del IPS, estamos hablando de 12.000 a 13.000 millones de dólares, y de eso el 90-95% se destina a pago de beneficios. Por lo tanto, ahí va todo lo que es la PGU, más los 500.000 beneficiarios de pensiones de las cajas de previsión. Y este incremento está considerado plenamente en lo que es el presupuesto. Nosotros vamos a ir esta semana también a dar cuenta del avance y del gasto presupuestario al Senado. Por lo tanto, está plenamente financiados estos recursos dentro del presupuesto normal del Instituto Previsor.
11: Este aumento se suma al aplicado durante 2025 para las personas de 82 años o más. De acuerdo con el IPS, considerando ambos grupos, a fines de este año se alcanzará un total cercano al 1.000.000 de personas beneficiadas con el incremento. El calendario establece además que las personas mayores de 65 años recibirán su respectivo aumento a partir del 1 de septiembre, pero de 2027. Quienes cumplan los requisitos para acceder a la PGU y todavía no la reciben, pueden solicitarla mediante la página web Chile Atiende o en los locales presenciales.
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11: Una delegación de la comunidad indígena quechua de Quipisca, de la comuna de Pozo Almonte, expuso en Buenos Aires sobre arqueología colaborativa, espiritualidad y defensa de sus cerros sagrados frente a la minería.
3: La región del Biobío.
11: La instalación de cables por los validadores de pago electrónico en microbuses del Gran Concepción alcanza un 10% de avance. En total, 196 máquinas de la locomoción colectiva ya cuentan con el sistema habilitado.
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0: Ministro Claudio Alvarado recalcó que el presidente Kast sí participará en el foro Madrid e intervendrá desde su rol de jefe de Estado ante el foro, a pesar de los cuestionamientos ideológicos. Sobre esto nos cuenta más Auri Morales.
1: Tras ser consultado sobre la posición que tomará el presidente José Antonio Kast en el Foro Madrid, el viceministro Alvarado sostuvo que su participación será únicamente como jefe de Estado, manteniendo distancia con la línea ideológica de la actividad. Si bien Alvarado destacó que el presidente ya ha participado en 3 de las 4 instancias que reúne a líderes de extrema derecha y que podría ser denominado como fundador, su rol será exclusivamente comentar en materia de seguridad, crecimiento, libertad y democracia.
2: Pues mire, aquí lo que tenemos que tener claro es lo siguiente. El presidente es fundador de esta instancia. Han existido anteriormente 4 encuentros de estas características, en el cual el presidente ha participado en 3. En esta ocasión se realiza aquí en Chile, participará en su condición de jefe de Estado y su posición y su intervención estará orientada en ese carácter donde él gobierna para todos los chilenos y no para un foro político en especial.
1: Previamente se había cuestionado la participación del mandatario en la actividad y el dilema que significa ser parte de la instancia como el representante del país desde un enfoque institucional o como un líder de una ideología política. Por otro lado, también se refirió a la visita bilateral con Javier Milei, la cual es posible se desarrolle en el Palacio de la Moneda y dentro de su agenda planea tocar temas complejos como la extradición de Galvarino a Pablaza y el más reciente roce respecto al Estrecho de Magallanes.
0: Y seguimos hablando en materia de gobierno, dado que este martes el presidente José Antonio Kast mantendrá actividades en la región de Magallanes. Durante su viaje estará acompañado por los ministros Claudio Alvarado y Fernando Barros. En el itinerario del presidente se encuentra la supervisión de ejercicios militares desarrollados por el Ejército y la Armada. Además, se espera que participe en una nueva edición del conversatorio Presidente Presente, instancia en la que autoridades del gobierno central y local responden inquietudes planteadas por la ciudadanía. Cabe señalar que la visita coincide con la controversia generada por los dichos del brigadier argentino Gustavo Valverde sobre la soberanía del Estrecho de Magallanes. Sin embargo, desde La Moneda aseguraron que el viaje fue programado con anticipación y que su coincidencia con la controversia es circunstancial. Además, consideran superado el episodio tras la rectificación argentina, aunque parlamentarios oficialistas han solicitado nuevas acciones frente a declaraciones de autoridades del país vecino.
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0: Tras 2 años de investigación en conjunto de la PDI y la Fiscalía, se logró la detención de un clan familiar que traficaba cajetillas de cigarrillos en ferias libres en la región de Valparaíso. Javier Vera nos cuenta más al respecto.
7: Una investigación en conjunto por la Policía de Investigaciones y la Fiscalía de Valparaíso logró la detención de un clan familiar dedicado al tráfico de cigarrillos de contrabando que eran comercializados en ferias libres de Viña del Mar, Valparaíso y Quintero. Sobre esto se refirió el fiscal de Sistema de Análisis Criminal de Valparaíso, Germán Klum, y explicó el modus operandi de la banda criminal y la importancia de la incautación.
8: Es un clan familiar, como ya mencioné, compuesto por un padre, un hijo y una mujer. Operaban en Viña del Mar y Quintero. Llevamos casi 2 años con Briderpo de Valparaíso. Mayores de edad, uno solo tenía delitos anteriores y lo que nos llamó más la atención fue el hecho de que tuviesen armas de fuego para poder resguardar y bueno, y la gran cantidad de activos. Tenemos que hacer un levantamiento patrimonial. Estamos investigando el seguir el dinero, que es la técnica que se está utilizando actualmente para que los delitos dejen de ser lucrativos, como ya hemos comentado.
7: En detalle se incautaron automóviles, motocicletas, una escopeta, municiones, cerca de 3 millones de pesos en efectivo y 1000 cajetillas de cigarros, ya que según las investigaciones el clan mantenía 14 pacas de cigarrillos, cada una de esas compuesta por 50 cartones. Así que la organización logró movilizar 6.000 cajetillas durante la semana previa a su detención. Los detenidos, mientras concurren los 60 días de plazo para la investigación, quedaron con la medida cautelar de arresto domiciliario por los delitos de receptación, lavado de activos, porte de arma y munición.
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0: El gobierno regional de Chillán presentó un nuevo sistema de reportabilidad quincenal para monitorear el avance de 174 proyectos estratégicos de la zona, herramienta clave para anticipar nudos críticos y ordenar la inversión pública y privada.
6: La región del Maule.
0: El Consejo Regional confirmó el financiamiento para actualizar el diseño de restauración de la histórica iglesia San José de Pelarco, permitiendo replantear las obras por etapas tras 16 años de espera para recuperar este emblemático templo comunal.
6: La región de Aysén.
0: Estudiantes de gastronomía de Coyhaique participarán en el Festival Internacional Patagón Grill 2026, donde compartirán y colaborarán junto a más de 300 destacados chefs y expertos parrilleros de 30 países durante el evento culinario en la comuna.
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0: El presidente José Antonio Kast, junto a la ministra de Desarrollo Social María Jesús Wolf, lanzaron el plan Chile Cuida a los Niños, iniciativa centrada en la prevención y protección de los menores en Chile. El mandatario habló sobre esto en la presentación del plan.
1: No pensamos igual todos los parlamentarios, pero en temas como este nos encontramos. Es de que la vulneración de los niños no se ve. Y se ven cada vez más expuestos por situaciones que no son imaginables para muchos de los que estamos. Porque esas familias vulnerables, están estos niños más pobres, tampoco tienen los recursos, que no tuvieron posibilidades de formación, de educación.
0: El programa busca llegar a las familias de riesgo y mejorar la situación de vivienda para cerca de 5.000 niños y niñas que habitan en residencias de protección infantil. Así lo señaló la ministra de Desarrollo Social, María Jesús Wolf.
2: Necesitamos más familias de acogida. Necesitamos mujeres y hombres dispuestos a abrir su casa por un tiempo a un niño que no puede volver todavía a la suya. Es la contribución más concreta que existe a esta tarea y donde podemos impactar en el futuro de ese niño. Hoy hay casi 600 niños menores de 4 años durmiendo en una residencia del Servicio de Protección.
0: Por el lado de la prevención, se contempla la incorporación del programa de paternidad positiva, basado en apoyar a las familias en la crianza de los niños, niñas y adolescentes. Asimismo, se contempla un proyecto de ley contra la explotación sexual y el crimen organizado en residencias para menores.
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0: En Chonchi se anunció un convenio entre el gobierno regional y municipios para abrir un concurso público que definirá la bandera oficial del archipiélago de Chiloé. Proceso participativo que involucrará a las 10 comunas de la provincia.
3: La región de Aysén.
0: Autoridades y servicios públicos coordinan en Puerto Aysén un plan de contingencia por las obras de conservación en el histórico puente Presidente Ibáñez, contemplando rutas alternativas y mantención del paso peatonal ante el corte vehicular.
3: La región de los lagos.
0: Un servicio gratuito de recolección de envases y embalajes comenzó a operar en Frutillar a través de la empresa Giro, iniciativa que beneficiará a más de 5.000 hogares para promover la economía circular.

0: Más de 70 organizaciones vinculadas a la salud, sociedades científicas, agrupaciones de pacientes y redes de apoyo llamaron a suspender el próximo cambio de hora y avanzar hacia un uso horario único en Chile, argumentando posibles consecuencias para la salud física y mental. Según señalan, el organismo necesita volver a sincronizar procesos como el sueño, la alimentación, los niveles de alerta y distintos procesos hormonales con el nuevo horario, por lo que aseguran el cambio abrupto puede provocar durante algunos días un desajuste. Francisco Seric, académico de la Facultad de Psicología de la Universidad del Desarrollo, explica más al respecto.
1: Nosotros tenemos ciertos ritmos biológicos que se han ido ajustando a horarios regulares de sueño, alimentación, actividades, incluso exposición a la luz. Entonces, cuando movemos una hora de manera abrupta, nuestro reloj, durante algunos días se produce como una especie de desajuste entre el horario externo y nuestro reloj interno. Eso se puede expresar como cansancio, somnolencia, irritabilidad, a veces cambio de ánimo y capacidad de concentración incluso. Esto no suele ser un problema grave en una persona sana, pero sí una pequeña exigencia fisiológica que necesita un periodo de adaptación.
0: El cambio de horario está programado para la noche del sábado 5 de septiembre, cuando gran parte de Chile continental adelantará sus relojes una hora para iniciar el horario de verano, mientras que las regiones de Ni Magallanes quedarán fuera de esta modificación. Para facilitar la adaptación, la recomendación es anticiparse algunos días, modificando gradualmente los horarios para acostarse y levantarse. También destacan la importancia de exponerse a la luz durante la mañana para ayudar al reloj biológico a ajustarse.
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0: Vecinos y comerciantes de Valparaíso solicitaron formalmente a la delegación presidencial reevaluar el trazado del carnaval Mil Tambores, buscando trasladar el pasacalle fuera del centro porteño debido a los graves ruidos molestos que afectan a los residentes. Y bueno, hasta acá dejamos el resumen de noticias. Nos volvemos a encontrar en una próxima edición. Que estén muy bien.
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4: Te indicamos la temperatura en Concepción. 7 grados con 8 décimas.
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0: 6. 57 minutos.
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0: Te indicamos la temperatura en Concepción. 7 grados con 8 décimas.

0: 7 y 3 minutos.
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1: 7:06.
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0: Ya estamos, señoras y señores, comenzando este matinal llamado Entre Amigos, cuando son exactamente las 7:11 de la mañana. Comenzamos con toda la energía, transmitiendo por supuesto en Radio Energía, la 95.7 para todo el Gran Concepción, como también la 101.9 en Leu, 91.3 para todos nuestros amigos de Lota Coronel y Arauco, y por supuesto para todo el mundo mundial, universo universal galáctico, por medio de nuestra señal de streaming de C Radio TV en Facebook y BioView Forma Medios Ciudadanos. Chetita, ¿cómo estás tú? Buenos días.
1: Muy, pero muy buenos días. Aquí estamos comenzando el tiquitiquití. ¿Ah? Comenzando el mes de septiembre. Le damos la primera, el puntapié inicial a este mes de septiembre, ¿cierto? A este mes de la patria.
0: ¿Cierto?
1: Donde comemos mucho.
0: Donde esperemos que tengamos feriado ese día.
1: Oye,
0: jueves.
1: Que le han puesto color, que la cuestión todavía no dicen nada, están igual. ¿Cierto? Que mi pega.
0: ¿Sí o no?
1: Que si me van a dar aguinaldo, no. Hasta el último día
0: están ahí. Deseando después de tantos años.
1: Que, no, pero es que todo el tiempo es lo mismo. Siempre esperan hasta como el día divino 16 para decirte que tienes ahí. Cosa que debería hacer antes, porque la idea es que uno se programe con esas luquitas, ¿cierto? O comprar algo ahí, ponerle más carne a la parrilla. Más
0: choripanes.
1: Claro, más choripanes, que es lo que a mí me gusta.
0: Más helado el terremoto, ¿sí?
1: Claro que sí. A mí me gusta el terremoto, César.
0: Oye,
1: Alonso.
0: Aunque cada día los aguinaldos son más chicos, ¿eh?
1: ¿En serio?
0: Sí. Hoy día cansa con cueva, perdón.
1: Con suerte. No, yo te entendí.
0: Para las pasas de la empanada. Oye, saludar a Coqui Figueroa, dice saludos, capos, tiqui, tiqui, tiqui, tiqui, tiqui.
1: También
0: bien,
1: está ahí con el tiqui, tiqui, tiqui, tiqui,
0: el ánimo. Comenzando
1: buenísimo,
0: con el ánimo.
1: Buenísimo. ¿Es necesario estar así o no? Levantarse.
0: Con ánimo, sí.
1: Con energía.
0: Fíjate que yo ayer te estaba contando fuera del micrófono que antes noche me acosté muy tarde porque estoy trabajando con un proyecto. Entonces ayer andaba mal, cansado, muerto, molido, todo. Y dormí 2 horas. Y anoche me acosté también tarde. Pero hoy día, en vez de amanecer peor, amanecí más inyectado.
1: ¿En serio? ¿Sí? Eso es bueno.
0: Más alegre, más feliz.
1: Muy bien, muy bien.
0: Y por supuesto,

0: con toda la buena onda de poder hacer un matinal más junto a usted, junto al Toti, que ya está por llegar.
1: ¿En serio? ¿Lo despertaste?
0: Mira, él dice que va saliendo, la verdad no sabemos si está saliendo de la cama, de la ducha, de la cocina.
1: De alguna parte está saliendo.
0: Pues está saliendo.
1: Está saliendo de alguna parte, eso es bueno.
0: Lo vamos a investigar una vez que lleguemos, que pase los minutos.
1: Sí, oye, estoy con la garganta tomada, como decía mi viejita.
0: ¿Qué te pasó, mujer?
1: No sé, siento como una carraspera, ya. Como que me pica la garganta.
0: ¿Te pica la garganta?
1: Sí, entonces tengo que tomar algo. ¿Qué me recomienda? Té con limón. O sea, dicen que
0: se me vinieron tantas cosas, se me vinieron tantas cosas a la cabeza.
1: Ah, pero algo que pueda.
0: Por ejemplo, podría ser.
1: Un agüita de tilo.
0: Es que sabes que yo no cacho nada del tema de la cierta. Yo lo único que sé es que el poleo es para el dolor de guata. Y la menta creo que también.
1: Y la manzanilla sería.
0: Y la manzanilla.
1: Lo que
0: claro.
1: más se usa, ¿no? No, yo entonces, creo que un antihistamínico, no sé, ni siquiera.

0: Oye, una vez le di mi culo a una persona que se me murió.
1: Me queda bien.
2: No te puedo creer.
1: Bueno, son cosas que pasan, yo qué sabía yo.
0: Oye, porque cuando tiene alergia se inflama todo. Se le inflamó la garganta, lo voy a respirar. Sí, no,
2: claro, si hay gente que tiene, bueno, hay distintos tipos de alergia. Yo no sé a lo que soy alérgica todavía.
0: Ah, no, ¿eh?
2: Yo creo que no soy alérgica a nada.
0: A los hombres.
2: Sí,
0: al compromiso,
2: ellos son
0: al compromiso.
2: Ellos son alérgicos a mí. Por eso no se acerca.
0: Puede ser, ¿eh?
2: Por eso no
0: es
2: se acerca.
0: Tú tienes cara así como...
2: De pesar, no... dilo nomás, dilo.
0: No, no de pesar. De sí, ¿de cómo se llama?
2: Tengo cara de seria.
0: De güey, de complicar. De... No.
2: Ya, está bien. Lo no,
0: me desvaría, mujer. Me desvaría. Yo te escucho.
2: Como, oye, pero sí, ¿por qué eres tan vengativo?
0: Ah, no sé, yo.
2: Contémosle a la gente. El viernes él estaba diciendo algunas cosas por el fanpage de Radio TV, donde usted nos puede dejar su mensaje. Y él dijo algo y yo solamente lo subí arriba del columpio. Un segundo, uno.
0: Sí.
2: Y se quedó pegado ahí con
0: sí,
2: él.
0: Sí, y me lo vas a pagar toda la semana.
2: Qué mal.
0: Oye, bueno, como dice, atrás me está viendo el panel atrás. El panel dice 10 años. Échate para atrás un poquito.
2: No, ¿para qué lado me tengo que tirar? Para acá.
0: Vaya, 10 años junto a ti.
2: A ti, 10 años, ¿ya? 10 años junto a ti.
0: Aquellas personas que se están conectando a nuestro streaming, contarles que, bueno. Pasó, se nos fue agosto, se nos fue julio, se nos fue la mitad del año.
2: Oye, increíble, yo estaba en septiembre, no lo puedo creer.
0: Sí,
2: impresionante.
0: Se nos está yendo el año, la vida.
2: La vida se nos va, entre los dedos.
0: Entre los dedos, tal cual, ¿eh? Yo digo a los chiquillos, a mis colegas, digo, jueves. Oye, ayer era domingo, estaba con mi hija haciendo cosas y hoy día es jueves, man.
2: Es impresionante, sí, es verdad, impresionante que pasa muy, muy rápido.
0: Tiempo.
2: Muy, muy rápido.
0: Yo no sé si es un problema de edad. Yo no sé si a la gente de...
2: ¿Al resto le pasará, dices tú, a otra generación?
0: Eso, yo no sé si a otra generación, porque yo me acuerdo cuando chico, el tiempo pasaba, pero creo que había días eran largos, ¿sabes? Semanas largas, las vacaciones eran eternas, me acuerdo. A mí se me hacían eternas las vacaciones. Pero hoy día yo no sé si es un tema generacional, a medida que nosotros vamos avanzando, nos ponemos más viejos.
2: Es que se nos va cortando la vida. ¡Tanana!
0: Oh, ¿pero tú cachas que estamos a paso del medio siglo, tú y yo?
2: No, no, que oye, es cierto, es verdad. Es que
0: yo no,
2: ya empezaste ya. Yo me queda poco, ¿verdad? Pero con toda la energía, pues. ¿Viera?
0: Con todo el positivismo.
2: Somos súper positivos. Sí, no, pero es verdad, yo no me siento como casi de medio siglo.
0: Ah, no, ¿eh?
2: No.
0: Es que sabes que yo creo que el medio siglo para muchos ya pasó, porque cuando tú, yo me acuerdo que cuando tenías 60 años, estás ya.
2: Oye, ya
0: te acostás vestido.
2: Ya los 20.
0: Ya, con zapatos lustrados, llegar y pasar cajón. Ese era los 60 años. Hoy día los 60 años. Yo tengo un amigo 83, 84, Guillermo Leighton Flores, que manda un beso y un abrazo cariñoso. Él tiene 84 años, anda en moto, va al gimnasio.
2: Sí, es verdad. Va al gimnasio.
0: Anda en moto, pero escucha lo que te estoy diciendo.
2: Gimnasio.
0: Anda en moto y va al gimnasio. Y nosotros que tenemos 40, menos la mitad, no llegamos ni a la esquina. Sí, dos cuadras y estamos. Imagínate, yo camino dos cuadras y salgo con la boca, con la lengua afuera.
2: No puedes subir. ¿Cuántos pisos puedes subir sin cansarte?
0: Sin cansarme.
2: ¿Hasta qué piso? Ya, pero
0: después de la escalera. Pero bueno, tengo muy mal estado físico, siento que. O sea, puedo caminar harto, pero hazme trotar y.
2: No, no es lo tuyo.
0: Un infarto. El segundo.
2: Sí, es verdad.
0: Entonces, hay gente que tiene buena vejez. Yo ayer conversaba con. No sé si lo conversábamos ayer con Emanuel. El otro día estaba leyendo un artículo de un japonés que tiene 108 años. Que fue doctor. Y se dedicó toda su vida, desde la salida de la universidad hasta que hizo este artículo, sobre investigar qué hace que tú te envejezcas y mueras más rápido o más lento.
2: Ya.
0: Entonces, claro, todo el mundo dice, oye, el problema está en la alimentación.
2: Por ejemplo,
0: hay una teoría.
2: Por ahí parte, sí.
0: Bueno, obviamente hay índices, pero él dice que no es lo relevante.
2: Ah, no es lo más importante.
0: Otros dicen el estrés hace que te mates o te envejezcas o te mueras más rápido. Tampoco es predominante. Lo único que encontró predominante es, en el sentido de salud física, es el hígado.
2: Uy.
0: Y, perdón, los riñones. No, me equivoqué, los riñones.
2: Que ahí estaríamos guateando, pero sí, pensaba con el hígado.
0: ¿Por qué? Porque dice que el riñón cumple una función muy importante, ¿cierto? Es filtrar todo lo que tú vas tomando, ¿cierto?
2: Ya.
0: Entre otras cosas. Y de él depende también qué tipo de calidad de oxígeno y de líquido le llega al corazón y al cerebro. Porque al final él dice que la vejez de las personas, primero parte o el bajo ánimo de vivir, ¿cachai? Que a veces las viejitas ya empiezan como que ya como le da todo lo mismo, como que el cumpleaños ya un cumpleaños más, un cumpleaños menos, como que la celebración.
2: Pero ya ¿de dónde parte esa sensación?
0: Parte del cerebro. El cerebro, el primero que empieza a morir es el cerebro. ¿Cuándo? Cuando no hay un objetivo, una actividad, una vida social, cuando,
2: a eso voy, pues.
0: Cuando no existe un objetivo en la vida, cuando se te acaban lo que tenés que hacer o a lo que viniste, por decirlo así, empieza a matar tu cuerpo. Porque el cerebro genera la electricidad necesaria justamente para que la parte motriz funcione, para que la parte anímica funcione, para que el corazón trabaje bien sincronizado. O sea, de ahí nace la capacidad de electrificar tu cuerpo, por decirlo así, algo que decía el artículo, con vida.
2: O sea, yo tengo esperanza, porque todavía no sé a qué viene esta vida. Entonces todavía claro,
0: puedo buscarla.
2: Todavía lo puedo buscar. Es claro. Decir, estamos bien, ya,
0: entonces, entonces la preocupación, él decía que, ok, hay gente que murieron a los 80 años fumando. Y el
2: cigarro no les pasó nada, claro.
0: Otros tomaron tranquilamente buen trago y no se volvieron alcohólicos ni dependientes. ¿Está bien? Otros vivieron eternamente en el estrés porque sus trabajos fueron en virtud del estrés.
2: Claro.
0: O sea, un gallo de la bolsa, un vendedor, viven del estrés, que está ahí por el cumplimiento de meta. Y no los mató. ¿Ah? Otros terminaron, bueno, yo le dije ya, los cubanos, por ejemplo, no sé si han visto Buenavista Social Club, cuando nace parte con País Segundo, uno de los grandes músicos cubanos, con 82 años fumando puro. Y le preguntaron, ¿usted cuándo partió fumando? A los 5 años. Porque a los 5 yo le encendí el puro de mi papá. Y tenía 82 y estaba impeque y cantaba, no tenía poca voz, pero ya cantaba. O sea, entonces él, eso me cuadra a mí un poquito, mezclando toda la historia de muchos artistas y conocidos y todo, que efectivamente puede ser que la muerte cerebral no de la masa, si me refiero de que tu mente trabaje, que tenga un objetivo, tenga actividades que hacer, que está ahí, haga que tu cuerpo lentamente empiece a perder su vida. Por eso que hay personas como este médico que seguía estudiando y tiene 108 años, estaba haciendo un artículo. Entonces, claro, efectivamente hoy día hay más objetivos. Y si tú podrías pensar, ¿cuál es el objetivo en los años 30, 40? Oh, que abuse profundo.
2: ¿Tan atrás te fuiste?
0: Del ser humano. Primero, nadie estudiaba. Nadie estaba en su mente sacando una carrera. ¿Cachai? Segundo, la calidad de vida en términos macroeconómicos era precaria, casi todos los países de la TAM. ¿De acuerdo?
2: Claro.
0: Por ende, ¿cuál es el objetivo de la familia? Sobrevivir. ¿Cuál es el objetivo del hermano mayor? 15 años, 13 años. Trabajar y ayudar a la casa. Luego a los 14, 15, 16.
2: La vida se acortaba casarse, mucho, claro, porque las responsabilidades comenzaban mucho muy antes. Sí.
0: Y la madurez también, y ahí volvemos al tema de la mente, comenzaba antes. O sea, un cabro de 14 años ya sabía que era el jefe de la casa sin papá se iba.
2: Tenía clarísimo su propósito.
0: Y a los 15, 16 ya se estaban casando.
2: ¿Cachai? Es verdad.
0: Entonces.
2: Está bien, ya te creo tu análisis. ¿Cachai
0: la? Bueno, yo esto estoy contando parte de mi cosecha de análisis que estoy haciendo yo ahora, pero tomando un poco lo que leí de este artículo.
2: Es importante mantenerse activo. Ponte tú la misma Delfina Guzmán, 98 años en pantalla, dice que ahora se va a retirar, pero ya son 98 años y ella es súper vigente todo el tiempo, las teleseries.
0: Yo creo que por eso que él dicen por ahí que el trabajo te mantiene vivo. Si tenías un objetivo que hacer.
2: Algo que te gusta además.
0: Lógico,
2: ¿sabes? Porque claro, todo va de la mano. O sea, si tú estás en un trabajo que la verdad es que te levantas casi por obligación,
0: claro,
2: no te genera la misma sensación. Pero alguien que hace algo que le gusta, como Delfina Guzmán, imagínate a los 98 años todavía, ella muy lúcida y muy activa.
0: Cierto,
2: en televisión.
0: Mi abuela murió como a los 84, 85 años, le dio una CV. Pero una semana antes estaba trabajando y le decía a sus colaboradores que lo que tenían que hacer eran tres personas, recuerda comprar esto, no te olvides sacar esto, y andaba lúcida mentalmente y se acordaba de todo.
2: Eso es impresionante.
0: Y todo lo que tenían que hacer el resto de la gente que trabajaba con ella. Entonces, y de repente le dio una ACV, llegó al hospital de urgencia, pasaron un par de días y se fue. Pero cuando tenía 82 años y a los 75 le hicieron un bypass, como 7 bypass le pusieron. Le hicieron una operación al corazón abierto. Y ella siguió trabajando mentalmente. Entonces yo creo que tiene sentido lo que. Y yo lo que yo leo acá y me pongo a revisar a los que yo conozco, a la historia, uno va conociendo gente, tiene lógica.
2: Sí, verdad.
0: Y la vida alegre, mi amigo Guillermo Lecto, que siempre digo que es un ejemplo a seguir en muchos temas. Puta, él se levanta, pone su disco vinilo alegre, música de salsa que le gusta mucho, escuchar un buen son cubano, después irse a tomar su café, hablar con los amigos, que ir al gimnasio, que limpiar la moto, o sea, siempre hay algo que hacer.
2: Mantenerse activo es súper importante.
0: Él partió a los 70 años haciendo telares.
2: ¿Verdad, po? Que hace telares.
0: Y hace pieceres, y hace cosas, y los manda para afuera de Chile. Entonces, el resumen para la gente que nos está escuchando hasta ahora en la mañana es que tener siempre un objetivo en la vida. Algo que te divierta, algo que te haga feliz.
2: Que te mantenga activo.
0: Activo. Sí, por ejemplo, venir al matinal. El Toti Felipe viene, se mantiene activo. Ah, comenzando
2: llegando tarde. Se mantiene activo llegando tarde. Pero va a retar esto. Ojalá no venga a escuchar.
0: No. Oye, ya. Hoy día tenemos varias cosas que comentar. Antes de irnos a tanda, quiero comentarte, Yanita, que tenemos un auspiciador nuevo.
2: ¿En serio?
0: Sí,
2: qué
0: señor.
2: Buena noticia. Eso
0: tenemos
2: sí que.
0: Tenemos un auspiciador nuevo.
2: Eso sí que es bueno.
0: Así es, ya vamos a conocerles, pero antes quiero comentarte que Sushi Fans Resto Bar es un entretenido lugar donde existe distintos ambientes, una trayectoria en su clásico local de Avenida Los Aromos 1503 en San Pedro de la Paz, con amplia terraza, happy hour, karaoke, irresistibles promociones y mucho, mucho, mucho más. 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
0: Chicos, ustedes me dicen, vamos a tanda cuando son exactamente las 7:27. Un minuto más, ya.
2: Nos queda 27, un minuto.
0: Un minuto más, ya. 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
0: 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Oye, bueno, ahora sí, vamos a tanda comercial, cuando son exactamente las 7:28 de la mañana, te cuento que en Concepción tenemos 8 grados a esta hora de la mañana y la máxima para el día de hoy será 16 y hay solcito, así que salgan con alegría. No va a haber mucha calor, pero por lo menos tenemos sol que
2: hasta
0: nos está alumbrando. ¿Ya? Ahora sí, hasta el momento, tiene razón. Vamos a tanda y volvemos.

0: 7. 29 minutos.
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0: Ya estamos de regreso en este segundo bloque de Tu Matinal Entre Amigos. Oye, qué gusto ver este panel completo. La verdad es que a mí llenó mi corazoncito y todo.
1: ¿Y tienes?
2: Qué buena pregunta.
0: Cáchate, yo diciendo que los quiero mucho y todo, y él me dice, si me pregunta si
2: tengo. No, pero ya te das cuenta todo a ti. Yo creo que en esta oportunidad Pablo tiene una buena pregunta. ¿Tienes corazón? ¿Tu corazón está disponible?
3: Eso.
0: Late.
3: Por lo menos. Eres tú.
2: Algo es algo. Claro. Todo Chile se pregunta, o por lo menos desde Calama hasta Puerto Montt, quien tiene señal de mundo, se pregunta si ese corazón está funcionando, porque algo está guardado, está escondido.
0: ¿La idea es ayudarme o
4: manden las postulaciones por si acaso, sí, por si acaso?
2: Claro, con fe, claro. Con oraciones primero.
0: Toti, ¿tú tienes algo que decir al respecto, por favor?
2: Ayúdame, Toti.
1: Entonces lo pienso lo mismo.
2: Todo construyendo hoy día, todo
0: trocado. Así parece.
1: No, sí. Pero, ¿de verdad estás dispuesta a la Morgana? Esa es una pregunta importante porque sí. Tu corazón puede estar bloqueado al amor. Late por tus hijos, por tu familia.
2: Cuando mi corazón late.
0: ¿Por qué te fuiste a la profunda, Toti?
1: ¿Pero estás dispuesta para el amor?
0: Siempre.
1: Ya, bien.
3: Siempre.
2: Late. Pero suena como...
1: Como que no convence. Sí,
4: como que no convence.
3: Claro, nada.
0: Como que me sorprendió la pregunta.
4: Como que lo está así como... Siempre. Así,
2: como que te está respondiendo que buena gente.
4: Claro. Ya, tranquilito. Claro. Claro. Sí.
2: Oye... ¿Cómo están, chiquillos? Oye, primero que todo, feliz de ver los cuatro acá. Felices los cuatro.
3: Felices los cuatro.
2: De verle aquí compartiendo y todo. Hay tantas cosas que están pasando en el país, así que va a ser más entretenido conversar y analizar.
1: Más debate todavía.
2: ¿Cierto?
1: Somos todos expertos.
4: Y además de eso, hoy día es un día especial.
2: ¿Estás de cumpleaños?
0: Porque siempre no le queda un mes exacto hoy día, para hoy día su cumpleaños.
4: Hoy día es un día especial.
2: ¿Por qué pasó?
4: Porque hoy día es el mes, inicia el mes de septiembre. Ya. Se inicia el meme que dice, veámoslo después del 18. Se inicia, hay vida.
2: No.
0: Despertar por la mañana.
2: Oye, quiero dejar dicho acá a todo el equipo técnico, ¿eh? Está prohibida esa canción.
0: Hay vida.
2: El hay vida, ¿no?
0: Entre mares.
4: También.
0: Oye, pero a mí me sale perfecto, voy a poner mi karaoke. En mi playlist.
1: ¿Este era el karaoke?
0: Hay vida.
1: ¿Por qué mola? Sí.
0: Despertar por la mañana.
2: Oye, la misma voz. ¿Será ella la que canta?
0: ¿Qué tal?
2: No, yo sabía que había escuchado esa voz en otra parte.
4: Me voy de inmediato.
2: Yo sabía que había escuchado esa voz en alguna parte.
0: Cántate el Guatón Loyola entonces.
4: Así que se da por iniciada hoy día la temporada de Hay Vida y La Consentida.
0: Sí. La Consentida te gusta.
1: Sí, bueno. Mira, ¿cuál es la cueca que más les gusta, chiquillos? O la que más les produce esta sensación de 18.
2: ¿Cuál es la de esa? Pam, pam, pam, pam, pam, pam, pam, pam, pam, pam, pam.
0: ¿Esta es La Consentida?
1: Sí, escúchala.
0: A mí me gusta el Guatón Loyola.
1: ¿El Guatón Loyola?
0: Esa me gusta, sí.
1: Pero esta pega más.
0: La Consentida, sí.
2: ¿Pero cuál es la que te digo yo? ¿Esa que parte así? Tan tan tan tan tan tan tan tan tan tan tan tan.
4: Esta misma.
1: La Consentida.
2: Ahí se me escucha.
0: Ya, La Consentida, sí.
1: ¿Esta?
0: ¿De esa que te llamo?
1: Esta es
0: la que estamos escuchando.
2: ¿La podemos pintar al principio?
1: Esta es la que te gusta, ¿cierto?
0: No sé si...
2: Ordinario.
0: No es esta la que te gusta.
2: La otra parte con guitarra. Tan tan tan tan tan tan tan tan tan tan tan tan tan tan tan tan tan.
1: El mismo ritmo,
2: no,
1: lo está haciendo
2: es.
1: Lo mismo.
2: No es.
0: A lo mejor el Guatón Loyola.
4: Lo que pasa es que todas las canciones parten igual. Está la cueca. Y son todas con el mismo, con los cuatro, sí.
2: El compás es igual.
4: Son todas con las cuatro.
0: Entonces
2: parte con guitarra. Entonces con guitarra y bajo.
1: ¿Y cómo parte la de la Entre Mares?
0: Ahí está el Guatón Loyola.
1: A ver si es esta, ¿no?
4: No, el Guatón Loyola sí, ¿no?
1: ¿Cuál?
0: ¿Ah?
4: Entre Mares.
2: Sí. Que estoy, mira.
1: El Guatón Loyola.
0: Está
1: el Guatón Loyola, ¿cierto?
0: Sí,
1: esta.
0: Que tiene una intro de.
1: Que es la misma de La Consentida.
0: Ahí viene.
1: A ver,
0: esta.
2: Esta parte con arpa, presa. Esta.
0: No.
1: Ya.
2: Bueno, ya la vamos a encontrar.
0: Ya la vamos a encontrar.
2: Oye, pero sí, porque algunas parten con arpa, otras parten con los puntos de la guitarra. Que está.
1: ¿Usted sabe bailar cueca? ¿Tú sabes bailar cueca?
0: Le hacemos bien.
4: La llana experta, cueca. No, yo soy charrito bailar cueca.
1: ¿Y tú?
2: ¿Qué voy a ver las cuecas? Yo,
4: la Yasna baila bien cueca.
1: Yo creo que tú eres más de tango. Tu estilo es
2: sí, como para soy eso. de cuerpo de una.
1: ¿Cómo estás?
2: No, verdad. Oh. Bien, perro.
1: Sí.
0: Pero estamos en el mes de la patria, así
2: yo
0: que.
2: Yo voy al ¿cómo se llama?
1: Al medio del asunto.
2: Al toque. Porque, ¿cachai que la cueca es una. Se persigue la.
1: Lo que simula el gallo y la gallina.
2: Y al final no pasa nada.
1: No, pero al final el gallo termina.
4: ¿Quién sabe eso?
2: No, bueno, pero la cueca no.
0: Pero a lo mejor no es la cueca, pero después.
1: Eso tú no lo sabes.
2: En la cueca te vienes con el bracito ahí.
1: Sí, pero lo que se ve.
4: Con el bracito y nos vamos para las matitas, para las madorrales.
2: Ya, se fue.
0: Porque la gallina y el gallo,
2: nosotros,
0: ¿dónde están?
2: Nosotros queríamos hablar algo más romántico.
4: Pero
2: y
4: si
2: él
4: es verdad. Pero si es verdad,
2: pues. Puta que sos bruto, Pablo.
1: Te bastó decir. La gallina después se come el gusano.
4: Sí, obvio.
2: Pero Pablo.
4: Se come la gallina.
2: Gusanito.
0: Gusanito.
2: Oye, hablando de guasos.
4: El gusanito.
2: Conectado el guaso de Elvi dice, se me ayuda a leer. Buenos días, amigos.
4: Muy buenos días, mis güeñecitos queridos. Besitos a la más linda, a la Yanita y para el más. No encuentro palabras para describir a este muchacho. Oye, ganó el cónsul otra vez Ñublense.
1: Oye, salió entrevistado. Un saludo para Guasito, que fue entrevistado por RDO Televisión.
0: Bien. Así es. Mira, qué buena.
1: Dando su opinión técnica y también como hincha. Lila.
4: Claro. Oye, aquí dice, Yanita, panel completo. Yo diría más que eso, completo, hamburguesa, parrilladas, comida chatarra y el colesterol por las nubes.
0: Hay una mezcla bastante grande aquí
2: es verdad,
0: todo eso. Digamos las cosas como.
4: Y la Sandra Tello, saludos para ella. Muy buenos días, ramillete de juventud. Gracias, mira, de juventud. Empezó septiembre. Felicidades a quienes pasaron agosto. Felicidades.
1: Gracias.
4: Felicidades a los que están atrás también.
1: Oye, pero en este panel estamos cerca de los 200 años, si sumamos.
4: Sí, a quienes pasaron agosto y se deberían poner la cueca.
1: Dice Ramírez de Juventud y si empezamos a sumar estamos como a 5 añitos nomás de los 200, te digo.
0: Uy, qué
2: alto. Claro.
1: No, a ver, 40.
2: Hay 160 años aquí.
1: No, más. 180. Ya, 180.
0: Sí, 180.
4: La Yana es la más.
0: Ya empezaron.
4: La más joven.
2: Tía,
1: entre tía.
0: Se está vengando del
1: viernes.
2: No, tengo
1: tu comentario muy desubicado, tengo que decirlo.
4: A ver, saquemos la cuenta. 50, 40, 30, 45.
1: No, ya. Yo orgullosamente digo que tengo 44 años.
2: ¿Y qué pasó, amigo?
1: Y vos tendrías
2: que decir.
1: Yo no voy a decir nada.
2: Oye,
1: orgullosamente,
2: ¿qué te pasó?
1: Yo no sé nada porque está.
0: ¿Quién es el que más tiene achaque? Que levante la mano. No.
1: Dile cómo tiene el hombro.
2: Oye,
1: dile cómo tiene el hombro.
2: Se me fracturé el hombro, ¿qué crees que haga?
1: Corriste dos pasos y te caí.
2: No, fueron 10.
1: ¿Cómo te quedó la cara y te pegaste aquí en este lado?
2: Sí. Quedé lesionado con rostro y todo.
0: Oye, ¿cómo sale? Esa es la idea que estemos los cuatro.
4: Qué terrible, ¿no? Qué terrible.
2: La misma,
4: ¿no? No, yo estoy.
1: Pablito,
4: yo estoy súper joven.
1: Lo vamos a hacer en vivo.
4: ¿Qué vamos a hacer?
1: No queremos que vean más cosas que no son del programa.
4: ¿Una receta?
2: Queremos que te conceptúes,
4: que te pediste. Mira, estoy viendo la receta que voy a hacer de postre para el 18.
2: Oye, mientras nosotros estamos acá con Pablo, Pablo está viendo caballo, está viendo camioneta,
0: buscando electrodomésticos,
2: mochila, cualquier cosa menos con el invitado con nosotros.
4: Oye, aquí. Sí, bueno, está viendo una noticia.
0: Oye, espérate, Guasito Elvi dice: las cuecas antiguas me encantan escucharlas, dice, pero estas nuevas cuecas de competición me cargan. Solo son para competición y cada vez. Han cambiado cómo bailar la cueca y las vestimentas.
1: Les puedo decir algo, yo no encuentro diferencia entre las cuecas. Bueno, perdónenme los que son músicos, los que pertenecen a bandas, pero yo encuentro muy poca diferencia entre cueca y cueca. De repente, no, esta es cueca brava. No sé cuál es la diferencia. Bueno, ¿para qué les voy a mentir? ¿Qué gritan más al principio? No tengo idea, pero de verdad que a mí me gusta la cueca. Yo igual le pongo empeño, no soy un gran bailarín. Pero se
0: defiende.
1: Muy poca diferencia.
2: Lo que pasa es que, mira, por ejemplo, mira, es Entremares. Entremares es como la banda de Luis Miguel cantando hueca. Esa es la diferencia.
1: No, o sea, sí.
2: Todo es perfecto, así como, ¡ay, vida! De todo. Es como, no sé, es como tener una jazzista cantando. Es como, no es ese tono, acústico, no es esa chispeza
0: del chileno,
2: de replicar el campo, una voz más tosca, esa palabra mal hecha, me
0: encantó. Muy
2: maldicha. Maldicha, mejor dicho.
0: Maldicha.
2: Bien dicho, maldicha. Una palabra maldita, ¿cachai? Entonces, es como demasiado así como, ¡ay!
0: Demasiado perfecto.
2: Es como, claro, la banda de Luis Miguel cantando hueca. Todo perfecto. Y no es así. La cueca es un poco más tosca, ¿cachai? Los instrumentos son un poco más análogos, por decirlo así. Ejemplo, una guitarra acústica amplificada con micrófono. Entonces, eso es acústico, ¿cachai? Entonces, resaltan más esos colores de música en la cueca más
1: ese tradicional. Ese raspado de la música.
2: Exacto.
1: Te entiendo.
2: Que esto tan, entiendo. Tan orquestado, ¿cachai? Entonces, yo creo que a eso se refiere el guaso y eso es la diferencia de cueca últimamente.
4: Fíjate que está en la canción de Entre Mares de... que se llama A tu lado, ¿cierto?
0: A tu lado.
4: O sí. Te damos un silencio. ¿Cuál de las dos es?
0: A tu lado tienes.
4: A tu lado.
2: Hay un mensaje ya.
4: 20,9 millones de reproducciones.
1: Yo estaba. 20, sí. Yo estaba calladito, sí.
4: No, sí.
1: No. Sal de ahí, me decía a mí mismo, sal de ahí, sal de ahí.
4: Pero vamos a ver, es que lo que estoy leyendo lo que dice aquí. 20,9 millones de reproducciones. Ha sido la de las top 50, es la que está primero
0: está
4: en Spotify. Ay, no.
0: Despertar por la mañana.
2: ¿Sabes qué? El problema es que tú entras ya.
1: Me gusta, pero me aburre, tengo que decirlo.
2: Entraba ya pegajosa. Oye, entraba ya ahí. Instagram y ve la historia de una persona, tu contacto, la canción. Va de vuelta, hay video.
4: Claro. Todo el rato está ahí.
1: Pero me pasa lo mismo que con el karaoke de El Sol No Regresa. Bueno, lo detesto, pero me queda aquí y estoy todo el día con la canción.
4: ¿Cuál
1: me
4: gusta?
0: Oye, yo lo voy a poner en mi playlist porque escuchando. Me sale perfecto. Así que ahora me tienen que escuchar en todos los karaoke esta canción.
4: Bueno.
0: Lo siento.
4: Está bien.
0: Porque me sale perfecto.
4: Que te vaya bien.
1: Te vamos a cobrar la palabra.
4: Sí.
1: Oye, de hecho íbamos a buscar si estaba en karaoke,
4: Sí, sí está, que no va a estar. Sí.
0: Debería estar, claro.
4: Veamos, mira, obviamente. 20,9 millones.
2: Ya, eso quiere decir que si todavía estás pagando un dólar por reproducción.
1: No, pagan un dólar, eso es mentira, amigo.
4: Son centavos.
0: Un centavo.
1: Son 20 millones de dólares. Jamás le van a pagar eso, amigo.
2: Bueno.
4: Pero veamos aquí.
2: Oye, pero si tú eres que los que han ganado.
1: No, pagan como 0,01 dólar, ¿cierto? Algo así. Es como, mira, si le pagaran.
4: Ya, aquí está, mira.
1: 10 pesos por canción.
4: Se paga.
1: Son sus lucas 20 mil.
4: Se paga entre 3 y 5 dólares por 1000 reproducciones.
1: Ah, por 1000.
4: Por 1000 reproducciones. Entre 3 a 5 dólares por 1000 reproducciones. No es.
2: ¿Cuánto dijiste? 20 mil, 900.
4: 20, sí.
1: Yo quiero, 20, yo quiero cachar los cálculos de César, ¿no? Claro, quiero ver en qué termina este monto. Ese algoritmo. Libera la X con
4: claro. Mira, espérate, estáis colocando todos los ceros, po. Cada mil, po.
1: Hoy de repente.
4: Mira, y le coloca todos los ceros. Sácale los ceros.
2: Son 209 mil reproducciones que le van a pagar a por. Lo máximo sería 5 dólares. Vamos por lo máximo.
4: No, vamos con el.
1: ¿Cuánto?
2: O sea, estamos fantaseando.
0: Yo quiero saber generosos, qué número estamos
2: buscando en la
0: semana. Sí. Seamos generosos, seamos generosos.
1: 100 lucas.
2: Un palo, güey.
4: No, bueno, porque no miento eso.
1: Sí, mira, menos, está bien. Sí, 20 dividido por 5 está bien. Bueno,
4: y algunos países. Pero para. Aquí no, hay otra cosa importante. Palo, sí, aquí hay otra cosa importante. Que dice que en Latinoamérica el valor por cada 1000 reproducciones puede bajar a un rango entre 0,80 y 2,5.
0: Ya,
2: o sea, en dólares no ganan nada.
4: Por 1000, nada.
2: Ya, lo que pasa es que antiguamente se decía de que las ventas de cassette o discos. Las disqueras, bueno, las más formales, te pagan un dólar por disco o por cassette vendido. Ya en esos años.
4: Totalmente de acuerdo. Claro. ¿Cuánto es lo que pagaba ahí, aprox? Un palo.
2: Un millón.
4: Ya, un millón.
2: ¿Cuánto pagas? Tanto se gastaron que tanta canción por un palo.
4: Ya, pero también tenía Spotify, tenía Apple Music, o sea, tenía un montón.
2: Ya, de dos palos.
0: No,
2: ya,
0: y aparte que palos. Los invitan a distintos lugares, claro. También se hacen sus lucas.
1: No, como acá, pues lo tenemos mañana.
2: Oye, yo no sabía.
1: Con una canción inédita.
4: Viene entrando.
1: A tu lado.
2: Bueno, claro. También existe.
0: Algo así, todo a Alvin le gusta esa canción.
2: Pedro, ¿cuánto pagan?
0: A tu lado.
2: La SCD cuando, por reproducción en las radios de los derechos de. ¿No cacháis?
3: No sé lo que le pagarán los artistas, no tengo idea.
2: Porque ese es otro más. Los artistas ganan cada vez que tú reproduces tu canción en alguna radio.
1: Bueno, de hecho.
2: Ahora, las radios generan un informe de la música que van sacando al aire, se lo mandan a la SCD, ellos sacan los cálculos y cada tanto tiempo le pagan una moneda.
1: Y te recortan.
4: Y te recortan.
3: La radio paga principal.
1: Ah, pagan mensual.
2: Un derecho, sí, mira, un derecho. Bien. Lo que los PAP no pagan.
4: Eso, lo que los PAP.
1: Pero
4: hay algunos.
1: Una vez armó un debate con eso, ¿ah? Porque te acordás que antes los DJs tocaban con los CD y tenían sus carpetas de CD y todo. Y salió la SCD, ¿po? Y junto con, si no me equivoco, con PDI, andaban en todos los bares de todo Chile y andaban retirando los discos porque era. ¿Todavía lo hacen?
4: Sí.
1: Sí. Ah, y se llevan las máquinas, los computadores y todo, ¿cachai? Porque era un fraude el fisco y todo el tema. Y se armó un debate porque en el fondo los que tocaban música decían, bueno, pero nosotros le hacemos publicidad al tema.
4: Claro.
1: O sea, la persona, el artista gana porque nosotros tocamos su tema. ¿cachai? Y se armó un debate de conceptos y pararon un poco porque salieron algunos abogados a defender a algunos DJs que demandaron por el tema de...
2: Ya, pero tú dices como que yo...
1: ¿Ah? Sí. Oye, claro, profoide.
2: Oye, pero es como,
1: la profoide,
2: mira, tío, pero es como que realmente yo voy a tu local y te hago publicidad y te voy a cobrar. Entonces, pero ¿por qué? Pero esto es publicidad, pues me tenés que pagar. Pues si yo te pedí que hagas publicidad, es como que está
1: por así. Eso, ese es el debate que se armó,
2: pues. Claro, ahora hay artistas que no necesitan que le hagan publicidad. O le echan abajo la publicidad porque le toca en boliche que a lo mejor el artista no quiere estar presente ahí.
4: Oye, pero ¿qué es lo que pasa con esto? Que antiguamente, ahora ya no lo he visto, pero existía un cartelito que decía, yo pago el derecho de música a SCD. Y ahí estaba el letrerito, entonces tú entrabas y decía eso, para como concientizar a las personas que fueran a lugares que pagaban. Pero yo no me voy a fijar en eso.
1: De hecho, habían dos formatos. Lo podía pagar el local.
4: ¿Ya?
1: ¿Cachai? Para que, como van variando los DJs y los animadores y todo, y lo podía pagar uno como DJ o como animador. Yo, claro. Yo pagué un par de veces el tema.
4: ¿Y cuánto
1: lo pagué? En ese tiempo, si no me equivoco, estoy hablando varios años atrás, me parece que pagué como 16 lucas. Pero 16 lucas mensuales. ¿Cachai? Ah. Mensuales tenía que pagar. Y lo bueno que. No es lo bueno, pero lo que pasó. ¿Cachai? Que por ejemplo llegaban, yo trabajaba en ese tiempo en el barrio Estación y estaba lleno de locales y se corría la voz, hoy están los de la Profo, están los de... Y tú tenías tiempo para pagar en el minuto y llegaban, ¡tum! ¡Toma!
0: Ahí está.
1: ¡Toma!
0: Ahí está.
1: Y te editas el tema, porque además no te pedían que pagaras el retroactivo. Sino que tú pagabas
4: de aquí para adelante.
1: Claro, pagabas de aquí adelante y tú durabas un mes.
4: Oye,
1: o dos meses, o sea.
4: Quiero, ya, vamos, entremos al tema noticias.
0: ¿Entremos al tema noticias?
4: Sí, quiero hacer
1: así de corto.
4: Así de lento.
2: No importa tu historia, noticias.
4: No, porque después, para el último bloque, tengo un tema. Vamos a conversar esto de la antigüedad.
1: Ah, perfecto.
4: Cuando éramos antiguos. Oye, les quiero comentar algo que apareció en todas las redes sociales, que me pareció me chocó un poco. Lo que le ocurrió ayer al anti-influencer Otaquín.
1: Ahora ya influencer.
4: Ya. Pero él fue a cargar combustible a una gasolinera. Y pidió que le cargaran cierta cantidad de dinero. Y él, cuando se subió a su auto, no cargó nada. Y el bombero le pasó una boleta que no correspondía.
1: Me parece excelente la denuncia pública que hizo Otaquín.
4: Y además, bueno, llegó carabinero, se llevó detenido al bombero. Y nada, pues, o sea, ¿quién se quedó con la plata? Esa es la pregunta. Porque resulta que él la tuvo que pasar por la máquina, ¿cierto? Y esa máquina, por pagar con tarjeta, pasa directamente al dueño del concesionario. Entonces, ¿cómo lo hizo el señor? ¿O le pagaba en efectivo así al cambiazo? ¿Cuál era el
0: sí, tienes toda la razón.
1: Ustedes cuando van a... A mí me pasó ese tema de la estafa, pero con efectivo.
4: Ya.
1: Me pasó dos veces en la misma empresa. Ahora, yo tengo súper claro que no es la empresa, es la persona, es el bombero. Eso hay que dejarlo súper, súper en claro. Que fue, y voy a dar el nombre de la compañía, que es Shell. Me pasó en la Shell de Paicaví, que de hecho en los comentarios de Otaquín dijeron varias personas que ahí en la Shell de Paicaví les había pasado. Y me pasó en una de las Shell que está aquí en Carrera. Ya, en una yo fui a reclamar, porque ya la segunda vez en realidad fui a reclamar con el encargado del local. Y el encargado del local no, me dijo que tenemos que esperar porque, y me dio vuelta y todo el tema. Y luego, yo había echado poca plata. Entonces por eso marcaba poco, ¿cachai? Como 10 lucas. 10
2: lucas, y media.
1: No, 10 lucas, pero 10 lucas son 10 lucas.
4: Lo que pasa es que estos autos sí se notan.
1: Siempre mirando en menos, él le echa 50.
4: Lo que pasa es que estos autos se nota porque él está aquí más pequeño.
1: Y se nota, pues, se nota más con 40. Y yo también paso lo mismo, yo fui cuando estaba en amarillo, ¿cachai? Y ya 10 lucas te marca un poquito más del tercio.
2: Hoy día tú pedí 10 lucas y te hace una mancha en la ropa.
4: No, lo que pasa es que el auto son 40 litros.
1: Son 40 litros, chiquitito el auto, pues. ¿Cachai? Entonces, y en el otro yo no me di cuenta, sino cuando avancé, caché que no había subido nada.
2: Sí, fíjate que lo que pasa es que la Shell pasó mucho tiempo porque fueron los últimos que renovaron las máquinas. Había una Shell en Collado, lo mismo, yo me acuerdo de pasar por ahí, sentía que no avanzaba nunca la... Entonces, claro, o bien la máquina, ojo, porque...
1: ¿Y cuánto cargaste máquina, tú?
2: En ese tiempo,
4: 2.500.
2: Como 5 lucas. Estoy hablando de los 90, pues. los 90 con 500 pesos. Ya, pero
5: en los 90 no pasaba eso. Oye, en los 90, compadre, eran todos honrados.
2: No, yo te voy a contar una historia. A fines de los 90, mejor dicho, que hace el 2000, efectivamente, siempre la gente se quejaba porque tenía esas máquinas que era tenía una especie como un rodillo y se podía adulterar. Por eso que después la ley pidieron digitales.
5: Análogo,
2: ¿está? Entonces tú la podías adulterar. Y por lo menos ahí en ese entonces, convengamos una cosa. No, uno no afecta a la marca porque al final hay concesionarios, ¿cachai? Ya, pero en ese entonces la gente siempre se quejaba en cuya frente al estadio. Y fueron los últimos que estiraron el chicle para digitalizar la máquina. Los últimos. De las líneas Shell dando vueltas por todos lados. Entonces pasaba, siempre ha pasado, y el bombero realmente puede hacer la
1: bueno, cosa. Ahora muchas partes ya no aceptan efectivo, no, por este mismo tema. Y por un tema de seguridad, después de las 8 de la noche, si no me equivoco, es solamente con tarjeta. Así ahora, es. Yo. Desde que me pasó este tema, yo prefiero pasar al autoservicio.
2: Claro,
1: y me voy tranquilo porque sé lo que eché, lo que cargó y todo.
5: Vais mirando la maquinita cuando está metiendo.
2: Oye, chicos.
1: Es que sí, pues siento.
2: Mauricio Dañino dice: ¿dónde va a pasar el zapateo? ¿Eh? ¿Dónde va a ser el zapateo, chiquillos? Tengo spot. Porque tú sabes cómo llegar. Sabes
0: cómo ¿en llegar? ¿Qué fonda vas a patear? Eso es lo que quieres
5: decir. Muy bien.
2: Pablo, usted sabe.
5: Cómo sí, llegar. Yo tengo clarito.
2: Ya tú sabes cómo llegar. Oye, sí. Un saludo a Mauricio, ¿eh? Y a todo el equipo del Motel El Parque, ¿eh? No, pues vos sí, ya vamos a ir por allá porque no es como el restaurante. Ya llegamos.
5: ¿Por ya qué no? Llegamos. ¿Por qué no?
2: No, mejor no. Esto no prendió.
1: No voy a decir nada.
2: Oye, pero bueno, volviendo a la noticia, sí. Yo creo que indignante el tema, porque al final, claro, uno anda perseguido después.
1: No, pero viene el Otaquín ahí, primero, en dar la denuncia, porque le pasa a mucha gente. Y segundo, cuando el bombero la quiso arreglar y le quería echar más.
2: Me equivoqué, mano, me equivoqué.
1: ¿Y cómo te vas a equivocar con eso?
2: Claro, ¿es tu teléfono?
5: No, no estoy yo.
0: Están llamando, parece. Oye,
2: ¿a quién suena el teléfono? ¿A quién le viste
5: a ti?
2: No, se me olvidó.
5: No, se me olvidó.
1: Ah, ya.
0: Está
5: cenando. Oye, entonces, bueno, con este tema, aquí dice Don Guaso Elvis. Dice, si pagan con tarjeta y no cargan, el dinero pasa al concesionario. Pero luego ellos saben cuántos litros se van sumando, claro. Y así luego viene alguien conocido, paga, por ejemplo, 5.000, pero se lleva el estanque lleno y le pasan el dinero al bombero.
0: Esto tiene que haber sido un complot entonces, porque si no, no tiene ningún beneficio directo el bombero. Sí, hay que empezar una investigación más profunda.
1: Ahora, yo creo que los dueños no tienen idea. Si tú, no, claramente un arreglo entre personas que están trabajando en la venta directa, ¿no?
5: Ahora me voy a ir a lo más pesado. Tú fuiste víctima, ¿cierto?
1: Sí.
5: Ya, reclamaste.
1: Sí.
5: Ya. ¿Te llenaron tu...?
1: No.
5: Ya.
0: ¿Tenemos llamado?
5: Pero si fueras...
2: ¿Aló? ¿Aló?
0: ¿Podemos hacerlo?
2: No, no alcanzamos.
5: Pero si fuera Otaquín...
2: Sí. ¿Aló?
6: Buenos días. Buenos días, ¿cómo están?
2: Hola, ¿cómo estás tú, Aide?
6: Bien. ¿Cómo estás, César?
2: Bien, aquí estamos con equipo completo.
6: Qué bueno.
2: ¿Y tú cómo estás?
6: Sí, lo más bien.
2: Oye, justo nos llamaste cuando estamos a 20 segundos y una tanda comercial.
1: Mando un saludito.
2: Mándanos besos.
6: Por eso los llamo, para que me corten al tiro.
1: La idea.
5: Oye, Aide, el otro día pasó un lugar.
6: No se preocupe si los llamaba para saludarlo. Y, bueno.
0: Ya, pues no llamas. Tienes que llamarnos antes, pues, Aide.
2: Un besito cariñoso, Aide.
1: 7:45 todos los días.
6: No se preocupe si los llamaba para saludarlo, para saber cómo estaban. Y bueno, y desearle un lindo día. A pesar que el día está súper lindo, te desearle un lindo día.
0: Ya, Aide, un besito
2: cariñoso.
0: Cuídate, ya.
5: Gracias, Aide.
6: Besito, otro día los llamo. Chao.
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1: ¡Bravo!
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2: 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Vamos a una tanda comercial y volvemos al matinal entre amigos.
7: Siete. 59 minutos. 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

0: Ya estamos comenzando el tercer bloque del material entre amigos. Hoy en el panel, Yanita Sepúlveda, Cristian Toti Donoso, Pablo Lupiquini, César Alonso Vilurón, quien les habla. Y estamos con los muchachos atrás en los controles. Saludar a Oscar de Can y Cat, que me manda un saludo. Siempre comparte la opinión de lo que estamos hablando en estudio. Me manda audio por interno. Así que le mandamos un abrazo cariñoso a Oscar de Can y Cat, que es un local que vende comida para mascotas, incluso exóticas. Exóticas son las catitas, ¿cachai? Estas comidas que no se encuentran en todas partes. Así que un abrazo cariñoso. Está en Rengo, casi llegar a Los Carreras. Un local muy emblemático.
1: Así es.
0: De alimento para mascotas.
1: Quiero tener un pececito.
2: Voy a ir a buscar mi animal exótico para allá.
1: Sí, quiero tener un pececito. Eso quiero.
3: Mi anaconda, dice que.
2: Voy a buscar mi animal exótico. Vamos a ver si
0: vamos
2: lo tiene.
0: Vamos a preguntarle a Oscar si vende animal exótico para la Yanna.
3: Claro, la pitón constrictora.
0: A lo mejor encuentra algo ahí. Se mató sola. 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Oye, de repente un trasplante fácil, un implante fácil son $1,000,000,
1: don Pablo. Y más.
0: O sea, yo, ¿cachai que ahora hay dentistas de barrio? Que hay pequeñas clínicas de barrio, ya pues. En cualquier barrio, $1,000,000 un implante, ¿ya? También así hay trasplante, hay gente que va a los
1: trasplante.
0: Algunos que van a los.
2: ¿Te puedo trasplantar un diente?
0: Claro.
2: Yo te paso el mío.
0: Oye, eso. Son esos que van al cementerio y están.
2: Se ponen un trasplante
0: y dicen, ya, sí. Antes se usaba mucho.
1: Sí, es verdad.
0: Oye, brechita.
1: Sí, es verdad.
0: Ya. Pero no es el caso. Ya, así que saludamos a nuestro cirujano dentista Matías González Quiñez. Postulen, participen, no les cuesta nada, si tienen que mandar un mensaje.
1: 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Y escriban el por qué. Exacto. Y ahí el doctor va a decir, saben que esta persona se lo merece, y vamos a anunciar muy pronto a la persona ganadora.
0: Así es. 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Este viernes tenemos tributo y está Miguel Bosé.
2: ¿En serio?
1: ¿Le gusta? Está bueno, parece. Me gusta. Yo canto karaoke de Miguel Bosé.
0: ¿En serio?
2: ¿Amiga? ¿Qué canción canta?
1: Varias.
0: ¿Cuál?
1: Hijo del Capitán Trueno, ¿ya? Amiga.
2: El hijo del Capitán Trueno.
1: Sí.
3: Esa buena.
2: ¿Cuál es amiga?
1: Ah, pero esa parte no llego, así que hago que la cante la gente.
0: El viejo truco.
1: Me acompañan.
0: El viejo truco de la cinta senior. Bueno,
1: que se escuche fuerte.
0: Buena.
1: El clásico.
0: 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Oye, ahí están nuestros auspiciadores, ¿cierto? De que hacen posible estar con nosotros al aire. Toti.
1: Oye, tengo una noticia positiva.
0: A ver, quiero escucharla.
1: Ecuatoria nos sorprende con una estufa que obtiene energía del agua a través del hidrógeno. Oye, se hizo viral esta noticia en estos días porque son dos científicos ecuatorianos que inventaron esta cocina que es increíblemente económica. 6 litros de agua dura 2 meses y se puede ocupar agua de mar, agua de río, agua corriente y agua separa
4: residual también.
1: No, pues no, más compleja. El tema está en que ya mucha gente también salió diciendo que lamentablemente podrían desaparecer, porque todos los inventores que han hecho tecnología relacionada, entre comillas, contra el petróleo o contra la venta del petróleo, lamentablemente tienen accidentes extraños.
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0: tremendamente explosivo, entonces...
1: Y un gas noble.
0: Además. Sí. Pero, ¿es cierto, funciona? Como bien dices tú, los combustibles fósiles quedan fuera, si al final ocupamos todo para calefaccionarnos los combustibles fósiles.
1: Y no es cara, está entre 500 mil pesos chilenos y 600 mil, viene con 4 platos.
0: O sea, es cocina.
1: Es una cocina.
0: Maravilloso,
1: sí.
0: Yo quiero una.
1: Y es, sí, po, ¿cachai? Ese es el tema. Y todo este gas licuado que nosotros compramos quedaría afuera. Imagínate, 6 litros de agua duran 2 meses.
0: Pero la casa está hirviendo.
2: ¿Está lisiando?
1: Sí, po.
2: ¿Y cómo hacen para que el zapallo se mantenga el calor ahí?
1: Bueno, lo que explica uno de los inventores.
2: 6 litros de agua, ¿cuánto? 2 meses. Está gastándose.
3: Ya quería sacar su calculadora.
2: 3 litros por mes. 3 litros por mes y se lo sacaban por cosas.
0: Son 100 por día, po.
2: Claro, ¿cómo? Tampoco.
1: Sí, po. Pero sí, lo que pasa es que el hidrógeno.
2: Un vaso de copete.
1: El hidrógeno, al ser un gas más noble, dura más y consume o da el mismo calor que el gas licuado. Entonces, ese es el tema.
3: Por eso para una cocina. Sí,
1: sí, sí. Bueno, está diciendo que la noticia si sale es porque, ¿verdad? Mira, y lo cuestiona, güey. Lo cuestiona.
3: Llámate al inventor y ahí habla con él directamente.
1: 50 litros da lo mismo, porque igual es muy
2: poco. Bien, pero
0: ya, sí, ¿te lo explico cómo funciona?
1: Dale.
3: A ver, el experto.
0: Habría que desmenuzar el hidrógeno para empezar.
2: Claro.
0: ¿Cierto? El hidrógeno, como es un gas, como bien dice Don Toti, un gas noble, y es un gas explosivo, pero está siempre dando vueltas dentro de su... No se descompone, a eso quiero llegar. No se descompone como, por ejemplo, el carbono. El carbono, sí, es muy volátil. Cuando tú tienes una molécula de carbono, se lo puedes dividir en 8 partes, es que es parte de la química, en 8 partes, y eso... puede ser volátil o puede quedar ahí en el suelo, por ejemplo,
1: sí, pues.
0: o en el ambiente, que puede quedar una traza. Pero el hidrógeno tiene esa particularidad que no se pierde con el tiempo.
1: Exacto. Y lo otro que dicen que es muy seguro, porque eventualmente si llegase a apagar, como el hidrógeno es un gas noble, se podría, viendo la química un poquito, se podría nuevamente mezclar con el aire y transformarse en agua.
0: Mira,
3: si se en un algo tóxico.
0: ¿Qué es lo que pasa? Que
1: es mucho más seguro que un gas normal.
0: Bueno, Toyota ya tiene su auto hidrógeno. De hecho, en Punta Arenas está la planta de hidrógeno verde y todo el tema. Ya está funcionando. Por eso te decía que no han muerto estas personas. En Punta Arenas funciona.
1: No, sí,
0: y de hecho, que hay una, ¿cómo se llama? Hay una... Un convenio entre ENAP y Toyota, creo que es, que están vendiendo hidrógeno para los autos. ¿Ya?
3: Mira.
0: Y autos a hidrógeno. También, o sea, en ese caso a agua. Y en Santiago también hay unos tipos que traen esto y que eran de Canadá, traen un sistema que tú le podías colocar agua a todo. Pero ¿qué es lo que pasa? Que el hidrógeno, como es un gas muy explosivo, muchas veces pasaba que... había alguna fuga, alguna cosa, y explotaban los vehículos. Entonces, por eso lo dejaron ya, y ya lo están perfeccionando, que es lo que pasó en Punta Arenas.
1: ¿Viste? Es una buena noticia, entonces, positiva.
3: Yo quiero mi cocina de hidrógeno.
0: Entonces, si tú me dices...
1: Ahorra un montón de
0: si plata. Tú me acompañas, aparte, Toti, si tú me acompañas, vamos a buscar, yo quiero una.
1: Vamos
0: a Perú, si están en Perú, vamos.
1: Sí, van a llegar, lo más probable es que lleguen aquí a Chile también.
0: ¿Ya tú querías una?
1: Te voy a mandar el link.
0: ¿Querías una?
1: Te voy a rajar.
0: Vamos.
1: Ya.
3: Oye,
1: ya.
3: El Víctor dice, sí, yo también quiero una. Ya. El Víctor dice, ¿cómo están los expertos en química y termodinámica?
1: Sí.
0: No, pero eso no es termodinámica, es química orgánica, porque estamos desmenuzando el hidrógeno.
3: ¿Eh? Oh. ¿Viste?
2: Oh. ¿Qué dijo el otro?
1: Oh.
3: ¿Qué respondió?
1: A mí no me gusta
2: la orejita, ¿viste?
1: A mí no me gusta, no me gustan los conflictos, las riñas, las diferencias, los atados, no, sí, me cargan. Pero yeah.
3: ¿Qué es? Oye, hay que prepararse para este fin de semana, porque este día sábado 5 hay que cambiar la hora.
2: Ah, ¿verdad?
3: Así que hay que adelantar el relojito porque comienza el horario,
2: sí,
3: de verano.
2: Sí, me encanta
0: eso. ¿Le gusta el cambio horario?
2: Sí.
1: Yo creo que deberíamos mantenerse el horario de verano.
3: Sí. Deberíamos quedarnos en uno solo.
1: ¿Cuál es el horario correcto?
3: Este, el de verano. El que viene.
0: Este.
2: Ah, este es correcto.
0: Este es el horario correcto. Oye,
2: por favor, ya pónganse a hacer.
0: Fíjate que los fisiólogos.
2: ¿Hasta cuándo?
0: En la llana, mira.
2: Nos van a echar de radioenergía.
0: Ella.
1: El horario de invierno es el horario correcto.
0: Correcto.
1: O sea, no es necesario que cambiemos a verano.
0: Mira, los fisiólogos expertos en
1: salud humana. En fisiología.
0: En salud humana. En salud humana y en fisiología también. Dicen que nosotros como personas deberíamos, según el ciclo circadiano, deberíamos utilizar este horario.
3: Deberíamos mantenernos y no cambiar, entonces.
0: Sí, ¿por qué? Por la hora de oscuridad y claridad, que porque nuestro cuerpo reacciona de acuerdo a la hora, a la noche y al día.
3: Y claro.
2: Pero está enfocado ese estudio más para el descanso.
0: Por supuesto.
2: Pero eso tú lo solucionas con una buena cortina en el salud.
0: No, pero si no es lo mismo.
2: Pero la alegría de las personas de salir temprano del trabajo,
1: tener más días de luz.
2: Que claro.
1: O sea, más luz de día.
2: Exacto. De jugar más tarde los chicos, cambia radicalmente la gente.
0: Sí. A mí también me

0: gusta este horario.
1: Yo creo que esto, o sea, este otro. El del verano es mejor que, sí, que este.
2: ¿Qué, y qué sabes qué? Ya, pero... Es mejor que...
1: Mucho mejor. Oye, no, ¿usted que está, está el dueño de la radio escuchando? Nos van a echar, güey. Por, sí, por segunda, por tercera nos van a echar de la radio.
0: Oye, no. Bueno, pero eso es lo que ocurre con este... con este. ¿Y sabes lo que a mí me pasa cuando hay cambio de horario? Ya eso quiere decir que ya estamos en el verano ya.
1: Eso, pues que, sí,
0: uno empieza, empieza a guardar.
3: Sí, pues porque horario verano. Claro.
2: El nombre del horario lo dice.
0: Claro,
3: el nombre lo dice.
1: Experto en verano. Experto en todo.
3: Oye, los análisis profundos.
1: No es cierto. Además, ¿sabes lo que pasa? Que
3: de separar el hidrógeno a decir que horario
0: de física cuántica.
1: Oye, ahora, convengamos una cosa: hay mucha gente que tiene depresión estacionaria.
0: Claro.
3: Sí, entonces, tiene razón.
1: Yo veo mucha gente irritada porque está lloviendo y se enoja porque sigue nublado, sigue lloviendo.
2: Se deprimen.
1: Se deprimen. No, además se enojan, pues sí, que está ahí, andan como de mal genio. Entonces, cuando viene el verano, hay mucha gente que anda contenta, pues, anda feliz. Y convengamos una cosa: si igual es rico llegar de repente, no sé, pues, salir con un sol y tomarse un café después de la pega, ponte tú.
2: Un café.
1: Oye, extender la vida social, ¿cachai?
0: Fíjate que, bueno, hay lugares.
1: Bonito,
2: un café sobre todo.
0: Hay lugares, países que no ven, por ejemplo, en el invierno el día.
1: Claro.
0: Y bueno, y el extremo norte y el extremo sur. No ven por los polos. Entonces no ven el día, por ejemplo, Punta Arena o la isla Navarino, o Puerto William o arriba en Groenlandia. Entonces no ven el día y tampoco en el invierno y en el verano en la noche. Entonces también su ciclo del sueño también se ve afectado.
2: Se ve afectado.
1: Oye, saludar a Juan Pablo Jerez, que nos está comentando por interno. Dice 28. Perdón, tenía que decirlo. Oye, el humor de cuarentones, ¿eh? Si está usted aquí, siempre sí, hemos sido medio funables acá, así que está lo mismo. ¿Eh? Sí, la gente nos conoce.
3: ¿Cómo, así, se llama nuestro amigo?
1: Juan Pablo Jerez. Oye, él es el Big Boss de Radio MDT.
3: Ah, un saludo para... Tremenda radio.
1: Él hace posible que estemos al aire esta hora de la mañana, así que un abrazo cariñoso para él y para todo su equipo de trabajo. ¿Eh? Oye, ya la tenía.
2: Oye, espérate, el
3: Víctor. No puedo, dice, no lo digo.
2: ¿No lo puedo leer?
0: No, no lo leas.
2: ¿Y por qué no?
1: Yo lo leo, dice.
3: ¿Estáis seguros?
1: De repente.
0: Pero sácale, sácale el dijo. Sácale el dijo, porque a lo mejor
3: léelo,
0: para él.
3: Léelo.
1: No, yo prefiero leer a la llave.
3: Ya,
2: ¿lo leo yo?
0: Léala.
2: Yo lo leo, lo tengo.
1: Di quién lo dijo.
2: Víctor Espinosa.
1: Eso, perfecto.
2: Víctor Espinosa escribió.
1: Eso.
2: El verano es mi pasión, dice. Dijo el proctólogo. Eso.
1: Ya, pero no sé qué sería eso, que ese silencio así genera.
0: Así era, ¿cierto?
1: Choc.
0: Claro.
2: Genera choc.
3: Ya. ¿Quién tiene otra noticia, César?
2: César.
1: Pero antes quiero saludar a nuestro nuevo auspiciador. Aplausos, por favor. Porque después se me va a olvidar leerlo. 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
1: 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Un abrazo para nuestro nuevo auspiciador, por supuesto, y aplausos para él que está con nosotros en el matinal Entre Amigos.
0: Oye, aquí tengo otra noticia que es buena igual.
1: A ver.
0: Pero esto es una noticia para los que somos, que nos gusta ver las novelas, las teleseries.
2: A ver.
0: La teleserie del Mega, Reunión de Superados, se extiende hasta marzo del 2027.
2: No te
0: Así que para todos los que vemos las novelas.
3: Oye, dicen que buena esa teleserie, yo no la...
0: Buena, buenísima.
3: No he visto ni un
0: capítulo. Lo que pasa es que es como enfocada
2: a nuestra
0: edad.
2: Generación.
0: Sí, a nuestra generación. Sí. Y pasa más o menos lo que nos pasa a todos.
1: ¿Usted ve novelas antiguas? De vez en cuando, no.
3: Yo ya no veo novela en realidad.
0: Pero, sí, de repente.
3: ¿Sabes por qué no veo novela? Porque me carga perderme siempre el último capítulo y quedar con esa sensación de angustia que me falta el
0: ya,
3: pero pena. Pero, y pena porque no vi el capítulo.
0: Pero la podéis ver. ¿Y sabes lo que estaba haciendo ahora con la novela antigua? Estaba bajando las playlists.
1: Ah.
0: Por ejemplo, ahora estaba escuchando la de. ¿Cómo se llama? Se me olvidó ya. La de Adrenalina. Buena
3: bien,
0: playlist.
3: Bien, buena playlist.
1: Yo estoy viendo Rojo y Miel.
0: Rojimiel también la está viendo.
1: Oye, cuando tengo tiempo, antigua, pero sí. No sé, pues, estoy.
0: Esa es la de.
2: Yo voy a ver a Mame.
1: Sí,
3: ah, no, también, no. Buena.
2: Cuando está la Angélica.
1: Angélica Contreras.
2: Angélica Contreras y el Bastián Bodenhofer.
0: Ah, ya, esa es la del caballito. Sí.
2: La del caballo.
0: Ya,
2: sí.
0: Perfecto. Ya.
1: Está sí. También Escobar, ¿cómo es este actor?
2: Álvaro Escobar.
1: Yeah. Está el Jota, ¿te acuerdas?
3: Ah, vamos.
2: Ya, ese es Amame. ¿Quién se aprendió? Esa quiero ver yo, Amame, porque en Amame está el Jota, cuando dicen, vamos, todos
1: hablan no, en el Rojimiel.
3: En Rojimiel.
1: No. Sí, o no, Amame.
2: No, en Amame. Ahí está la Angélica Contreras como de escolar.
1: Tienes razón.
2: Y ahí está también con el Bastián
1: Bodenhofer. En Rojimiel también está Felipe Camiroaga.
3: Yo de las antiguas que vería, volvería a ver Llorana.
0: Pero esa no está, pero esa no es tan antigua.
3: La Llorana es pequeña.
0: Ya mira, esa frase, como bien dices tú, pertenece a la recordada teleserie Amame. ¿Viste? En TVN metida en 1993.
2: ¿Viste?
1: Oye, está en primer medio. Octavo básico, por ahí, ¿no?
2: Sí, pues en octavo, creo.
3: Claro. ¿De qué año? ¿Del 93?
0: 93. Sí, 93. Sí, ya ni me acuerdo.
2: Tú eras más chiquitito, pero más chiquitito que nosotros.
0: Pero claramente era buena.
3: Oye,
0: era buena,
3: Llorana es del 98, ¿viste? Que no están.
1: Sí, no entera.
0: Sí, no entera, sí.
1: Oye, y pensar que esa frase, esa canción salieron como dos capítulos. Vamos, y todo el mundo se acuerda de canción.
2: ¿Qué pedazo?
0: ¿Sabes qué? Porque a mí porque ya 98 ya cuando empecé a ir, cuando estaba en la U, entonces para mí como que ese cambio de cuando estaba en el
2: colegio,
0: entonces claro, fue sí. como que por eso me cambia el.
3: No, estaba en el liceo todavía.
0: Claro.
2: Sí, pues tú eres menor que nosotros.
0: Sí. Entonces, bueno, habían hartas novelas que eran bastante buenas cuando éramos chicos. Y lo
3: oye,
0: peor,
3: pero es bueno tener una teleserie tanto tiempo. Es hasta que marzo del 2027 tanto está.
0: Pero es que le da
3: está dejando.
1: Sí, pues. Oye,
0: sí,
1: po. Si lo están viendo y están pagando los pisos, ¿para qué cortarla? Po?
0: Claro,
1: sí,
0: claramente. Po. Vamos inventando más cosas.
1: Harto, la pregunta.
0: Tienen todo, váyanse
3: No sé, al perdona bueno. Nuestros pecados, que muy buena.
0: ¿Esa la del mediodía?
3: No, es una teleserie que duró también, como 300 capítulos, no sé cuánto. La vimos, pues, la vi con mi señora y todo. Estábamos día entero viendo la.
0: Pero esa la dan al mediodía.
3: No. Una. Sí, pues. Ahora están dando ahora. No, nosotros la vimos en plataforma.
0: Pues. Ya, pues, pero cuando la dan al mediodía. Pues. Entonces de repente estaba en la casa de mi mamá, terminaba de almorzar y todos se ponían a ver esa novela, pues.
3: Era loquilla la.
1: Oye, déjame leer a los que están conectados. Oye, los que están conectados en Facebook, primero que todo tienen que ponerle like. Póngale me gusta. La Sandra no lo ha hecho, el Víctor no lo ha hecho, el Guaso Luis tampoco. Y ustedes tampoco,
0: por lo demás. ¿Qué cosa?
1: Ponerle me gusta a la página. Ponele me gusta a mí. Es gratis, te aviso.
0: ¿Es gratis?
1: Oye, la Sandra Jimena Tello dice: el pollo peruano es distinto porque no dice pío. ¿Qué tiene?
3: Dice
1: pe.
2: Dice
3: pe.
2: Dice
0: pe. ¿A dónde se le pone me gusta?
1: Acá. Que me gusta. Yeah. Bien, Sandra, un abrazo right. Para ti.
0: Sí. Fíjate que con esto de las novelas que uno ve y los programas antiguos también. El otro día estaba viendo un programa de estos que era en la tarde y empezaron a preguntar cuáles eran los programas antiguos que tú veías o cuáles eran los programas emblemáticos. Creo que para mí, hablando de los 90, ¿cierto? Habían dos programas que eran emblemáticos en España.
1: Ya.
0: Bueno, Sábado Gigante, por supuesto.
1: Claro.
0: Y Video Loco.
1: Sí, también. Ya.
0: Y después de eso, bueno.
2: Oye, espérate, que estaba buscando la teleserie más larga de la historia. Verdades Ocultas, 5 años. Del 24 de julio del 2017 hasta el 22 de junio del 2022.
0: ¿Chilena?
2: Sí, pues. Verdades Ocultas.
0: Ah, estuvo. ¿Esa entonces la que da al mediodía?
2: Estuvo, no? Sí, esa la que da al mediodía.
1: ¿5 años
2: al aire?
1: Nunca la vi.
0: Ya.
2: A mí me sonaba, por eso la estaba buscando. Era Verdades Ocultas.
1: Y de verla ahora en YouTube.
2: Verdades Ocultas. 5 años, imagínate.
0: Volviendo a las teleseries también, ya. Con el Rafa empezamos a ver Carrusel. ¿Se acuerdan de Carrusel o no?
2: Carrusel de niños.
0: Esa misma.
1: Un carrusel de amor.
0: Así que ahí empezamos el carrusel. Oye, el Rafa quedó pegado con.
1: Puta, que ya bullying ella.
0: El bullying ahí era, pero. Oye, el Cirilo.
1: El negro. ¿Se pueden decir las cosas o no?
0: El Blacky.
2: Oye, pero es que.
1: El Choco.
2: Es que sabéis que, claro, aparte del bullying que se veía ahí, yo, por ejemplo, en las teleseries del 93, del 96, se veía mucho ese tema. Del que ahora obviamente ya no se ve, de que los hombres eran como muy visuales con las mujeres, ¿cachai? Las miraban, les miraban el trasero sin ninguna. Y enfocaban el trasero a las mujeres. Entonces eso era muy, muy común en esa época y no se veía mal. Ahora, claro. Olvídate, pues se pasaron.
3: No, fue nada.
1: Bueno, María Joaquín. Esa relación del mayor de edad con la colegiala. También se da la novela, claro. A principios de los 90. De hecho, en el Ámame parte
2: es así. Así. Ella todavía está en el colegio.
1: Porque está en el colegio y se enamora de un tipo que ya es mayor edad, porque está ahí.
3: Ah, es que yo no diría Ámame, no cacho cuál.
1: ¿De quién se enamora? Bueno, de
2: Sebastián Bodejoff.
1: ¿Y qué es lo que era Sebastián en esa época?
2: No me acuerdo qué, pero ya estaba afuera, ya trabajaba.
1: Ya era un profesional. Claro, si querés que tuviese 20 o 25.
2: Ahí está la canción de Ámame. ¡Ah, qué emoción!
1: Alberto.
2: Perdón, perdón, pero yo la voy a ver. Sí. La voy a ver, sí.
1: Te estoy viendo después de ver esta. Y te digo que estuve viendo los capítulos mientras
2: Oye, te encontré cada cosa.
3: Buena, bien ahí.
2: Espérate, te encontré cada cosa en los capítulos. Cuando tú, en uno de los capítulos, yo vi este tarro de café que tenía la tapa de lata. No me acordaba de eso, de la tapa de lata del café.
3: No, sí, po.
1: Sí, pues antes las tapas eran de lata.
2: Que tenías que abrirla con la cuchara. ¿Te acordáis?
1: ¿Cachai? Un recuerdo desbloqueado.
3: Como lo
1: tatuó. De pintura.
2: No, como lo de pintura. El café
0: con la
2: tenía
0: esa lata, ¿te acordáis? Habría visto el tarro.
3: Ah, no me acuerdo de eso. ¿Sí? No, no me acuerdo.
1: Un recuerdo desbloqueado, porque eso debe haber sido hasta principios de los 90.
0: Ah, lo más. Puede ser, porque después cambió la de plástico.
1: Exacto. La de plástico yo estuve.
3: Es que yo no probé el café hasta el 95.
0: Lo probaba, era tierrita que le colocaban.
1: Nosotros comprábamos café en grano en la feria.
0: Arena total.
3: A mí me decían Cirilo.
0: Oye, pero no. ¿Y qué es lo que pasa cuando tú empiezas a ver esta teleserie antigua, estas cosas, estas películas, todo lo que sea antiguo? Te das cuenta de los efectos especiales horribles, po, a lo que ves hoy día.
3: Pero yo,
0: porque hoy día tú ves un efecto
3: y lo mantengo. Yo veía ese efecto y para mí es que lo mismo que ver ahora.
0: Ah, por supuesto.
3: Ahora que hago la diferencia con cuando veo eso, claro, se nota. Pero mi memoria es que se veía en HD, po.
0: Sí, po. Sí, sí, claramente.
3: Mi memoria es HD. Cachureo para mí está en HD en todo su formato. ¿Cachai?
0: Cachureo, sí.
3: Oh, el otro día vi, me salió un reel de Nube Luz.
0: Nube Luz.
2: Nube Luz.
3: Oye, y pixelado así total. Pero para mí era HD.
0: ¿Ustedes vieron alguna de esas teleseries antiguas? Como por ejemplo Carrusel. Había otra que se llama El Abuelo y Yo, parece. Grande Pa. Sí. ¿Cuál era la otra?
3: Grande Pa de Argentina.
0: Luz Clarita. Sí, pues. Y cuando uno veía Grande Pa, estáis como obligado a ver Videomax también.
1: Ya, pero esos programas, Grande Pa, lo empezamos a ver cuando llegó el cable a Concepción. Porque lo vi en Telefe. Claro. Grande Pa se transmitía en Telefe como 5 de la tarde, pero tenía que tener el cable en el año 92, este que era videocable de Concepción, pues así.
0: ¿Qué sé, po? Oye.
3: Ah, sí, me acuerdo. Está mostrando la foto del tarro de café con la tapa de lata. Tienes toda razón. Ahora
1: ¿Y tú
3: me
1: sabes cuándo comenzó?
3: Como el tarro pintura, tienen razón.
1: Oye, ¿y tú sabes cuándo comenzó a usar la tapa plástica internacionalmente el tarro de café?
2: No.
1: En el año 60.
2: ¿En serio? Mira.
3: Jaime Espinosa, o sea, perdón, Víctor Espinosa dice. Jaime Palillo hoy es animador de un matinal radial, experto en todos los temas que se hablan. ¿Viste?
2: Ese eres tú, Pablo.
0: Parece. Espérate nomás. Espérate nomás, Víctor.
1: Nos mató.
0: Sí, te voy a llamar.
1: Oye, podríamos buscar los personajes, ¿eh?
3: Sí.
2: El Pablo la está viendo, entonces él Pablo tiene Jaime más.
3: ¿Cómo se llama el ricachón? El
0: Jorge el Salto.
1: Ah, qué pesado.
3: Ya está.
0: Ahí está. Oye, claro, y uno ve eso del auto eléctrico cuando llega, pero hoy día, y uno cuando es chico decía, oh, me gustaría tener un auto como el de él. Pero claro, hoy día eso no es algo inalcanzable, porque estos autos eléctricos chinos que venden, vale, no son tan caros y son accesibles. O sea, hoy día, después de Navidad, el día siguiente de Navidad, tú veis todas las plazas con esos autos, pues. Y nosotros cuando chicos
1: no. Oye,
3: vamos andando, amigos.
2: ¿Dónde? ¿Verdad? Ya estamos.
1: Saludos a Juan Pablo, estaba opinando ahí por interno de que en la novela Sucupira la medicina costaba 250 pesos.
0: Mira,
1: cáchate. ¿Dónde volvemos al matinal entre amigos?

0: 8. 29 minutos.
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10: Te indicamos la temperatura en Concepción. 7 grados. Con 8 décimas.
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13: Estamos al aire, estamos de regreso, señoras y señores, en el cuarto bloque de este día martes. 1 de septiembre.
14: Hay vida.
13: Aire ya dieciochero, siempre con pura buena onda. Oye, te quiero hablar y comentar de cosas que están pasando.
14: A ver, actualidad.
13: Por ejemplo, una noticia que remeció el fútbol internacional.
14: Ya.
13: Messi anuncia su retiro oficial de la selección de Argentina, ¿ya? Oh. Ayer Messi anunció en sus redes sociales que se retiraba de la selección argentina, ¿cierto? Y te voy a dar algunos datos que logró Lionel Messi, ¿ya? Para muchos, el mejor jugador de la historia. Y obviamente todo el pueblo argentino está con mucha pena. Las redes sociales reventaron, más de 11 millones de comentarios en las redes sociales de Lionel Messi. Incluso le escribió hasta Cristiano Ronaldo, mostrándole su respeto y deseándole lo mejor en su nueva decisión. ¿Ya? Por ejemplo, mira, ¿qué escribió Lionel Messi? Te voy a leer la carta que él subió a sus redes sociales. Después de este tiempo que pasó desde la final, pensándolo mucho, quiero comunicarles a todos que me retiro de la selección. Fue una decisión que dolió y duele en el alma, pero entiendo que es momento. Les juro que siempre dejé todo, no solo los últimos años, que se ganó todo antes también, y siempre peleé y dejé todo por esta camiseta, por darles alegrías y hacer que se sientan orgullosos de ser argentinos a través del fútbol. Queda poco y se van cerrando etapas, y esta es una que me duele mucho. Amo, amé y amaré siempre estar en la selección. Me vacié, ya no tengo más para dar, y aparte vienen chicos muy grandes atrás que merecen estar. Gracias por todo el cariño de estos 20 años. Voy a extrañar mucho escucharlos desde adentro. Ahora voy a ser uno más de ustedes, alentando y bancando siempre desde afuera, en las buenas y en las malas, y mucho más. Gracias a mi familia por estar siempre, por acompañarme en este viaje tan hermoso pero difícil. Gracias a cada uno de los entrenadores, compañeros y dirigentes que me tocó compartir. Me llevo recuerdos y momentos inolvidables vividos. Me voy con la tranquilidad y el orgullo de haberles regalado, junto a mis compañeros, momentos soñados. Fue una locura haberlo vivido con ustedes. Los quiero. Gracias, Dios, por hacerme argentino. Vamos, Argentina. Esas fueron las palabras de que escribió el 21 de julio.
14: Mira, aquí estoy.
13: Un par de días después de la final frente a España.
14: Así es. Esta carta se escribió el 21, como bien dices tú, 2 días después de disputar la final mundial 2026 contra España. Y el reciente fallecimiento también de su papá. Cuando estaban en ese momento cuando falleció el papá. ¿Qué le pasó a mi mamá?
13: Claro.
14: Así es que bueno, eso fue lo que ocurrió en Argentina. Oye, y fíjate que hay otra cosa acá que se dice. En el contexto, en el legado que dejó el capitán, cierra su trayectoria con más de 20 años con la albiceleste, ¿cierto? 207 partidos jugados.
13: Así es.
14: Sí.
13: 125 goles.
14: Anotado, sí.
13: Y 58 asistencias.
14: Así es, o sea, claramente es un jugador bastante importante.
13: Claro, así que bueno, mandarle un abrazo y un saludo a todos los fanáticos del fútbol y sobre todo a nuestros queridos hermanos argentinos. Definitivamente Lionel Messi, un campeón. Ganó Copa América 2022, 2021 y 2024 y la Copa del Mundo el 2022.
14: Así es.
13: Así que desearle lo mejor. Ahora, que se le entre líneas, que también probablemente ya se retiraría del fútbol definitivamente, dejando ya el Inter de Miami también. Se comenta mucho que o sería sea, un retiro total.
14: Viene su retiro completo al fútbol, 38 Exacto. años, es joven igual.
13: Sí, joven. Sí,
14: no, todavía le queda como para poder decir voy a
13: Sí, hacer... yo creo que me quedan tranquilamente unos 4 o 5 años.
14: Fácil. Entonces, pero bueno, es su decisión y vamos a ver en qué va a quedar, porque a lo mejor...
13: También aparecen los otros que dicen de que sería lo mismo que la vez pasada cuando después de la Copa América contra Chile
14: ya
13: había perdido la final contra Alemania, perdió dos finales contra Chile de las Copa América, así que dicen que probablemente van a hacer que vuelva el próximo año, que está solo un descanso y que podría volver a la selección, así que ahí vamos a ver qué pasa con nuestro querido capitán argentino Lionel Messi.
14: Mira. Se fue el capitán.
13: Así es. Oye, te tengo otra noticia para que comentemos. ¿Viste lo que le pasó a Rafael Cavada?
14: Sí, señor.
13: Oye, Rafael Cavada generó preocupación durante el fin de semana luego de que un video suyo conduciendo el noticiero del matinal de Chilevisión comenzara a circular en redes sociales. Tras ser reemplazado en plena transmisión surgieron distintas especulaciones mientras Cecilia Gutiérrez entregó nuevos antecedentes de su estado de salud. Según relató la periodista, hay que decirlo, personas cercanas a Cavada aseguraron que el comunicador se encuentra atravesando un cuadro de salud que lo tendría bastante afectado. Está muy enfermo, con fiebre y dolor de garganta, señaló Gutiérrez. La panelista también explicó que logró comunicarse directamente con el periodista, quien le indicó que estaba un poco mejor, pero que seguía con fiebre. Y monitoreando su temperatura ante la posibilidad de acudir a un centro médico se empeoraba. Bueno, esto creó bastante controversia porque muchas personas empezaron a decir de que podría estar en un estado de ebriedad evidente, y que por eso lo sacaron del aire. Y que supuestamente después de esto lo llamaron a la oficina, al
14: piso de arriba. Esta es la segunda vez. ¿Recuerdas que esto le había pasado cuando estaba en un despacho, si no me equivoco, en Tocopilla, en el norte, cubriendo los temporales, sí?
13: Claro.
14: Y también le pasó exactamente lo mismo.
13: Entonces, oye, pero ahí yo creo que aquí hay que ser súper transparente y no ser tan
14: papista.
13: Sí. Al final, mira, imagínate cuando están en el tema, sobre todo cuando fue a cubrir el terreno. Uh-huh. A lo mejor él estaba compartiendo con su amigo, estaba en su día libre y lo llaman. Oye, ¿sabes que tenés que ir a cubrir?
14: No puedo.
13: Pero tú no sabes qué le dice el jefe, po. Hoy no tenés que ir nomás, po. No, deja y anda, ¿cachai? Entonces al final es el costo de.
14: Claro.
13: Es el costo de, pero para defenderlo un poco, lo mejor, ¿cachai? Ahora, en este caso puntual de este fin de semana, se duda de que haya sido por el tema salud, que lo están presentando como que fue un tema salud.
14: Claro, de resfrío.
13: Claro.
14: Fue un resfrío, y él dice que está todo con certificado y todo. Pero, ¿tú lo crees? ¿Tienes esa voz?
13: Si te doy mi... Sí, puede ser, sí, claramente.
14: Ya, pero
13: el tema va más allá, va en el tema, por ejemplo, de los comportamientos corporales. Por ejemplo, se ve y le hacen un acercamiento, no en el noticiario, sino que en las redes sociales, uh-huh, cuando suben los videos, cuando él trata de leer el pronter y él cierra un ojo. Él cierra un ojo para poder entender y ver
14: el
13: tema de lo que se lee.
14: Yo creo que hay dos tipos de voces: cuando estáis resfriado y cuando estáis
13: copeteado,
14: bebido.
13: ¿Ya?
14: Entonces, claramente, la gente que lo conoce también lo puede identificar, si no es que haya estado el resfrío solamente. Entonces, creo yo que ahí hay un tema de conocimiento a las personas, ¿o no? sus amigos, como salen todos a defender, salieron sus amigos, sus cercanos, ¿cierto?, a defenderlo.
13: Yo creo, mira, que si fue y que estaba un poquito puesto,
14: bebido,
13: yo, el canal debería decir, ¿sabes que no estaba en un estado que no permitió? Y hacerla más corta, y obviamente si dentro de su formato tienen que darle una sanción, listo, chavos. Pero hacer esto y que después salga que a la verdad que realmente estaba con trago, es peor todavía, pues. Claro. Es peor para el canal y todo. Sí. O sea, al final, para que estamos con cosas de mucha gente y muchos hemos en algún momento de nuestra vida llegado a nuestra pega con un par de...
14: Pero sí, estoy totalmente de acuerdo contigo. A todo no ha pasado, pero...
13: En televisión no, sí estoy de acuerdo contigo.
14: Claro, no,
13: pero lo que vas...
14: Me refiero, si tu jefe te ve en esa situación...
13: No, padrito, vaya para casa.
14: Venga el reemplazo, pero no podéis dejarlo ahí, pues si claramente...
13: Es que a lo mejor, tal vez... Pero es que ojo, a lo mejor el jefe aquí no lo vio, pues.
14: O pero alguien de
13: lo y él, ya. Y él, sí, pues, pero a lo mejor no se voy a salir igual y no tienen el peso para poder decirle que no sé, pues.
14: Ya.
13: Lo que están detrás de cámara, el productor, o no sé, lo mismo que camarógrafo, porque fue muy temprano, ¿cachai? No voy a salir igual. Y ante evitar todo el show, lo dejaron salir nomás. Pues.
14: Claro.
13: Y después se dieron cuenta, lo vi el director desde la casa, oye, ¿qué está haciendo
14: este compadre? Claro. Porque claramente, a ver, yo lo que voy ahí en ese caso, en esa situación, es que porque él pasa, no es porque pase, él llegue así, entre por la puerta y se ponga en el set, ¿cierto? Él tiene que pasar por los maquilladores, tiene que pasar por un montón de entre comillas, filtros, ¿cierto? Entonces el maquillador lo ve, porque claramente si el maquillador está al lado de él, lo va a sentir pasado a...
13: Sí, claramente.
14: A Copete, ¿cierto?
13: Mira, ¿qué ocurrió antes de salir al aire? Otro de los antecedentes entregados por Gutiérrez apunta que el propio equipo habría comentado recomendado, acababa no aparecer en pantalla debido a cómo se encontraba. De acuerdo con sus cercanos, el periodista decidió igualmente comenzar la transmisión, por lo que su posterior reemplazo no habría respondido a una decisión inicial de exponerlo pese a su estado. Respecto de los rumores que circularon en redes sociales sobre un supuesto consumo de alcohol, Gutiérrez sostuvo que la noche anterior Cavada habría tomado un trago en su casa, pero descartó versiones que hablaban de una fiesta o una salida con amigos. Por ahora, el periodista, o en ese momento, se encontraba en contacto con sus jefaturas del área de prensa del canal Chilevisión.
14: ¿Qué pasa con él hoy día? ¿Está saliendo, no? No tengo idea.
13: ¿No? Buena pregunta, no sé.
14: ¿Está vetado? ¿Está castigado? ¿Qué onda?
13: Buena pregunta, no lo sé. Pero, en mi opinión personal, y voy a ser súper transparente con esto, uno reconoce los estados de...
14: Por supuesto.
13: Sí.
14: Por supuesto que sí.
13: A lo mejor sí, estaba resfriado también. No lo podemos descartar.
14: Estaba mezcladito, dice.
13: Y claro, claro. Sí, yo creo que estaba un poquito pasado de copa, y pero tampoco hay que hacer tanto...
14: Ser extremo.
13: Sí, porque al final llaman más la atención. Y lo que quiere hacer el canal es bajarle el perfil, pero si están así, se demuestra que, como te digo, en un futuro que realmente estaba en estado de debilidad, al final sale perdiendo el canal.
14: Claro.
13: 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Oye, tenemos otro datito. 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
13: 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Oye, amigo mío, tú tienes un tema de conversación.
14: Oye, sí, estaba el otro día estaba navegando por las redes sociales y de repente me encontré con una están desclasificando fotos de años.
13: Pero cuenta el.
14: Fue una discoteca que se llamaba Lote 6, que estaba cerca del Casino Marina del Sol acá en Concepción, Talcahuano en realidad. Y de repente empiezo a ver las fotos. No, puede ser, decía yo. Y se empezaron a clasificar fotos. ¿Tú fuiste a este lugar?
13: Sí, Lote 6, emblemático.
14: Lote 6, ¿cierto? Sí. Fue emblemático, yo creo que el 2010 puede ser, o 2011, como bien dijiste tú, hasta como el 2014
13: más o menos.
14: 15, sí.
13: 14, 15.
14: 2015, claro. No recuerdo por cuál fue el...
13: Claro, había discoteca.
14: Había una tarjeta VIP, tenía un segundo piso, era bastante... Y además que estaba alejado, entonces tenía buen estacionamiento, recuerdo. Era bastante bueno.
13: Sí.
14: Para nuestra edad, digamos.
13: Sí, sí, sí. Era un grande, cómodo, bonito. Bueno, de hecho, se está volviendo un poco al concepto antiguo.
14: Sí.
13: Como ustedes saben, y si no saben, les cuento que se abrió nuevamente el Bar del Negro.
14: Sí, po.
13: Entonces, y ahora está en...
14: ¿Fuiste?
13: No he ido todavía.
14: Yo sí fui.
13: Ya, ¿y qué te pareció?
14: El local es chico.
13: Ya.
14: El local es pequeño, no es un local grande. Entonces, no es...
13: ¿No te gustó? Di la verdad.
14: No, porque estáis muy juntos, porque son muchas mesas y estáis como apiñados. Entonces, eso no me gustó mucho. Se llena, por supuesto, se llena.
13: Sí, mantiene el concepto del Bar del Negro.
14: Sí, algo
13: un poco más actualizado.
14: No, actualizado totalmente.
13: Ya, perfecto.
14: Actualizado totalmente. Y eso fue. Yo estuve ahí un día, fui una sola vez. Pero como te digo, no me gustó porque mucho ruido, lugar pequeño, mucho ruido. Las mesas juntas.
13: Pero si así era el Bar del Negro.
14: Pues, sí, estáis conversando.
13: Ahora te quejáis, pero antes cuando era el Bar del Negro.
14: Ya estáis más viejo. Sí. Justamente, pero como te digo, está en...
13: ¿Qué te puedo decir?
14: Sí, y tenés que subir la escalera y después bajar, es el gran problema.
13: Ya no estamos
14: en edad, subir.
13: No estamos en edad para eso.
14: Claro, no estamos en edad para eso, para bajar la escalera en esas condiciones.
13: Oye, ¿te acordáis que era tendencia en ese tiempo, donde no habían tantas redes sociales, que subieran tu foto
14: a la página
13: del local, po?
14: Claro.
13: Todos querían aparecer, po.
14: Sí, po.
13: Ahora, también tomaban fotos... muy temprano, porque después ya las caras cambiaban, ¿cachai?
14: Oye, y lo que fue pasando después, que bueno, con este tema de las fotos, por supuesto, ¿cierto? Pasaba que de repente te sacaban la foto y aparecía alguien detrás que se supone que no tenía que estar en ese lugar.
13: Cuando tenían así como...
14: Entonces,
13: cuando los pillaban.
14: Claro, entonces, oye, tenía el teléfono el que sube la foto y empezaba toda una persecución para que tratar de bajar la foto. Nunca bajaron ninguna foto, por supuesto.
13: No, nada.
14: Pero era típico, oye, tenía porque yo estaba ahí, no tenía que haber estado, que le dije, no sé, y estaba con tal persona. Era siempre, era típico eso que pasaba los fines de semana.
13: Ahora es al revés, el propio cliente le hace un concepto que se llama publicity.
14: Claro.
13: Que es... Te toman la foto y etiquetas al local.
14: Etiquetas al local, sí.
13: Y le das publicidad de alguna manera gratuita. Es un nuevo concepto de publicidad.
14: Claro, fíjate que en Chillán existía una persona, lo voy a nombrar, amigo mío, que se llama Don Ítalo Baldini. Don Ítalo Baldini tenía una página que se llamaba en Chillán Gramacom. Y Gramacom era una página web que se subían todas las él recorría los pubs de noche, los jueves, viernes y sábado. Sacando fotos. Entonces tú llegabas a la mesa y te sacaba una foto y todo el tema. Y tú esperabas el día que la subieran, porque generalmente la subía la del jueves, la subía por ejemplo el domingo, o y la otra el lunes, y así iba subiendo en las fotos del lugar. Entonces tú esperabas y no sé, buscabas el lugar en esos tiempos, Santos Pecadores del día jueves, y ahí te aparecías tú con tu amigo, con quien andabas. Entonces era esperado eso, porque te daba también otra... Era otra. Ah, es que yo fui a este lugar. Aparecí en Grabacom. Te daba otro.
13: Te da otro plus, po.
14: Claro, otro plus. Hoy día no, porque hoy día podía aparecer en cualquier foto, en cualquier lugar.
13: No, y lo otro que tú mismo te tomas las fotos, po.
14: Claro, entonces, como te digo, eso se llama Gramacón para la gente chillense, que alguien de Chillán escuchando se va a recordar de esto. Así que un gran saludo a.
13: Lo que sí yo encuentro que se perdió, no sé si. O yo estoy alejado de las pistas en realidad. Estos teams. Los teams de sí, verano, los teams, ¿te acordás? Claro. Bueno, también muchos de invierno, que igual da un poquito de pena por los chicos y las niñas que andaban. Porque igual como que tenían que andar con estos vestidos o trajes que eran súper delgaditos. Sí. No, y súper delgados. Y en invierno, y tenían que ir a promocionar, no sé, promocionar los piscos, ¿te acordás que estuvo de moda también tiempo? Promocionar los tragos o cualquier. O incluso iban a promocionar eventos de otros locales a varios locales.
14: Claro, justamente.
13: ¿Cachai? Y en invierno se andan puro mojando, ¿cachai? Sí. Pero se perdió ese tema. Yo lo encontraba entretenido igual, porque iban con su stand, te daban pruebas de trago, hacían concursos, era bien simpático el tema de las publicidades de los eventos y de los locales.
14: Claro, justamente. Entonces con eso, a mí me gustaba eso de los teams, era entretenido cuando llegaban, porque como bien dices tú, de pisco, de algún copete, te daban, pues.
13: Sí, pues, era degustación, pues.
14: Era degustación. Entonces,
13: degustación.
14: Y de repente venían con, por ejemplo, con un vasito, venía con algo que te regalaban o te regalaban cualquier cosa, ¿cierto?
13: Algún merchandising.
14: Algún merchandising que te regalaban.
13: Sí.
14: Era entretenido. Sí. Era súper entretenido.
13: Son cosas que se han ido perdiendo, pero me imagino que obviamente ya los nuevos locales y las nuevas discotecas lo van a volver, porque al final, insisto, yo creo que esto es un poco cíclico y llega, pues, pega, pues. Pega, porque yo me acuerdo de, no sé, pues cuando me tocaba animar, llegaban estos teams, ya, y tiran las promociones que las vendía el mismo local, obviamente. Ya vamos a tirar tres piscolas a 5 lucas, por ejemplo. Oye, se paraban todos a comprar y vendía ahí, de la nada, vendía ahí un montón de tragos.
14: Claro.
13: Así que, no, me gusta ese concepto. Y me gusta el tema también del recuerdo, lo que están haciendo las fotos de los T6. Sí. Y obviamente van a aparecer. Otros locales que van a empezar a hacer lo mismo.
14: Claro, porque a ti eso te da también, porque era otra etapa de la vida en que uno estaba, po. Entonces muchos de
13: los que ellos se que ven están, ahí, vende.
14: Claro.
13: Hoy estaba así, hoy ya estaba así, ¿cachai?
14: Hoy yo estaba en la U y ahora estoy trabajando. Entonces era diferente, te diere muchos recuerdos a la mente.
13: Y ver fotos de amigos o ex amigos también, po.
14: Claro, también te
13: conozco. ¿Qué será de él?
14: ¿Qué será de este? Mira, si yo andaba con él, yo salí con él, claro, justamente. Es entretenido ver este tipo de cosas, como estamos hablando del recuerdo también acerca de las teleseries antiguas y todas estas cosas. Así es que.
13: Bueno, ahora el concepto también con respecto a lo que es como el ocio para el adulto joven, hablemos de los 35 hacia arriba.
14: Sí.
13: Está en crecimiento igual, po.
14: Claro.
13: ¿Cachai? Porque el poder adquisitivo está ahí, po. Está en el cuarentón que va a gastar, ¿cachai? Que compra harto, que no tiene problemas para pagar porque ya tiene mucho, ya una estabilidad mayor, una estabilidad económica mayor. Entonces, muchos locales se están enfocando a ese público que fueron inicialmente para jóvenes de 20, 30, pero se dieron cuenta que de repente se puede girar, pero no ganan tanto como es con una persona ya mayor.
14: Antiguamente con nosotros ganaban dinero porque nosotros comprábamos copete, ¿cierto? En nuestra juventud. Pero hoy día los jóvenes no compran copete.
13: Sí, po.
14: Entonces los jóvenes están por temas salud, por otros temas. Ellos hoy día consumen agüita.
13: Sí,
14: consumen
13: de hecho.
14: Juguito.
13: Y por otras cosas.
14: Y, claro, por otras cosas también.
13: Y por otras cosas.
14: Que le cortan el agua generalmente en los baños para que no tomen agua de ahí.
13: Oye, salió un estudio hace poco que la industria del alcohol en los últimos 5 años a nivel mundial ha perdido cerca de 830 mil millones de dólares.
14: Tal cual.
13: A nivel mundial. Por lo mismo que dices tú, que la nueva generación no bebe tanto alcohol como la generación de nosotros, los millennials.
14: Así es. Entonces, claramente hoy día, como bien dices tú, los locales están enfocados a esta otra
13: cosa. A los millennials.
14: Claro, nosotros.
13: Sí, exactamente.
14: Entonces, a la generación X. Entonces,
13: lo que usted me diga, Pedrito. Hoy estamos listos, chiquillos, nos vamos. Un abrazo a todo el mundo, nos vemos mañana.
14: Un abrazo a todos, mañana nos vemos.
13: A las 7.
14: En este mismo lugar.
13: Así es.
14: Sí.
13: Que esté muy bien. Chao.

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2: 8. 59 minutos.
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0: mi Barbilusi, pero saludo a todos los energéticos que estamos aquí en la 95.7.
1: Sí, pues.
0: Radio Energía. ¡Amállate, Poncho!
1: Ya.
2: A mí lo que me apasiona, me gusta, me encanta, es tener a mis hijos, a mis nietos. Ojalá todos juntos un día en mi casa, pero no se puede.
1: No se puede, claro.
2: Mis nietos, yo vivo por ellos, respiro por ellos, porque ellos son todos para mí. Mi nieta mayor, ya, bastante grandecita, pero
1: igual, pues.
2: Igual en mi regalona.
1: Claro,
2: es
1: que
2: es linda, ella es una gringa preciosa. Mis nietos, todos. Tengo 4 bisnietas. También las quiero mucho a ellas.
1: Ya, qué bueno.
2: Esa es mi felicidad mía.
1: Ya, gracias. Y vamos con las últimas.
3: Sí, un abrazo y me alegro que la energética Magda le haya ido súper bien.
1: Sí.
3: Me alegro que siga cuidándose para que siga cada día mejor.
1: Claro que sí, deseamos lo mejor a ella. Vamos con nuestra amiga que está por acá también.
4: ¿Cómo está mi DJ favorito?
1: Bien.
4: Bendecido martes.
1: Sí, pues.
4: Un lindo día. Que Dios la proteja, la cuide. Y bendiciones a los energéticos y energéticas, a los que están de cumpleaños, de santo, a don Luis Santander, que se mejore.
1: Sí, pues.
4: Y a todos, que estén todos sanitos. Y los que están enfermitos, que se vayan mejorando de a poco. Mil bendiciones a todos. Ah, y pasamos a agosto.
1: Sí, pues.
4: Sí, la que tosió fue la Marina. Pero está arrastradita pasando para septiembre.
1: Sí.
4: Mi bebé favorita, Bebé Ramírez, acá reportándose en Turín.
1: Bebé Ramírez. Gracias a todos y a todas. Ah, vamos a este tema y nos vamos a separar. Y vamos a volver con las dos canciones.

0: 59 minutos.
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Ya estamos de vuelta, ¿cierto? Con toda la música ranchera, pero a esta hora, en el programa de México al mediodía, ¿eh? Y a esta hora estamos con las dos canciones que tengo por acá. Esta es la primera, escúchela bien.

0: número 2, ¿cuál me dice usted? ¿Cuál me dice usted? ¿La 1 o la 2? ¿Aló?
1: Aló, aló.
0: Sí,
1: por la 1.
0: Gracias, amigo, que esté muy bien.
1: Señora María Pía.
0: Ya, gracias, amigo, que esté bien.
1: Igual, cuídese.
0: Ya, vamos con otro llamado. Otro llamado que había, pero no hay. Se fue. Ya, usted me dice la 1, la 2. La primera dice corazoncito de ballena y la segunda corazoncito tirano. Usted me dice la 1, la 2, la 1, la 2. ¿Qué dice la nuestra amiga Bebel?
2: DJ, lo que a mí me apasiona o apasiona es justamente ser hija de Dios y estar todos los días con vida y salud. Eso, una bendición. Y disfrutar mis nietos, mis hijos. Y a ustedes, pues, que los escucho todos los días.
0: Gracias. Ya, usted me dice la 1, la 2, la 1, la 2, la 1 o la 2. La número 1 es corazoncito de ballena y la otra es corazoncito tirano. Ya, ¿me dice usted? Ya vamos a la música.

ese tema de Alfonso, ¿eh? Le gusta mucho, dice, le encanta, ya, pero aquí tengo dos canciones, esa es la número uno, mire, escúchala, escucharla.

0: Ya, yeah, esa es la número dos. ¿Cuál me dijo usted? Aló, aló, aló.
1: Aló, aló, aló, aló.
0: Sí, ¿cuál me dice usted? ¿La uno o la dos?
1: La uno, la uno, la uno.
0: La uno. Gracias, Juanito, que gracias, tenga buen día.
1: Igual usted, ya Lucía.
0: Gracias, gracias. Chao, chao. Sí, pues recuerden que estamos a primero de septiembre. Primero de septiembre, ya celebrando a los Arturo. Arturo. Ya, usted me dice la 1, la 2, la 1, la 2 al teléfono 41215-5771 o a nuestro WhatsApp. A ver, vamos. Vamos a ver.
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0: la hora, cierto, pasa rapidito la hora. Nuestro amigo Víctor, ojalá que esté bien, que le haya llegado la señal ahí, ¿ah? Tenemos un llamado. Aló, buen día, buen día. Buen día. Buen día. Wendy. No pasa nada, parece. ¿Qué pasó? Vamos a ver acá. A ver, buen día. Buen día. Aló.
1: Aló, buenos días, tía Lucy.
0: Buenos días, ¿con quién hablo yo?
1: Está? Le habla don Casiano.
0: ¿Cómo? Tanto tiempo, ¿dónde anda usted?
1: Está perdido de acción, igual sí. La salud, pues, a todos los energéticos.
0: Ya, qué bueno.
1: Me caso ahora el 26 de septiembre, estamos con mi viejita de aniversario de matrimonio.
0: Mire,
1: de
0: qué bueno.
1: 50 años.
0: Lo felicito, don Cajiana, pues.
1: Entonces, ahí vamos a estar ahora más ya, porque ya estoy más sanito ya, comunicándolo, pues.
0: Ya, qué bueno, nos alegramos de escucharlo.
1: Saluda a todos los energéticos.
0: Ya, ¿y por qué canción vota usted, la 1 o la 2?
1: Por la 2, tiene más ritmo, tiene más chispa ahí para gozarla con el frío, para bailar alto.
0: Sí, pues, ya pues, que esté muy bien, cuídense ya, mucho, saludos.
1: Juanito, hace rato ahí lo está escuchando recién.
0: Sí, pues. Ya, que ya, esté bien.
1: Y a todo lo energético también.
0: Ya, gracias.
1: Y un saludo muy especial para usted también, tía Lucy.
0: Gracias. Muchas gracias. ¿Ya?
1: Sí. Linda música y muchas gracias.
0: Chao. Ahí está don Casiano, ¿cierto? Ahí está. Se casa otra vez, hace renovación de matrimonio. 50 años. Va a llegar usted a los 50. Nos pasó. Ya. Bien, felicitaciones. Tengo otro llamado. Aló.
2: Hola, amiguita.
0: ¿Por quién vota usted?
2: Por la número 2.
0: Número 2, gracias. Sí, que estén muy bien y que le quede todo rico. Ya, vamos a otro tema y ya vamos a revisar nuestro WhatsApp. Ah, pero vamos a escuchar las canciones primero. Lo primero. Ya, pero que alguna que viene llegando recién, que la escuche. Mire, esta es la 1.

0: La número 2, número 2, número 2. Ya, aquí tengo un llamado. Aló, buen día, buen día.
1: Buenos días.
0: ¿Cómo estamos?
1: Oiga, ¿qué es una pregunta?
0: Sí.
1: ¿Acá cuándo llega las tarjetas de adulto mayor?
0: ¿En Concepción?
1: Sí.
0: Está del 15 de agosto hasta el 15 de octubre.
1: Ah, falta todavía.
0: No, si la están dando, ya usted puede ir a buscarla nomás a Concepción.
1: ¿En qué parte?
0: En la municipalidad.
1: Ah, ¿que
0: está pagando? No, cuando se está en operativo, como ahora, por ejemplo, no se paga, pero después de la fecha sí se va a pagar 1.550 pesos.
1: Ya, eso quería hacer yo.
0: Ya. Ya. Ya, y me votó por la 2, me dijo, ¿cierto?
1: Sí.
0: Ya,
1: sí.
0: Gracias, Ricardo, que esté bien.
1: Gracias.
0: Ya, vamos con otro llamado. ¡Aló! Ah, no, se fue el llamado. Ya, vamos a revisar entonces lo que dicen por acá, Ali.
2: Señora Lucy, por la número 2.
0: Gracias. Sigamos con la amiga Leontina, dice por la 2 también. Gracias, Leontina, por la 2. Envíenme WhatsApp, chiquilla.
3: Hola, Vicky, ¿cómo estás?
0: Ya, gracias.
3: Bien, Lucy, ¿cómo estás? Espero que te encuentres bien. Yo acá reportando sintonía.
0: Sí.
3: Haciendo muchos trámites para poder trabajar el viernes, sábado y domingo en la fiesta de la solemnidad del Lirquén. Y aquí voy. Y voto por la número 1.
0: Número 1. No le entendí mucho que la fiesta de qué, pero si me lo puede repetir más lentito, a las 11:30 pasamos el avisito. ¿Le parece bien?
4: Buenos días, señora Lucy.
0: Irma.
4: Por fin encontré una forma, dice Energía TV.
0: Ya.
4: Está así como, prendí la pantalla todo el rato porque si no se me apaga.
0: Ya.
4: Y sí, oiga, a propósito de lo que me apasiona a mí es besar a mi marido. Y
0: ¡ah, qué lindo!
4: Estar los
0: ¡qué
4: dos,
0: romántico!
4: Aquí en casita.
0: Ya, qué romántica.
4: Yo voto por la número 2, señora Lucy.
0: Gracias. Qué romántica la Irma, sí, por la Irmita que está ahí. Vamos con el siguiente audio.
5: Señora Lucy, yo voy a votar por la número 1, Chaito.
0: Chaito, gracias. Vamos con el siguiente, Marina que está por acá.
6: Por la 1, señora Lucy, por la 1.
0: Ya, la 1 va en empate. Y aquí dice por la 1.

0: Hola, señora Lucy.
1: Hola, buenos días.
0: Yo voto por el temita número uno. Que chao. Tenga un lindo día. Chao, chao.
1: Chao, chao. Gracias, gracias. Vamos con el siguiente.
2: Número dos, señora Lucy.
1: Número dos. Gracias, gracias. Seguimos revisando.
3: Hola, señora Lucía, por la número uno, gusto en saludarlos a todos.
1: Gracias, bendiciones, gracias.
3: Energéticos.
1: Gracias, gracias.
4: Tía Lucy, voto por la dos.
1: Por la dos.
4: Buena música, tía Lucy, la dos, tía Lucy.
1: Ya.
4: La quiero mucho, tía Lucy.
1: Gracias, gracias.
5: Tía Lucy, botito para la dos. Claro, tiene mejor ritmo para bailar y vamos a ese. Estamos ya como enfiestados ya, ni que ya viene el 18 ahí a la
1: claro,
5: vuelta.
1: Claro, o sea, la vuelta de la esquina.
5: Estamos al otro lado ya.
1: Ya, qué bueno.
5: Así que botito por la dos, mi tía Lucy.
1: Ya, lo anoté.
6: Mi amiga, en el programa México, al mediodía, y por todas nuestras redes sociales, voto por el temita, número dos. Los rancheros del río Maule.
1: Ya. Aló. Aló, buen día.
7: Aló, buenos días.
1: Sí. ¿Con quién hablo yo?
7: Con María.
1: María, cuénteme, ¿por quién vota usted?
7: Número uno.
1: Gracias, María. Que gracias. Esté muy bien.
7: Igual, gracias.

0: ya, la entiendo, no se preocupe. Sí, sí, ya, no puede mandar audio, pero aquí mandó su votación. Gracias, amiga Leontina, gracias, gracias.
1: Mi Barbiluzzi, mi Barbiluzzi, yo voto por la 1, por la 1, que da más el pocho, que no lo he escuchado, no lo he escuchado.
0: Sí, pero está,
1: no me dijo nada.
0: Sí.
1: ¿Voto por la 1?
0: Sí, pues, sí le dijo, delante le dijo. Ya, y ganó la
2: Anoche te vi.
0: Ganó la número 1-1-1-1-1. Casi empataron. Con que uno vota por la 1 habría empatado, pero ganó, o sea, ya empatado con la 2. Pero no, ganó la 1. Por lo tanto, vamos a escuchar la número 1. Gracias. A ver qué dice aquí. Faltó él. Hola, buenos días.
3: Buenos días, señora Lucy. ¿Cómo está?
0: Ya, ¿cómo está usted?
3: Bien, estamos bien aquí.
0: Ya, ¿por quién vota? ¿Por quién vota usted?
3: Por la número uno.
0: 4-8-12, 4-8-12. Está en empate. Falta una votación. Gracias, amigo Armando. Falta una votación. ¿Quién vota por quién para poder que sobresalga? Porque están en empate. ¿Ah? La uno, la dos. Ya, vamos a este tema y vamos a ver quién vota por una de las dos canciones para tocarla de ahí. Ya, vamos con este tema.

0: Fue y se fue. A ver qué dice la otra amiga Eva Barra.
1: Número 2.
0: Ya, y la Isabel Araneda.
2: Yo voto por la número 1.
0: Número 1. Número 1. Ya, y Víctor, ¿qué dice?
3: Buenos días, señora Lucy, ¿cómo está? Hoy estuvo con problemas la aplicación, pero ahora ya se escucha ya.
0: Ya.
3: Así que vamos, ya creo que me salté casi todas las actividades, pero ¿qué hacerle? Saludo para todos los energéticos, que tengamos una excelente jornada. Bueno, hoy día estamos celebrando una actividad.
0: Ya.
3: En algún momento les voy a contar en qué trabajo.
0: Ya.
3: Pero hay una actividad bien bonita hoy día por mi día.
0: Ah, mire, qué bueno, qué bueno. A ver, ¿de qué se celebra hoy día? Dígamelo. Ya, y este tema ganó hoy día. Gracias por su compañía. Y seguimos nosotros con lo nuestro, que es el programa México al Mediodía. Ya vienen los avisos.

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7: 11:32
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10: Te indicamos la temperatura en Concepción. 15 grados con 8 décimas.
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12: Aquella corona
7: Claro que sí, ya estamos de vuelta. Oye, pero no se alcanzó a escuchar toda la canción, pero no se preocupe, yo se la voy a regalar enterita la canción ganadora del día de hoy, día martes 1 de septiembre. Saludar a los Arturo.

0: ahora quedo contento, contenta. Oye, recuerde que esta media horita, amigos y amigas, es para entregar su aviso, pero para eso tienen que enviar un WhatsApp. Ahí decirnos qué vende, qué compra, qué necesita, ¿cierto? Si tiene también un emprendimiento de lo conocer. A ver, nuestro amigo Víctor, ¿qué nos
1: dice?
0: Oiga,
1: señora Lucy, le voy a dar una pista.
0: A ver.
1: Hoy día se celebra el día de su oficial mayor.
0: Mire, ve, ya, yo lo busqué, pero ahí no lo encontré, andaba perdida más que el Teniente Bello.
2: Hola, amiguita Lucy.
0: Pati, ¿qué pasó?
2: Sí, bien. Ando bajoneada porque sabe que voy a votar por la 2, pero sabe que voy a decirle de que la hermana de mi cuñado, de mi hermana mayor que vive en el campo,
0: ya.
2: Ella hacía rato que está enferma y ella era muy amiga de mi mami y toda la cuestión. Y acaba de fallecer hoy día, imagínense,
0: consejo
2: a mi mamita.
0: Lo siento.
2: Y yo me preocupo por ella porque mi mami, usted sabe que ella es una persona adulta, mayor, sí. Ya de todo. Y cuando sepa esta noticia, así que eso
0: lo siento,
2: le
0: amiga Pati.
2: Se fue la nanita Hidalgo. Un abracito.
0: Oh, lo siento, Patita, pero así es la vida, pues, así es la vida, ¿qué le vamos a hacer? No podemos sujetar eso, pues, solo el de arriba sabe, ¿ah? Bueno, lo sentimos mucho y bueno, a cuidarse y a consolar la mamita nomás, pues, eso le queda a usted, amiga Pati, ¿ah? Vamos a otro audio.
2: Vota por la número uno, señora Lucía.
0: Ay, si ya ganó la uno y la escuchamos. Amiga, envíeme un audio suyo donde dice que vende cocina Marcasín de cuatro platos, muy poco uso, valor 120.000 pesos conversable. Tiene que dar su número telefónico, dígame, usted tiene que enviar un WhatsApp, no es que a mí me tiran la oreja, dice que ustedes son las que tienen que enviar, cierto, con su vocecita, el número de teléfono, el número de contacto, que es lo que vende, que es lo que compra, que regala, si tienen una oferta laboral también, así que mande un audio, amiga, mande un audio, ya se lo agradecería. Alfonso.
3: Pucha, amiga Patricia, sí, Venega, pues. A usted no le pasan de pasar cosas, bueno, lo más sentido, pésame, para usted, nomás, pues, Patita, y a ponerle el hombro nomás, que la vida
0: continúa,
3: va y viene,
0: sí,
3: uno primero,
0: pues,
3: y otro después,
0: claro,
3: así
0: que sí.
3: Ánimo nomás, Pati, y apoyar a su madre,
0: eso es lo
3: y
0: importante.
3: A la familia, un abrazo para usted y cuídese nomás.
0: Ya ahí estaba, y nosotros seguimos en compañía de Radio Energía y las canciones rancheras.

Ya, envíenos un audio, ¿cierto? Envíenos un afiche, que es lo que se va a celebrar este mes de septiembre, o las actividades para el 18 de septiembre. Hoy día, por ejemplo, tenemos la entrega de la tarjeta, ¿cierto? En San Pedro La Paz. Por supuesto, para que usted vaya, el horario, y tenemos la fecha. El horario se mantiene de las 10 a las 14 horas, de las 10 a las 14. Habían dicho que en la tarde.

en Los Boldos, 18:35, me parece, Villa San Pedro, desde las 10 a las 14 horas. El miércoles 2 de septiembre, en el Centro Cívico de Boca Sur, Daniel Belmar, esquina Bar Vial, sin número, desde las 10 a las 14 horas. El jueves 3 de septiembre, el Gimnasio Polideportivo en Lomas Colorada, Manuel Rodríguez, número 537, desde las 10 a las 14 horas. Requisito: tener 65 años o más, ser residente en San Pedro de la Paz, presentar el carnet de identidad, puede estar vencido en trámite. Ahí está la información. Entonces, para usted, si no ha ido todavía, yo no sé si habrán fila, no tengo idea, pero si no ha ido, vaya a hacer su trámite para que, ¿cierto?, se lo entreguen en el día de hoy. Vamos a la música mientras sigue avanzando la hora, por supuesto que sí.

0: Ya ahí estaba el rasca rasca. ¿Cómo estamos por acá? Hola, hola, hola, hola, dígame.
1: Y a Lucy, Lucy, Lucy, yo quiero dar un datito de que viernes, sábado y domingo vamos a estar en la fiesta de la chilenidad en Lirquén.
0: Ya.
1: Con la reina de la del choripán y el buen pebre. El Lirquén, si Dios quiere, ahí lo estamos esperando. De las 12 hasta las 9 de la noche, viernes, sábado y domingo. Gracias.
0: Ahí hay una fiesta, pues, ¿usted quiere ir? Ya, viernes, sábado y domingo a partir de las 12 del día, el Lirquén en la fiesta. Usted puede ir, amigo y amiga. Ahí tiene una oportunidad. Gracias a nuestra amiga Jacqueline, Jacqueline Peñailillo, ¿cierto? Que nos entrega la información. Si usted también tiene invitación, ya pues. Pero tiene que enviar un audio a nuestro WhatsApp. Un audio. No me mande así escrito, no. Mande un audio. Si vende, compra, regala, tiene algún ofrecimiento de trabajo, también puede ser. Mire, a ver qué nos dice nuestro amigo.
2: Ya, bueno, aprovechando la sintonía de la Radio Energía.
0: Ya.
2: Quiero aprovechar este
0: día,
2: esta instancia.
0: Ya.
2: Para saludar a todos los suboficiales mayores.
0: Qué bueno.
2: Ya sea de carabineros, ejército, armada. Bueno, todos los que tengan el grado de suboficial mayor.
0: Ya.
2: Y que tengan un excelente día.
0: Y empezando
2: septiembre de la mejor forma.
0: Y usted también.
2: Y siempre escuchando Radio Energía.
0: Usted también, que lo pase bien, que disfrute el día, ¿cierto? Que disfrute el día. Nosotros vamos a continuar lo poco que nos queda. Vamos con la Teresa. ¿Qué pasó con la Teresa? A ver, tengo un llamado, tengo un llamado. A ver, aló.
3: Hola, ¿cómo estás?
0: Muy bien, ¿y usted? ¿Y usted?
3: Bien, también, recién llegando de la feria.
0: Ah, andaba en la feria, ya se compró todo.
3: Casi todo.
0: Casi todo.
3: No tenía casi nada de verdura.
0: Ajá, ay, qué rica la verdura. Cilantro, me encanta el cilantro.
3: Sí, eché de menos a la Jacqueline hoy día, ¿no? Se pegó. La suerte de día, la Jacqueline.
0: Ah, la Jacqueline, que seguramente anda haciendo una diligencia por ahí, pero recién habló. Recién habló. Sí, sí.

0: se va a ver empanada.
1: Qué bueno, qué rico,
0: y
1: qué rico.
0: Buenos grupos musicales también van a ver, de las 12 hasta las 7 de la tarde.
1: Ya. Gracias, amiga, por esa información.
0: Dejo invitado a todos porque yo voy a ir con mi esposo.
1: Ya, ya, que estén bien. Gracias, amiga.
0: Besito para usted también.
1: Gracias. Vamos con otro tema y ya nos estamos despidiendo. Se pasó la hora. Sí, nos despedimos con usted, por usted y con usted también que no llegó nunca, pero ahora nosotros los vamos. Gracias por su sintonía. Si Dios quiere, mañana estaremos aquí en el programa México Lindo y México al Mediodía. Chao, chao. Cuídense mucho por

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2: 11:59.
5: Inmobiliaria AIS Sociedad Anónima, RUT 76.183.259-K7, representada por Soledad Raquel Miranda Almanza, cédula de identidad 24.518.553-7, ambos con domicilios para estos efectos en Avenida Piedemonte 2800, San Pedro de la Paz, solicita en virtud de los artículos 41 y 171 del Código de Aguas, la aprobación del proyecto de modificación del cauce natural denominado Descarga de Agua Lluvia en Quebrada Sin Nombre, ubicada en la comuna de San Pedro de la Paz, provincia de Concepción, región del Biobío, de conformidad a lo que a continuación se expresa. En el marco del proyecto de modificación de cauce que deberá ejecutar el solicitante y que se proyecta realizar en el sector Fundo El Venado, es necesario proyectar la construcción de una descarga de agua lluvia hacia la Quebrada Sin Nombre, en la comuna de San Pedro de la Paz, provincia de Concepción, región del Biobío, con el fin de dar solución sanitaria a futuros loteos. La ubicación de la descarga corresponde a las coordenadas UTM Datum WGS84, uso 18S, norte 5.918.780M y este 668.960M. El proyecto no está vinculado a una resolución de calificación ambiental. Estos antecedentes se pueden a disposición de los interesados junto a esta presentación en la oficina de la Dirección General de Agua, Región del Biobío, ubicada en calle Prat número 501, piso 6, Concepción, Región del Biobío.
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¿Cómo están? Muy buenas tardes, amigos y amigas de la radio Energía FM. ¿Cómo están? Oye, la Vicky dejó su pato de goma. ¿Dejó el patito de goma aquí? Vicky, se quedó tu patito. ¿Cómo están, señoras y señores? Muy buenas tardes. Pensé que no iba a alcanzar a llegar. Pensé que me iba a pasar como ayer. Ay, me parezco a la Anita corriendo con zapatillas nuevas. Sí, todo así. Corriendo por aquí, por allá, por acá, por aquí, por acá, por ahí. Voy a utilizar zapatos nuevos. Qué manera de correr, Dios mío. Qué manera de correr. Bueno, aquí estamos ya listos y dispuestos, preparados para comenzar a compartir con ustedes en esta tarde. Oye, ¿el qué? ¿Qué

0: septiembre. Nuestro querido mes, tanto hablar, comenzamos a decir cuándo llega septiembre. Como a principio de año. En marzo decíamos cuánto falta para septiembre. ¡Llegó septiembre! No, no, es septiembre, es septiembre. Llegó septiembre. Ya, quiero que ustedes también se motiven con este ánimo. Con este ánimo de septiembre. Oye, sí. El olorcito. El olorcito. No, sí siento. Se está sintiendo el olor anticucho, el olor asado. Cada vez lo siento más cerca. El olor a empanada, a chicha, a ponche, terremoto, borgoñita. Oh, la semana pasada me tomé un borgoñita. Qué cosa más rica. Muy rico.
1: ¡Qué rico!
0: ¡Qué rico! ¡Qué rico! ¡Riquísimo! ¡Qué rico! Tenía una sed que me embargaba hasta. Y el viernes me tomé un borgoñita, pero heladito. Un manjar. ¿En serio, chiquillos? Si no es broma. ¡No es broma! Además que estamos con pega hasta la tusa. Había que aprovechar el viernes. Había que aprovechar el viernes. Quiero que usted se pueda ya comenzar a reportar sintonía al más 569-8599-2253. Estoy contento, estoy pero feliz. ¿Pero qué pasó?
2: A tomar alerta de curadera.
0: Porque llegó septiembre. Alerta de curadera. No puede ser. No puede ser. ¿Ustedes cómo están, chiquillos, en la casa? ¿Cómo están en el trabajo?

San Pedro con mi madre. Y para llegar desde mi casa en San Pedro a mi colegio, que estaba ahí en carrera en el San Ignacio, yo tenía que tomar la Pegaso. ¿En serio? Yo tomaba la Pegaso. Parecía una ramada andante en la Pegaso. En fiestas patrias estaban las cintas, pero implementadas en la máquina. ¡Oh! ¡Preciosa! ¡Preciosa! Venían las gallinas. Uno tenía que subirse con ojotas. No, era pero un... Era todo una expectativa. No sé, era todo una... ¿Qué pasó? Era toda una experiencia poder atravesar y atravesar el puente viejo, creo que era. Pues. Año 89, yo estaba en... No, el de 89 estaba en kinder. Entré primero en 91. En 91. Año 91, primero básico, con mi mochilita ahí, con mi mamá de la mano. Me dejaba ahí en el colegio. Mi madre me llevaba hasta la puerta del colegio. Saludo a mi mamita. ¿Qué sufrió mi madre? No sé por qué sufría tanto. Aquí estoy, mamá. Ya, no voy a hablar de mí, sino que de ustedes. Me pueden llamar al 4121-55771 más 569-8599-2253. Le vamos a dar el ánimo, la alegría, la energía a este mes tan querido por todos nosotros. Por todos los chilenos. Llegó nuestro mes preferido del año. No, los extranjeros no tienen idea. Y ellos dirán, pero ¿qué pasa septiembre? Tanto revuelo por septiembre. Bueno, este es el mes más importante para todos nosotros. Para todo Chile. El mes más feliz del año. De todas maneras, chiquillos. Así que vamos a comenzar con una buena cuequita, ¿les parece? Le ponemos ánimo, ritmo a este lugar. ¡Ya me salió! Nos vamos con las cuequitas para comenzar este mes de septiembre, como Dios manda, como chilenos que somos, aquí en la base energética de Chile. Aquí comienza Energía Tropical.

0: El grito.
1: Que estamos buena cueca, la buena cueca.

0: Buenas tardes. Hola, hola, hola.
1: Hola, Pedrito, ¿cómo estás?
0: Hola, hola.
1: Te reportamos sinfonía, Rosita Sáez.
2: También
1: Rosita. Saludos a todos los radio energéticos.
0: ¡Pucha, Rosita! ¿Será porque te di un besito el otro día? ¿Te habré pegado los bichos? Y no hay primera sin segunda, ni segunda sin la tercera, papita. Seguimos y no paramos. La radio de las fiestas patrias es la energía.

0: Ahí está, partimos septiembre, chiquillos. Aló, buenas tardes.
1: Hola, perdido, Pedrito, ¿cómo estás?
0: Hola, mi preciosa, mi hermosa, mi guasita más. Obvio. Mi conejita más guasita.
1: Yo me estaba bailando las cuequitas allí.
0: Oiga, conejita, ¿y usted tiene traje de guaso, no?
1: No.
0: Hay que comer.
1: Me he querido comprar, pero después me arrepiento.
0: Cómprese un trajecito para que en la próxima semana, el 12, vayamos a bailar unas cuecas, pues.
1: ¿Un vestido?
0: Sí, pues.
1: Así es.
0: Sí. Ah,
1: extrañando a Diego Pedrito, pero bueno, Albertito lo hizo bien. Lo he cantado en la radio. Y ese gallo de la tía Vicia, ayer que volvíamos con el gallo.
0: Aquí está el gallito. Aquí lo dejó botar el gallo.
1: No, porque dijo que le faltaba pico, así que hay que colocarle pico.
0: Ah, no, así nomás está bien. Tiene toda la boca doblada, si este gallo. Tiene el pico para el lado este gallo.
1: No, pero la
0: burbeamos
1: harto,
0: gente,
1: que lo pasamos súper bien con la tía.
0: Muy bien. Mi preciosa conejita, bienvenida al programa.
1: Igual, para el tipo. Me alegra de escucharte.
0: Aquí vamos a estar hasta las dos.
1: Sabes que igual me dio pena por la señora Pati, porque a alguien se le murió una tía, sobrina, no sé qué.
0: No tengo ni la menor
1: idea. Está de duelo la Pati.
0: Ay, le mandamos nuestro más sentido pésame a la Patita.
1: Cuando le entré igual, porque estaba muy apenado, habló con su madre.
0: Sí, me imagino, pues.
1: Así que.
0: Aparte que nuestra Patita es súper sensible.
1: Sí, no, sí tenía mucha pena. Apenas habló, dijo que le explicaba ahí a su mamita que parece que la que cuidaba a su mamá, no sé cómo es la cosa. Así que
0: por eso hay que aprovechar todos los días. Todos los días que nos da Diosita, hay que aprovechar.
1: Porque exacto. Hoy día estamos, mañana no sabemos.
0: No sabemos, si no exactamente.
1: Por eso hay que disfrutar la vida y celebrar y pasarla bien.
0: ¡Jale!
1: Mira, yo tengo ocupado todo el mes de septiembre.
0: ¡Ay, oh, por Dios! ¿Conejita? ¿Y por qué tanto? ¿Dónde vas a ir? ¿A todos lados?
1: Hoy día voy al frente, aquí al gimnasio, porque te dije que iban a celebrar el día del. Pasamos agosto, el adulto mayor viene la
0: asociación. Oye, antiguo, no me di cuenta, pollo. ¡Pasamos agosto!
1: Después vamos a Lirquén, vamos a la cuestión del Panamá Fire, voy al Sol Santo, después vamos a Penco y así.
0: Ah. Oye, para todo tenés tiempo menos para venir para acá, ¿cierto? Tienes que venir a buscar tus premios y me los voy a comer yo, oye.
1: Yo diría lo mismo,
0: Estoy trabajando, trabajar.
1: Yo también, trabajar.
0: Puro gozar, conejita.
1: Sí, yo creo que
0: sí, bueno,
1: por eso tengo que pasarlo bien,
0: ¿no? Hay que pasarlo bien, nomás, sí, te lo mereces.
1: Sí.
0: Te lo mereces, pásalo bien, nomás, mi chiquilla, ¿ya?
1: Sí, sí, pues ahí estamos en contacto, me alegra escucharte,
0: ¿no? Un besito, que estés muy bien.

0: Buenas tardes.
1: Buenas tardes.
0: Buenas tardes, gatito. Gatito, se pasó tu mes, pasaste agosto, gatito.
1: ¿Y usted?
0: También. También. ¿También pasaste agosto? Sí, pues de todas maneras hay que estar contento.
1: Hoy que amaneciste contento hoy día.
0: Pero si es que comienza septiembre con este sol maravilloso, ¿qué te puedo decir?
1: Te tocó bañar, parece.
0: Ah, ya estamos ya.
1: Bueno.
0: ¿Y a ti cuándo te toca? ¿A ti cuándo te toca?
1: ¿O ya
0: te
1: toca? A mí me toca todo.
0: ¡Ah, el cachetón! ¡El cachetón! El gato que le toca todos los días.
1: El gato casero.
0: El gato casero, gato chalet.
1: Claro.
0: ¿Te parecía al chino se parecía al chino que se fue allá a la nieve?
1: Y a lo mejor tú andas igual que el chino. Porque ayer no apareciste.
0: No, ojalá estuviera con la vida el chino.
1: Andáis con las dos palmularias. Mira, el cero se la cae.
0: El sueño del pibe.
1: Sí, oye, ¿qué estás haciendo tan temprano hoy día?
0: Ah, yo trabajo todos los días, amigo mío, desde muy temprano.
1: No me digas que estás haciendo los controles.
0: No, Albertín trabaja ahora en la mañana, en el matinal.
1: Pobre Alberto.
0: Un día Alberto va a estar aquí, ya está de director, porque no está quitando toda la pega, oye.
1: El Alberto está quitando la pega.
0: Oye, este cabrón se las trae, llegó de Venezuela, pero sí. Arrasó.
1: Sí,
0: Chile.
1: No. Hay que tener cuidado con los venezolanos, oye.
0: Ah, sí. Hay que tener cuidado con esta sangre caribeña. Sí. Sangre caribeña, oye.
1: Mira el Albertito, oye.
0: Así que él está en la mañana con el Entre Amigos.
1: Pero tú estás ahí en la mañana igual, amigo.
0: Sí, porque yo me toca trabajar acá con el deporte. Nosotros preparamos tempranito en la pauta.
1: Sí, escuché que te nombró el César Willugrón. Te pregunté una pregunta.
0: Sí. No pueden estar sin mí. No pueden estar sin mí.
1: Lejos, apenas escuchó.
0: Sí, porque ellos estarán en el estudio del lado y nosotros estamos en el estudio del lado acá.
1: Otra madrugada. Madrugada igual, ¿qué va a ser la radio a las 7?
0: No, por lo general llego a las 8:30, 9, pero hoy día me viene más tempranito.
1: Ya, mira, ¿eh? Así, pues.
0: ¿Y tú, gatito? ¿Cómo estuviste ayer?
1: Te estaba sacando todo el rollo.
0: ¿Me echaste de menos ayer o no?
1: Obvio, pues. Yo dije, ¿qué le pasó a esto?
0: Yo también te quiero, amigo, yo también te quiero.
1: Ya salió, dije yo, lo arrastraron las marcianas.
0: Está igual que el del Chilevisión. Está resfriado.
1: Que el Rafa Cabana. Pero Rafa Cabana salió a trabajar y lo sacaron.
0: Lo sacaron, no estaba en condiciones. Sí,
1: no se puede trabajar así, Líger.
0: Oye, qué resfriado tendría ese amigo, oye. Un resfriado que te traba la lengua.
1: Yo creo que andaba con algo.
0: ¿Algo encima, dice tú?
1: Sí, no, por dentro.
0: Ah, claro. Con los bichos. No digamos nada, con los bichos.
1: Algo pasaba por ahí hoy.
0: Algo pasaba. Ojalá que se recupere su resfriado nomás.
1: Ojalá, pues.
0: Oiga, bienvenido a este mes de septiembre. Felicitaciones porque pasó agosto, gatito.
1: Sí, igual usted, ¿no?
0: Déjeme decirle que dejaron las buenas embarradas en agosto, con lluvia, trueno, relámpago, granizo. No podía despedirse agosto. Si no es con lluvia, granizo y trueno, relámpago, estos gatos desordenados.
1: Oye, pero se despidió con harta agua, con tornado en la Peña Ñuble, que va la pura embarrada.
0: En todos lados, gatos. Son cosas serias los gatos, oye. Son cosas serias estos gatos.
1: Para que veáis, para que no se metan con nosotros.
0: Con el cumpleaños de la Anita botando poste parado, que hubiera soplando.
1: La Anita este año se portó señorita, si no votó nada.
0: Más o menos, porque el primero de agosto igual hubo harto viento.
1: Oye, en la radio no le ha pasado nada, así que no alegí.
0: Gracias, Anita. Estamos de la gracia, la Anita.
1: ¿Te dais cuenta?
0: Gracias, Anita.
1: Gracias,
0: gatita.
1: ¿Sí?
0: Le vamos a hacer un regalo a la gatita para agradecerle por haberse portado bien con la radio, por lo menos.
1: Tener que regalarle un aguardiente.
0: No, que las tomamos con la aguardiente. Un terremoto, mejor la voy a invitar a tomarse un terremoto, lo digo públicamente. A la Anita nomás ya.
1: Ah, gracias.
0: Sí, no, pues sí, que después me sale gente al camino.
1: Bueno, no importa, pues.
0: Yo tengo que rajar con todo.
1: No, pero ¿para qué hay avisar,
0: pues? Te estoy diciendo al aire, pues. Ah, bueno, eso sí.
1: Lo decía al aire, pero no sé cuándo, ni dónde, ni cómo.
0: Anita, te ganaste un terremoto. Por no haber soplado para allá para San Pedro.
1: Oye, Pedro. La gente te va a decir, ¿y por qué no invitáis a mí?
0: Por eso te digo.
1: Bueno, le decís que no hay plata abajo.
0: No hay plata.
1: no hay fruta.
0: Muy bien, Juanito, bienvenido al programa, un abrazo.
2: Buen programa, que estés bien, chau.
0: Estamos en el reporte de sintonía. Vamos a la música y volvemos enseguida.

0: hace 32 minutos.
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0: Te indicamos la temperatura en Concepción. 16 grados con 8 décimas.

0: pasó ahí, yo pensé que estaba aquí. Estamos con el reporte de sintonía, estamos todavía con ustedes en este reporte. Recuerden que luego a la una se nos viene el menú, aquí en la 95.7 FM. Oye, me gusta esta canción, pero la vamos a escuchar después, un ratito más. La vamos a escuchar. ¿Por qué? Porque tenemos que hacer el reporte de sintonía, avanzar con nuestros auditores que están ahí conectados con nosotros a través del más 569-8599-2253. Buenas tardes, hola.
1: Hola, mi niño querido. Sí, pues, si ayer se me perdió. Me encontré donde me andaba. Perdí. No, sí sé que andaba en trámites de la radio.
0: Uy, ¿qué le contó?
1: Besito, reportando sintonía Talcahuano.
0: No se puede hacer nada, que todo el mundo lo sabe lo que yo hago, ¿ah? ¿Eh? Ay, te mando un besito, mi hermosa Ali, te quiero mucho, tú sabes, con mucho cariño para ti, mi Ali desde Talcahuano. Saludos para todas las chicas. Ando con un suétercito, pero yo creo que me lo voy a tener que sacar ligerito porque está haciendo calor. Por lo menos acá en los estudios de la radio hace calorcito, así que ya me voy a sacar mi suétercito. Qué rico que llegó septiembre, chiquillo. Buenas tardes, hola.
2: Buenas, Pedrito, ¿cómo estás?
0: Hola.
2: Llegó Pedrito, ayer lo eché de menos.
0: ¿Me echó de menos?
2: No, ya pasaba agosto, diga. estaba en cama, oiga.
0: No,
2: este Pedrito Javier. Pero día llegó con septiembre, usted.
0: Sí.
2: Cuídese, Pedrito, yo escucho Radio Energía.
0: Un abrazo.
2: Y el Conce, yo pensaba que andaba celebrando también.
0: También.
2: O está resfriado o anda celebrando.
0: Salí a celebrar el Conce.
2: Yo escucho Radio Energía.
0: Un abrazo para ti, amigo Sergio Patricio. Saludos para Sergio Patricio.
3: Ay, ya.
0: Vamos al teléfono. Hola, buenas tardes.
4: Hola, Pedrito.
0: Mi patuleca, mi preciosa.
4: ¿Cómo estás?
0: Bien, yo bien, pero sé que tú estás con penita.
4: Ah, sí, porque ella fue como mi madre, porque ella me llevaba con mi mami.
0: ¿Quién era su tía?
4: Sí, pues era mi hermana de mi cuñada, que
0: nos criamos juntos. Hermana de tu cuñada. Ah, yo pensé que era una tía.
4: De mi cuñado, de mi hermana mayor, que vivía en el campo.
0: En el campo, ya. Bueno, ¿estaba enfermita o ya estaba muy viejita?
4: No, estaba enfermita. Tenía 77 años.
0: Ah, no era tan mayor.
4: No, era joven y planita.
0: Bocha, pero...
4: Así que una vez que sepa mi mami, esa me tiene preocupado a mí.
0: ¿Y cuándo le van a contar?
4: ¿Ah?
0: ¿No le van a contar?
4: Sí, no, sí, hijo, obviamente. Mi hermana va a ir a decirle, pero lo bueno que la van a llevar para allá, para Florida, porque allá tiene su hermana, con casa, todas las cuestiones, allá lo van a ver.
0: Muy bien, Patita. Mi más sentida pésame, Patita, pero recuerda que ellos van a otro plano y donde todos después nos toca ir, porque inevitablemente nos tenemos que ir todos para allá, pues.
4: Sí, Pedrito. Ayer lo extrañé.
0: Ay, Patita, ¿sabes qué? Yo también te extrañé a ti. ¿En serio? Te extrañé el sábado, te extrañé el domingo y te extrañé ayer lunes. Sí. Aparte
4: yo
0: que no.
4: Andaba por allá por Florida, imagínese, pirriando.
0: Y no me llevo la Pati.
4: Oh, señor. Aquí estamos poniendo el hombro, pues, Pedrito. Con penita, pero hay que seguir adelante nomás con la vida. Pues, con
0: yo
4: la
0: te conozco.
4: Nomás.
0: Te conozco y sé que eres trabajadora, eres empeñosa. Sí. Y siempre sales adelante, vos, Pati. Eso es lo más bonito de ti. Siempre sales adelante a pesar de las dificultades.
4: Sí.
0: Así que no cambies nunca. No cambies nunca. Pati. Pati. Pati. ¿Qué mierda? Ahí sí, ahí volvió. Se había ido la onda, Pati. Se había cortado algo, le había pasado, ¿aló?
4: Pedrito.
0: Ahora sí, ¿qué había pasado, Pati?
4: No sé, pues yo lo escuchaba a usted y me decía, Pati. Pati. Y yo le decía, aló, ¿quién es? Soy yo.
0: ¿Qué vienes a buscar?
4: Y después usted me decía, ¿qué vienes a buscar? A ti, Patita.
0: Oiga, Patita, te doy la más cordial bienvenida y aquí te vamos a dar ánimo porque lo que más tenemos nosotros, tú sabes, pues. ¿Qué es lo que más tenemos acá? Pati. ¿Qué es lo que más tenemos acá?
4: Energía.
0: ¡Energía! Muy bien. Besito, Pati.
4: Chiquillo, un abrazo.
0: Besito, chao. Gracias. Gracias a la Patita. Pobrecita la Patita, está ahí con penita. Vamos con música, ahora sí. Nos vamos con el ritmo de cumbia. Tengo tantos mensajes, tantos saludos. Good morning, me dicen. Hoy me mandaron una parrilla preparándonos para la semana junto a los paraguas para celebrar que pasaron agosto y las fiestas patrias. Rico. Saludos para los paragüitas, saludos para los paragüitas.
3: Presente, reportando sintonía para la Villa Capital Pastanes y para la radio 95.7 como siempre. Los saluda su fiel auditor, el Panchito, y el programa Energía Tropical.
0: ¡Éjale, Panchito!
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Ya estamos de vuelta a través de Energía FM. Estamos con el reporte de sintonía. Tenemos a nuestro amigo Leopoldo. Nos mandó un saludito musical, como acostumbra él a sorprendernos. ¡Leopoldo!

0: se me había apagado el micrófono. Muy bien, saludos para Leopoldo, que está ahí en nuestra sintonía y que nos envía ese hermoso saludo. Lo vimos a través de Energía TV, ¿eh? Sí, porque usted puede ingresar a www.radioenergia.cl. Lo que nosotros hacemos lo puede ver a través de Energía TV. Energía TV te observa. 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Vamos con más mensajes. Muy buenas tardes. Aló, buenas tardes. Aló.
1: Paja, Pedrito. Ponte la chupalla de paja, Pedrito. Pedrito. Nada, no, ni. Cosa que na, na, na, la culpa, na, na, na, na. El de Reportando Sinfonía para 95.7 de acá de Concepción, Radio Energía.

0: Muy bien, saludos para nuestra amiga Vivi. Estaba revisando los mensajes acá, por eso me quedé como en shock. En shock. Me quedé como el pollo que está aquí. Me quedé como este pollito que está acá, este pollito de hule. ¿Ah? Me quedé con la boca abierta. Con un mensaje que me enviaron. Dije todas las letras. Oye, el Jaimito me mandó la Pegaso que yo tomaba. Yo tomaba esta misma micro, amigo mío. Esta es la misma micro que yo tomaba para ir al colegio en septiembre. Esta micro. Me mandaron una foto de la micro. La voy a bajar la foto, la voy a poner en Energía TV. Vayan a nuestra aplicación en la parte que dice Energía TV para que puedan ver la señal de Energía TV, chiquillos. Voy a publicar la foto de la micro que yo tomaba cuando era niño, que parecía una ramada andante. ¿En serio? ¿En serio me la mandó Jaime? Jaimito me mandó esta foto para que ingresen a nuestra página web www.radioenergia.cl. www.radioenergia.cl en la página web o en la aplicación. Si usted ya tiene instalada la aplicación en su celular, en el menú ahí presiona Energía TV. Hoy ahí está, la estamos viendo en pantalla. Esa era la micro que yo tomaba en esta fecha con las ¿cómo se llama? Retamilla, ¿cierto? Se llama las hojas verdes que se le ponen a las micros, con la bandera de plástico chilena, ¿cierto? Con la cintita tricolor y una garrafa de 5 adelante. Ahí está. Esa era la micro que yo tomaba cuando iba al colegio. Oye, de verdad que así era. Llegaba septiembre y empezábamos a ver en todas partes esta ornamentación de las micros.
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0: En los colegios también, pues. En los colegios también uno decoraba su sala con el centro de alumnos. Oh, sí, de verdad que sí, ¿eh? Aló, buenas tardes. Aló. Hola, hola, ¿cómo están?
2: Bien, linda, guapa.
0: ¡Déjale! Llegó, mire, pasaron dos cosas bonitas, mi amiga Ceci. Primero, pasamos agosto. Segundo, llegó el mes donde te voy a ver vestida de guasa, que es lo que más me encanta a mí verte.
2: Con ese. La única que los ve vestida de guasa, pues la Moni y a mí, pues.
0: Exactamente.
2: Queremos ver más.
0: Bueno, la Aide dijo que a lo mejor se iba a comprar un traje de guasa.
2: Ya.
0: Así que ya seríamos tres y yo. Y yo me voy a comprar. Ya, yo tengo pantalones. Me faltan las botas. Unas botas de guaso. Con espuela y todo. ¿Te parece?
2: Claro que sí, pues no, es buenísimo.
0: Voy a rezapatear ahí. Voy a hacer zumbar a las tres guasas.
2: Tiene que tener cuidado, no la rompen las medias la guasa.
0: Oh, corta. Con el ánimo y el entusiasmo que le ponemos para bailar, le damos nomás. Así que ya estamos comprometidos, ¿eh? Nos vamos a comer unos anticuchitos, alguna cosita para septiembre.
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2: Sí, pues ya dijimos ya lo que íbamos a hacer.
0: Exactamente. Así que quiero ver a mi guasita, la más linda, mi guasita colorina, mi guasita sargento. Llegó septiembre.
2: Bueno, pues, sargento, voy a llegar
0: de
2: tía de carabinero.
0: No. Ay, preciosa, bienvenida, mi preciosa, que sea un mes lleno de energía, alegría, lleno de todas, puras cosas buenas nomás para ti, mi Ceci, ¿ya?
2: Recién venimos llegando de la calle porque anduvimos caminando allá por casi la orilla del mar, anduvimos dando vueltas.
0: Tomando una brisita marina.
2: Sí.
0: Muy bien, pues.
2: La feria que está para allá, para esos lados, para allá.
0: Qué bueno. Qué bueno, preciosa. Bienvenida, mi Ceci, te mando un beso. Que esté muy bien. Chao, chao.
2: Chao.
0: Ahí estaba el besito para nuestra amiga Ceci. Llegaron. Llegaron los guasos a la radio. Otro más que llegó porque pasó agosto. Llegó feliz. Todos felices porque pasamos agosto. ¿Qué hora es? son las 13 horas con 2 minutos. A la U. Oye, me queda un montón de... Vamos a hacer un repaso rapidito de todos los WhatsApp que tenemos, porque, como siempre, gran participación de nuestros auditores que se reportan esta tarde.
3: Hola, buenas tardes, mi perrita.
0: Hola, hola.
3: Aquí, Tirita Riquelme, llegando del médico, dijo, todo bien, un poquito resfriado de nuevo, pero todo bien. Saludos a mi Pedrito, Tirita Riquelme de Pedro del Río, Concepción, Chile.
0: Un saludo para ti, preciosa. Concepción, Chile. Saludos para ti. Un abrazo. Ahí estaba la Tinita. Vamos con más mensajes.
4: ¿Cómo estás, Pedrito?
0: Hola, hola.
4: Buenos días. Bueno, como siempre, te saluda acá de Temuco. El día está bien templadito, el día está agradable. Y bueno, quiero enviarle un saludo a todos los suboficiales mayores, ya sean de carabineros, ejército, la armada, la aviación, que hoy día es el día del suboficial mayor. Un abrazo afectuoso para todos ellos. Ya son personas ya bastante antiguas en las instituciones. Claro. Así que un feliz día para todos. Y un saludo para todos los energéticos, como siempre. Y escuchando la mejor música de Radio Energía.
0: Saludos. Saludos. Saludos para nuestro amigo Víctor. ¿Quién más está por acá, Pedrito? Solo contarte.

0: Vamos con más mensaje, hola.
1: Hola, Pedrito, aquí reportando sintonía desde mi trabajo. Y bendiciones para Marina.
0: Saludos para Marina, Marinita. Saludos para nuestra amiga Marina, Marina. ¿Qué más está por acá? Hermosa fotografía de las ramadas de Chiboyante en el recorrido de buses Hualpencillo. Ah, ahí estaban viendo las fotitos, sí, pues. Ahí está la fotito de las ramadas, ¿ah? ¿Eh? Ramadas Chiboyante, 25 pesos el valor del pasaje. ¿Qué año sería ese que costaba 25 pesos el pasaje? ¿Año 90 será? Vamos con más mensaje. Hola, buenas tardes.
2: Hola, Pedro, ¿cómo está usted? Qué bueno escucharte hoy.
0: Hola.
2: Tengas una buena semana, cuídate mucho y que te vaya bien siempre.
0: Muchas gracias. Saludos, saludos para ti, preciosa.
2: Fresco, y que tengas un buen mes.
0: Saludos para ti, preciosa. Hola.
3: Saludito aquí, reportando sintonía, hola, hola. Valesca de Concepción. Saluditos.
0: Déjale, saludos para Valesca. Que tengas un lindo día, una linda jornada. Saludos para tu hijo, preciosa. Para tu hija también. Y para tus amiguitos perruno y gatuno. Y conejunos.
4: Aquí escuchándolo, vengo llegando acalorado de la vega. Con mucho calor.
0: Sí, no se hace calor. Ando con chaleco.
4: Quiero saludarlo para hacerle un muy buen año.
0: Muchas gracias. Gracias.
4: Que tenga una muy buena tarde. Qué bueno que llegamos sano y salvo a septiembre.
0: Que lo pasen bien,
4: si Dios quiere, y que sea muy buen mes para todos. Bendiciones.
0: Bendiciones para ti, preciosa. Muchas gracias por estar en sintonía.

Oye, queremos dar esta información antes de irnos a la pausa. Nos estaban informando que las tarjetas que se iban a entregar hoy en el gimnasio que está en la Villa San Pedro, en San Pedro de la Paz, las tarjetas, recordemos que ya el próximo mes de octubre comienza a operar el cobro electrónico en el Gran Concepción, en Marcha Blanca, ¿cierto? Están agotadas las tarjetas para adulto mayor, así que las personas, obviamente, que son adulto mayor o que tienen algunos problemas de movilidad, no vayan al gimnasio. Se les había citado ya en el gimnasio municipal que está en la Villa San Pedro, pero ya están agotadas. Nos indican que desde las 12:30 se agotaron las tarjetas.

0: 13 horas y 8 minutos.
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0: Muy bien, señoras y señores, la música ya nos indica, ya nos señala que comenzamos el menú. El menú aquí en la radio Energía FM, en este primer día del mes más querido por todos los chilenos, el que más esperamos todo el año. Desde marzo, esperando que llegara septiembre, y por fin llegó septiembre. Es que septiembre llegan nuestras primas, la primavera, las del sur. Uno va al sur, al campo, a pasar las fiestas patrias. Claro, uno por lo general en las fiestas patrias va a pasarlo bien. Así que comenzamos el menú a través del más 569-8599-2253.
1: Usa de gatún y carbonara.
0: ¿Cómo?
1: Usa de gatún y carbonara.
0: Ensalada de atún. Ensalada de atún. ¡Qué rico! Fresquecito, ¿ah?
2: ¡Qué rico!
0: ¿Qué más tenemos de almuerzo? Hola.
1: Pedrito, mi menú de hoy día es brotitos granados. Ahí le mandé el plato para que lo vea.
0: ¡Oh! ¡Qué cosa más rica! ¡Qué cosa rica! ¡Provecho, provecho! Recuerden enviar su menú al más 569-8599-2253. Se van entradas para la fonda del chico. Ya vamos a estar hablando de ello.

0: Misma campeona para Magdita, que hoy día recibió una noticia pero espectacular. Le doy gracias a Diosito por esa noticia que recibió nuestra amiga Magda, nuestra campeona. Gracias, Diosito, por siempre estar ahí apoyándonos, por hacer los milagros. Dice, no, que no acepte la vida. Así, exactamente, Diosito nunca nos abandona. Vamos con Chavadito. Hola.
1: Buenas tardes.
0: Buenas tardes, señor.
1: ¿Cómo estás, señor?
0: Muy bien, aquí estamos contentos, felices hoy día. Buenas, buenas noticias nomás.
1: Hoy día amaneció contento, idiota.
0: Bueno, sí, cuando comienza este mes de septiembre recibiendo buenas noticias, ¿qué le podemos pedir más a la vida? Solo darle las gracias nomás.
1: Exactamente.
0: ¿Y usted?
1: No quiere ahora. Yo aquí estoy, pues.
0: Amaneció con tinto, ¿no?
1: No.
0: Ah, ¿con qué amaneció?
1: Con sueño.
0: Amaneció con sueño. Muy bien. Ya se le va a quitar el sueño. Aquí lo vamos a reactivar.
1: No, sí, ya se me está quitando.
0: Déjale. Así. Sí. Nos estamos preparando ya para septiembre. Todos los días vamos a ir con cuenta regresiva,
1: ¿eh? Yo no sé para dónde me va a tirar para la fiesta fácil.
0: Bueno, para dónde vayas y llevas a tu radio energía,
1: ¿eh? Sí, pues.
0: Déjale.
1: Exactamente.
0: La música la ponemos nosotros, tú pones todo lo demás.
1: Yo pongo un copete y toda la cuestión.
0: Todo lo demás.
1: O a donde vaya, para allá, pues.
0: A donde vayas, claro, a donde vaya exactamente.
1: Sí. Exactamente, correctamente.
0: Correcto. Amigo, ¿qué tenemos de almuerzo hoy día?
1: Una rica cazuela de polla soltera.
0: ¡Qué rico! ¡Qué rico! ¿Y cómo sabes que era soltera la cabra?
1: Porque ella dijo.
0: A lo mejor estaba comprometida.
1: No conocía a los gallos todavía.
0: Eso es lo que dicen todas.
1: No, sí dijo que el gallo andaba en otros lados.
2: ¡Qué rico!
0: Ah, pero no era soltera, porque quizás estaba comprometida y no le había avisado a nadie, ¿no?
1: Sí, no había tocado gallo todavía.
0: ¡Ah! ¡Cállate, cabrito!
1: No le había tocado todavía un turno.
0: Tenía las plumas tiernecitas.
1: Tenía las plumas tiernecitas todavía sanitas.
0: Ya,
1: tenía
0: voy.
1: La ropa sana.
0: Tenía la ropa sana. ¿Con qué vas a acompañar tu gallina soltera?
1: Con una ensaladita de lechuga.
0: Lechuguita, ya.
1: Y esto yo creo.
0: Eso no. Sí. Muy bien, buen
1: porque
0: provecho.
1: Está rico el día, así que no hay para qué tomar café hoy día.
0: No, es igual, yo me voy a hacer un café.
1: Ah, pero yo no, yo tomé café y entonces puso.
0: Oye, el viernes pasado me tomé un Borgoña.
1: ¿Ya dónde anduviste por ahí?
0: Pues se cuenta el santo, pero no el milagro.
1: No, el milagro, no. ¿Qué es lo que se cuenta primero?
0: El
1: milagro, ¿qué es lo que?
0: El santo, pero no el milagro. No sé. Algo no se cuenta.
1: Bueno, el milagro no, sí parece que se cuenta el santo, pero no el milagro.
0: No el milagro, ya.
1: Sí.
0: Entonces me tomé un, pero está, pero ¡ay, un manjar!
1: Oh, no me olvidaba, si yo no puedo tomar ahora.
0: ¿Por qué?
1: Oh, me salió altísima la cuestión de la diabetes, ¿no?
0: ¿Te gusta la torta amor? ¿Te gusta andar puro amor con la Anita? Puro amor con la Anita nomás.
1: Sí, me salieron, tenía 300 de insulina en la mañana.
0: Ahí le pregunto. ¿Por casualidad no habrá estado?
1: Cuando me saqué el examen.
0: ¿Por casualidad no habrá estado celebrando un cumpleaños, le dijo el doctor?
1: No me dijo nada, hermano.
0: Ahí están las consecuencias, yo te digo.
1: No.
0: Hicieron.
1: Y aquí bailar.
0: Hicieron
1: aquí para adelante nada de escucha.
0: Hicieron las de Kiko y Gaco en el mes de agosto estos gatos y ahora vienen las consecuencias.
1: Sí, pues. Así que. No, pero voy a comer puras cosas saladas, no vaya amargo.
0: Come carne nomás.
1: Natre.
0: Oye, pero si el vino igual, ¿por qué te va a hacer mal el vino? Si los vinos sí, lo más saludable.
1: Que, sí, pero quería que tomar vino puro nomás, sí, pues. Tengo que tomar puro vino y cerveza, ¿no?
0: A ver, ¿qué me dicen por acá? Pipeño, dice. Puro pipeño tenés que tomar.
1: Sí, puro pipeño de ese botacerco.
0: Puro pipeño para que no te aparezcan ahí refrescados.
1: Hay unos botacercos y de esos pipeños.
0: No, pero uno bueno. Uno bueno, no bueno.
1: Ah, ya.
0: Sí.
1: Hola, sí, porque de esos que probaba
0: fiesta
1: cuando era
0: patria, sin probar un majar de los dioses, no es fiesta patria, pues, amigo.
1: Sí, pues. Sí,
0: no, pues. Así
1: sí,
0: que,
1: no, ahora están saliendo mejores los virus que antes.
0: Aparte que tú tenías ahí, ¿con figura tenías? Me contaron que tenías ahí una picada, ¿no?
1: No, pues si los virus los cosechan para allá, pues.
0: No, pero me dijeron que tenías una picada donde tenías rayeo, me dijeron a mí.
1: No tengo. Ya cambiaron los dueños.
0: Ah, cambiaron los dos.
1: Sí, pues ya se fueron eso ya.
0: Ah, ya se fueron, ya no están.
1: Así que ahora no.
0: Hay que buscar otra.
1: Hace mascarota y pan caliente y después rascarse.
0: Exacto. Volverse otra vez.
1: Exactamente.
0: Oye, la idea que se te ocurre a ti, amigo.
1: Oye, pero
0: bueno, sí,
1: bueno, la idea, pues.
0: Ya, cuídate.
1: Después se cambia de cantina.
0: Nos cambiamos a otro lado.
1: Claro, exactamente.
0: Cuídate, un abrazo.
1: Ya, bueno,
0: chao. Ay, Dios mío. Qué desordenante, cabrón. Buenas tardes.
2: Hola, Pillito.
0: Hola, hola.
2: Vamos a comer puré con pollito.
0: ¡Qué rico!
2: Ensalada de lechuga.
0: ¡Qué rico!
2: Sí, porque como el viernes no almorcé, no, porque la jefa que salió a almorzar, salió como a las 4:30 de la tarde. Jefa. Así que pasé de largo. Así
0: ¡qué rico!
2: Día a disfrutar el almuerzo.
0: ¡Éjale! Muy bien. Saludos para nuestro amigo ahí que está hoy día, sí que está almorzando. Hoy el viernes la señora. Voy y vuelvo, llego a las 4:30 de la tarde. Buenas tardes.
3: Esto ya se acabó.
4: Hola, hola, ¿cómo estás, amigo Perito?
0: Muy bien, amigo Luchito, ¿cómo estamos?
4: Bien y mal.
0: A ver, cuénteme.
4: De lo bueno, el almuercito, mi menú es... arrocito graneado con una tortillita de acelga.
0: ¡Qué rico! ¡Qué rico! ¡Qué cosa más rica!
4: Y después de segundo, una de esas que chorrean por la boca para abajo.
0: ¿Cuál? ¿Quién le chorrea, oiga?
4: Es una empanadita de frita.
0: ¡Ah! Una empanadita frita la que chorrea.
4: Exactamente.
0: Una empanadita.
4: Una rica ensaladita de repollo.
0: ¿Ya?
4: Con vinagre de manzana.
0: Oiga, una empanadita gordita que chorree.
4: Oh, qué rico.
0: Muy bien, buen provecho, amigo Luchito.
4: Y lo otro.
0: A ver.
4: Saludar a todos los energéticos y energéticas. Pues tengo que contarle algo porque me sucedió algo, pero tiene que ser enfriado.
0: Ya. A ver, yo lo voy a contestar.
4: Al rato, cuando, después de las 4 cuando llegue.
0: Ya, ahí me cuenta. O me ya, mandas okay. O si es que puedes mandar WhatsApp, ¿no?
4: Sí, para que, es que no tiene que salir a público.
0: No, pues, me mandas un WhatsApp
4: ya,
0: y ahí
4: yo le voy a mandar
0: ya.
4: Uno.
0: Ya, amigo mío. Un abrazo y a ti y a todos los vecinos de la Juan Riquelme. Un abrazo, amigo mío.
4: Gracias, igual para ustedes.
0: Ya nos vamos con la música, ya estamos de vuelta, seguimos con ustedes a través de la radio Energía.

0: seguimos con ustedes en esta tarde. Son las 13 horas ya con 29 minutos. Hacemos la última mesa de este menú. La última ronda, la última mesa. Revisamos de inmediato el menú de nuestros auditores. Al más 569-8599-2253. ¡Aló!
1: Hola, mi Pedrito Bello, ¿cómo estás?
0: Hola.
1: Yo acá recién llegando, haciendo compras por aquí y por allá para trabajar. Si Dios quiere, este fin de semana es la fiesta de la chilenidad. Viernes, sábado y domingo.
0: ¡Qué bueno!
1: Y mi menú, voy a hacer ahora un poquito de arroz con unos bistecitos y ensalada Nutella. Pero ahí voy a ver cómo. Así que ese es mi menú, que tenga lindo turno.
0: Muchas gracias, preciosa. Feliz, ya que le incita.

0: Felicidades a Jacqueline, que ayer estuvo de cumpleaños. Nuestra querida, hermosa, energética, que vive en Lord Cochrane, El Urquén. Saludos para ella, para ti, que cumplas muchos años más. Ayer no te saludé porque no estuve en la radio, pero hoy lo hago con este hermoso saludo para ti, mi preciosa Jacqueline. Hola.
1: Hola, hola, Pedrito.
0: Hola, hola.
1: Mi almuerzo de hoy son porotos con ensaladita de lechuga.
0: ¡Qué rico, qué rico! Qué rico,
1: frutita de postre, un cafecito.
0: Me encanta la fruta.
1: Y yo, agradecida de Dios, por todo.
0: Qué rico.
1: Ya estoy bien, gracias a Dios.
0: Bueno.
1: Pasé el año nuevo, pasé la Navidad. Y ahora... Bueno, todavía no puedo decir nada.
0: Ya
1: se viene el 18.
0: Éjale.
1: Y Dios nunca los abandona. A mí no me abandonó Dios desde el principio hasta el final. Mañana ya me toca mi última terapia y estoy lista para lanzarme a la vida. No a lanzarme piquero, a la vida. Así que eso puedo advertir. Perdón.
0: Pedro.
1: Pedrito. Así que tengan una linda tarde, un buen programa. Aquí estaremos escuchándolo. Estaba escuchando el tema de las tarjetas. Yo no voy a ir a hacer filas, yo la voy a comprar. Porque no estoy en condiciones para ir a pararme todo un día por ahí a una fila para que me entreguen una tarjeta. A comprarla nomás, no creo que sea tan cara tampoco.
0: Como 1500, creo.
1: Así que eso, Pedrito. Chao, chao.
0: Besitos, preciosa, muchas gracias. Gracias, Precito, preciosa. Sí, se acabaron temprano las tarjetas. Yo digo, ¿por qué traen tan pocas tarjetas si hay tanta gente con...? Pero bueno.
2: Hola, mi niño, ¿cómo
0: hola, hola.
2: Está? Tanto tiempo. No, pues si uno dice, se cuenta el milagro, pero no se nombra el santo.
0: Eso,
2: todo lo contrario.
0: Es todo lo contrario.
2: Ahí.
0: Se cuenta el milagro y no el santo, ahí está. Estamos más claro que el teniente, este mismo que se perdió. Vamos con más mensaje, hola.
3: Mi menú, Pedrito, van a ser empanaditas.
0: Ya.
3: Porque el olor a cebolla o olor a pelito se siente. Así que eso.
0: Eso.
3: Bendición y buen provecho para todos.
0: Muchas gracias, provecho para ti, preciosa. Vamos con más mensaje. Hola, hola.
2: Hola, mi Pedrito. Oh, buenas tardes.
0: Preciosa.
2: Mi niño, aquí, Jacqueline
0: Rodríguez. ¿Cómo está,
2: Jacqueline?
0: Eso.
2: Saludito a todos los energéticos, que tengan un excelente día. Y que sea un excelente mes para todos.
0: Besito.
2: Mi momento de hoy, papitas cocidas con pescadito frito y ensaladita de lechuga con brócoli. Es un almuercito. Besitos.
0: Besitos para ti, preciosa.
4: Hoy día mi almuerzo va a ser arroz graneado con chuleta. Mira, esa es la lechuga. Eso. Bendiciones, María.
0: Qué rico, rico, rico, rico. Lari, lari, lari, lari. Buen provecho, Marinita. Muchas gracias. Carbonada, aparte de atún, y después me voy a comer una manzana. Que se lo coma todo nomás, chiquilla.
5: Pedrito, hoy día de menú tengo una rica carbonada y de ensalada tomatito. Y de postre voy a servirme una manzana con una mandarina. Un abracito, que esté.

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4: 13:39. 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
9: Te indicamos la temperatura en Concepción. 16 grados con 8 décimas.
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Ya seguimos con ustedes en esta tarde. Hay que celebrar, hay que celebrar. Chiquillos, vamos de inmediato a hacer una nueva sesión. Vamos a hacer una nueva sesión. Pero no vamos a empezar, estamos recién. Pero más adelante vamos a empezar. Vamos a tener paya esta hora, desde las 1:30 hasta las 2. Pero vamos a darle tiempo para que se vayan preparando. Vayan preparando sus payas, no tallas, payas. Payas, payitas, payitas, ¿ya? Porque vamos a comenzar el próximo día a tener payitas a esta hora. Ya. Vamos a jugar de todas maneras en esta tarde, porque tenemos entraditas para que vayan a la fonda del chico. No la fiesta, la fonda del chico. Ya estaba escuchando diciendo la fiesta, no, la fonda del chico. Así que quiero que ustedes comiencen a participar a través del más 569-8599-2253. ¿Qué está por acá? Los paraguas. Los paraguas me dicen. Me mandaron una foto. Quiero que una cazuelita. Cazuelita. Saludos para los paragüitas que están ahí en la Vega Monumental. Hoy ya están mudos los chicos. Me mandaron la pura foto, me dicen. Los paraguas, me dicen. Saludos para los paragüitas. Un abrazo. Un abrazo. Los paragüitas. Ya, vamos a jugar hoy día, chiquillos. Vamos a jugar. Vamos a tener la canción del disco al revés. Dado vuelta, va al otro lado. Así que vamos a jugar esta tarde con el disco al revés. A través del más 569-8599-2250. Me faltaron varios almuerzos, ¿ah? Sergio, Alfonso, Aide, Anita. ¿Qué más me faltó? La Evita me lo mandó, ¿sí? Me faltó hoy día. Ya se me olvidó ya. No me olvidó que me faltó. De los que siempre me envían su menú. El Panchito, el Sergio, la Ali. Ali, ¿qué va a almorzar? Rosita, ¿qué va a almorzar Rosita? Tampoco no hay nada. Vas a poner alambre nomás parece, ¿eh? Me faltaron los almuerzos de algunos. Ah, hoy día no me enviaron. Ah, Víctor también. Víctor, ¿qué va a almorzar hoy día con su señora Mónica? Y a la Mónica Durán, sí que está extraviada, completamente extraviada. Le mandamos saludito a la distancia. A la Moni, Moni, Moni, Moni, Moni, Moni, Moniquita, que hace rato que no la escuchamos.

0: A ver, es que viste que cargue la canción, vamos a ver que está la línea. Hola.
1: Hola, Pedrito.
0: Oh, estaba hablando de usted, señorita.
1: Sí, que escuché que me estaba pelando.
0: Sí. ¿Qué almorzará? Yo creo que tenga zanahoria solamente.
1: Bueno, ya me las comí temprano, las zanahorias.
0: ¿Qué tenemos de almuerzo hoy día?
1: Hice una carbonadita.
0: Oh, qué cosa más rica. Me encanta, sí, la carbonada.
1: Sí, me gustan con todo tipo de verduras y una ensaladita.
0: Oh, qué cosa más rica. ¿Qué ensaladita tiene?
1: Hice ensaladita de repollo.
0: Rico también, muy, muy rico. Buen sí, provecho,
1: me
0: precioso.
1: Me gusta el repollo. ¿Hay comido ensalada de repollo con naranja, tica y cilantrito?
0: Nunca en mi vida había probado.
1: Oh, que era rica.
0: Que me imagino que sí. Vamos a probar. Se hace el repollo y la naranja.
1: Te las bien la naranja, la bien peladita y la cortas en cubitos, así o al lote nomás.
0: Ya. Yeah.
1: Pero no tan grandes los pedacitos.
0: Ya. Yeah.
1: Así que alineas después la ensalada y le ponía un poquito de cilantro y les queda rico con
0: vamos
1: la naranja.
0: Vamos a probarla. Vamos a probar. Rica. Vamos a probar, mi preciosa, ¿ya?
1: Tengo una ensalada muy fresquita y bien rica, fíjate.
0: Muy bien. Muchas gracias por compartir su almuerzo, pues, ¿ya?
1: Ya, ¿y tú qué vas a almorzar, mi vida?
0: No tengo la menor idea, lo que Dios quiera.
1: Bueno, de todos los almuerzos que te mandamos, podéis sacar una idea de qué almorzaste.
0: Sí, no, ¿no? Sí, voy a ir a comprar algo ahí a la esquina, a la vuelta aquí.
1: Ah, ya.
0: Sí, algo me voy a ir a comprar.
1: Que tengas un rico almuerzo también.
0: Muchas gracias. ¿Quieres participar al tiro?
1: Y ya no es participar de qué.
0: Vamos a tener la canción al revés.
1: Ah, ya, ahí ya. Listo.
0: ¿Quieres que te la pongo la canción?
1: Sí, ponga la canción.
0: Ya, mira, aquí póngala, te la... Ya, aquí va. Aquí va, ahí está sonando. ¿Cómo se llama la canción? ¿La escuchaste, no?
1: ¿Sabes por qué no la escuchas bien? Porque es un chicharreo del teléfono de la radio. Mejor lo voy a escuchar por la radio.
0: Ya, escúchala por la radio, ¿ya? Un besito. Ahí está. Hoy está facilito. ¿Cómo se llama la canción? No, no es Mauricio Pinilla cantando. No. Me dijeron que sí era Mauricio Pinilla. No es Mauricio Pinilla. ¿Cómo se llama la canción? ¿Cómo se llama la canción que la interpreta? ¿Cómo se llama la canción? Está muy fácil, chiquillo. Ya, ahí no más. Vamos con una canción y ya estamos de vuelta con el disco.

0: bam, bam. Oye, ya nos quedan 7 minutos para las 2. Se nos va el tiempo del programa, señoras y señores. Quedan solo 7 minutitos, 7 minutos para que sean las 2. 6 ahora, 6. Oh, se nos fue el programa. Se nos fue, pero el programa súper, súper, súper, súper rápido.
1: ¡Apúrate, estamos atrasados!
0: ¡Estamos atrasados! Aló, buenas tardes.
2: Apúrate, apúrate, apúrate.
0: Oye, pero esa es
2: apúrate.
0: La hora. Esa es la hora.
2: Oh. Oye, bajo luego la hora hoy. No, pero, ¿qué te
0: volando,
2: bajó?
0: Volando, amigo. Volando, volando.
2: ¿Qué pasa? ¿Qué pasa?
0: ¿Cómo se llama la canción? ¿Cómo se llama la canción?
2: La canción se llama Arriba los Corazones con el Sebastián.
0: Pero ese no era una de campaña. Arriba los corazones, que viene arriba, el tiempo mejor.
2: Arriba, arriba los corazones.
0: Oye, pero el expresidente Sebastián Piñera tenía arriba los corazones, decía, ya viene el tiempo mejor.
2: Él cantaba, por eso don Sebastián cantaba.
0: Sebastián.
2: Sí.
0: Claro, tienes toda la...
2: Exactamente.
0: Oye, ¿quién alega ahí en tu casa?
2: ¿Ah?
0: ¿Quién está alegando ahí en tu casa? Ahí?
2: Unas viejas que andan afuera, hombre.
0: Oh, hasta aquí se escuchó las calilas, las mojojojo,
2: ¿sí?
0: Todas.
2: Sí, que tenía la
0: ventana
2: al lado de la
0: ventana. ¡Oh, Dios mío!
2: No tuve que salir arrancando para acá
0: porque
2: no
0: sé. ¡Ay, este marido! ¡Si pasa cada cosa, este marido!
2: ¡Ay, oh, si pasa cada cosa, uy!
0: La calina en la boca.
2: Iban pasando, parece, sí.
0: ¡Oh, ay, ya! Te dejamos registrado, Corito, ¿no?
2: ¡Ya, Sebastián!
0: ¡Un abrazo, chao! ¿Cómo se llama la canción? ¿Quién la interpreta? Vamos con mensaje, vamos con mensaje. ¡Arriba los corazones! Me dicen los paragüitas. Hola.
3: Despacito se

0: Muy bien.
1: Las payas, ¿verdad?
0: Sí, pues.
1: Bendiciones, Pedrito.
0: Bendiciones. Vamos a comenzar con las payas. Yo les voy a avisar. Chiquillos, anoten las payitas porque vamos a comenzar a pedir las payitas. ¡Vamos, vamos! ¿Cómo se va la canción, hola?
2: Hola, hola, hola. Pedrito querido, hoy día yo voy a comer una rica lentejita guisada, ensalada no tengo y de postre tengo papayas al jugo y con un mate. Besito, mi amor. Ay, la canción es arriba, arriba, arriba, arriba, arriba, arriba. Los corazones y la interpreta Sebastián.
0: Muy bien, muy bien, muy bien, muy bien. ¿Cómo se llama la canción? Hola.
3: Arriba los corazones de Sebastián. Arriba, arriba los corazones.
0: Ya, muy bien, muy bien, muy bien, muy bien. Vamos con más mensaje. Hola, buenas tardes.
4: Niño bello, esa es la canción de Sebastián. Arriba, arriba los corazones.
0: ¿Segura? Segura, segura, segura. Hola.
5: Amigo Pedrito, amigo Pedrito, es que hay que hacer dieta, dieta, que se viene el 18, mi cumpleaños. San Sergio, la María, el 18, el cumpleaños de la voz. No, tengo 17, por eso no le mandaba el almuerzo. Oiga, que coma, para que no coma, para 18.
0: Pero una ensaladita. Okay,
5: sí, yo escucho Radio Energía.
0: Una ensaladita por último, Sergio. Hola.
6: El disco al revés, está cantando Sebastián. Y el tenista del disco al revés se llama Arriba los corazones.
0: Arriba los corazones. Ya vienen tiempo. Me acuerdo esas frases. Vamos con mensaje, hola.
7: Arriba, arriba, arriba, arriba, arriba, arriba, arriba. Los corazones. Cantando y cantando. Vuelve las ilusiones.
0: La patí. La patita se la sabe, ¿ah?
7: Arriba los corazones.
0: ¡Déjale!
7: Arriba, arriba, arriba, estoy contentísima. Arriba los corazones por Sebastián.
0: Muy bien. Efectivamente. Ahora tenemos al teléfono. ¡Aló!
8: ¡Aló!
0: Hola, conejita.
8: Vamos a copiar porque ya el primero que dijo es
0: que la pilló, dice tú.
8: Arriba los corazones por Sebastián.
0: Te dejamos registrada de todas maneras. Un besito, mi conejita preciosa. Nos encontramos a las. Si es que alcanzo, llego a las 4:30. Si es que alcanzo, ¿ya?
8: Listo, yo no voy a estar en toda la tarde.
0: Ah, ya. Bueno.
8: Voy saliendo.
0: Nos escuchamos hasta mañana entonces. Besito, chao, chao.
8: Cuídate, un besito que te dure hasta mañana. Chao.
0: ¡Déjale! Ya por el besito, pero mándamelo, pues. ¿Y el besito?
8: ¿Pero te lo mandé?
0: Oh, no lo escuché, pues, si me tiene que durar hasta mañana. Ya, ahí sí, ahí sí. Cuídate, besito.

0: horas y 2 minutos.
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6: 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Piedemonte, 2800 San Pedro de la Paz, solicita en virtud de los artículos 41 y 171 del Código de Aguas, la aprobación del proyecto de modificación del cauce natural denominado Atravieso Colector de Aguas Servidas en Quebrada Sin Nombre, ubicado en la comuna de San Pedro de la Paz, provincia de Concepción, región del Biobío, de conformidad a lo que a continuación se expresa. En el marco del proyecto de modificación de cauce que deberá ejecutar el solicitante y que se proyecta realizar en el sector Fundo El Venado, es necesario proyectar un atravieso aéreo con alcantarilla, la Quebrada Sin Nombre, en la comuna de San Pedro de la Paz, provincia de Concepción, región del Biobío, con el fin de dar solución sanitaria a futuros loteos. 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El proyecto no está vinculado a una resolución de calificación ambiental. Estos antecedentes se ponen a disposición de los interesados junto a esta presentación en la oficina de la Dirección General de Aguas, región del Biobío, ubicada en calle Prat 501, piso 6, Concepción, región del Biobío.
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3: ¿Qué tal? Bienvenidos al deporte, como siempre lo hacemos en nuestras señales. Y como ha pasado antes, como se ha comentado, como se ha cuestionado, el tema de los auspicios de la vinculación a las casas de apuestas online, señala la información que se van a bloquear 42 sitios web ligados a estos comercios, ¿no?, que son ilegales en Chile. Así que esto deriva del recurso de protección presentado por Lotería de Concepción, donde se confirma entonces que estas plataformas de apuestas online operan al margen de la regulación vigente, y eso todos lo saben. Muchos medios ocupan este auspicio también, y también lo ocupan muchos equipos de fútbol, ¿no? Hay un 81% de los elencos de la máxima categoría, 81% que tiene casa de apuestas online como el sponsor principal. Parece que el negocio se empieza a acabar. Ojalá que se regule, que termine. Católica anoche hizo un partidazo frente a los O'Higgins de Rancagua. O'Higgins está muy comprometido, muy complicado en la zona del descenso, ¿quién lo diría? Y la Católica gana sobre la hora con un Bermeo espectacular, ¿no?, atajando todo, porque O'Higgins estaba con todo arriba. Ángelo Padilla nos va a reportar justamente a esta hora acerca de esta victoria de la Católica y cómo también le quita un espacio a la Universidad de Chile para meterse en Copas Internacionales. Ángelo, ¿cómo estás? Buena tarde.
4: Bien, Mario, ¿cómo estás? Gusto en saludarte. Y bueno, también algo molesto el técnico de la Universidad Católica, porque lo cuestionaron mucho por el estilo de juego que tuvo el día de ayer de local en Clara Arena, obviamente, y se molestó harto. O sea, ahora me vienen a criticar, ahora me hablan de que el sistema de juego, me gustaría que eso lo hicieran también con otro técnico en otros clubes también. Siempre estaba muy ofuscado ayer Daniel Garnero. Lucas Bodaglio también molesto por la derrota, porque imagínate que Martín, como le dicen en Católica, el Pesadilla Gómez, aparece casi ya en los descuentos del partido y se lleva el 3-2 la Universidad Católica. Agónico, pero me parece que pasamos a escuchar
5: las declaraciones de Daniel Garnero, que habla acerca.
3: Vamos a poner un poco.

0: Martín Gómez,
1: sí.
0: Este juvenil.
1: Vamos a esperar un poquito aquello, Ángelo. Vamos a esperar un poquito mientras ubicamos en la cuña, como se llama el video de Garnero. ¿Sabes tú que hay un par de cosas que reclamó la gente de O'Higgins con respecto a la revisión de VAR? Porque llaman al juez para que revise una de las jugadas polémicas, una del 33, cuando Diego Corral cae dentro del área tras un contacto con Alan Robledo.
0: Sí.
1: Juan Lara dejó seguir el juego. Y también de Rancagua reclaman también otra situación que pasó cuando enfrentaban a Colo Colo, cuando cae Bastián Yáñez en el área y no cobran penal para O'Higgins. Bueno, esos son cuestionamientos que están pasando con el referato. Está por ahí Daniel Garnero, lo escuchamos de inmediato para sacar conclusiones.
2: Sí, bueno, termina siendo determinante y nos pone muy contentos porque es un chico con una gran predisposición, tiene una riqueza técnica importante. Ojalá que con el correr de los partidos agarre seguridad, confianza, puede darle mucho al equipo. Así que nos pone muy contentos porque este tipo de situaciones le hace muy bien.
1: Eso con respecto a Martín Gómez, Ángelo.
0: Eso correcto, con respecto a Martín Gómez, el jugador de la Universidad Católica, que es de Buenos Aires, le da el triunfo a la Católica, le da la seguridad también de que puede haber un referente.
1: Es argentino.
0: Claro, y puede ser un referente por cualquier ocasión, casualidad que ocurra con San Pedro, y ya saben que pueden estar Martín Gómez, porque directamente ha demostrado mucho más que Francisco Rosell, sin desmerecer lo que ha hecho Rosell también en la Católica, pero este muchacho ya está pidiendo camiseta, está diciendo yo quiero titularidad acá en la Católica también.
1: Ha entrado con Coquimbo. Ha hecho tres goles, fíjate, tres goles. Hasta ahora.
0: Entró con Coquimbo también desde la banca, entró ahora con O'Higgins desde la banca, entonces... El muchacho que hoy día de pronto está pidiendo, como te mencionaba anteriormente, está pidiendo camisetas, está pidiendo el ser considerado en los citados y en la oncena que comiencen como titular en Católica.
1: Okay.
0: Con esto, rápido y conciso, Colo Colo queda con 52 puntos, lejos de alcanzarlo la Universidad Católica o la Universidad de Chile, que están con 36, ambos juntos con Everton y Palestino podrían estar peleando el Chile 2 o el Chile 3, dependiendo lo que reste de aquí a las 9 fechas que quedan. Quedan 9 fechas y puede pasar cualquier cosa, pero esos son hoy día los 4 equipos que están peleando el Chile 2 y el Chile 3. Y luego ya queda Everton, Palestino y Ñublense peleando lo que son los cupos para la Copa Sudamericana. Escuchemos a un molesto Lucas Bobaglio. Porque empataban hasta el minuto 70, aparecen los descuentos, Martínez Pesadilla Gómez, y le da todo vuelta a Lucas Bobaglio, que quería al menos llevarse a Rancagua el empate desde el Clararén.
3: Obviamente que no queríamos perder. El equipo propone esto, sale a buscar los partidos. El resultado de hoy es totalmente injusto, fuimos superiores el segundo tiempo. El arquero rival sacó 3, 4, 5 pelotas. La verdad que el fútbol tiene esto. A veces es injusto, pero el equipo está vivo y hay veces que toca perder. Y duele muchísimo, como duele la derrota de hoy.
1: Reacción del técnico entonces de Rancagua.
0: La jornada 22 de 30. Recordemos que son 30 fechas y vamos a comenzar esta semana la fecha 22. Católica tiene que viajar hasta la quinta región para enfrentar a Everton el sábado 5 a las 17:30 horas. Y O'Higgins recibe en Rancagua el día domingo a las 14:45 a Unión La Calera para seguir en la lucha por alcanzar. O'Higgins tiene la opción de poder alcanzar a lo mejor un cupo ahí para la Copa Sudamericana.
1: Sí. Bien, Ángelo. Pega tiene la Católica y la U también por este cupo que se está disputando con Tardadora, con una leve ventaja en el gol a Verach, como se llama, de la Católica.
0: Así es, así que mañana ya estamos en contacto nuevamente, Mario, para ir hablando también de Universidad de Chile, Colo Colo y lo que va pasando también acá en la región metropolitana.
1: Perfecto, Ángelo Padilla, ahí en contacto desde la capital. Gracias, Ángelo.
0: Abrazo grande, que esté muy bien.
1: Bueno, y anoche también cayó la Calera con Serena 1-0 con un golazo de Jason Vargas. Se complica más todavía la Calera. E imagen lamentable del partido que ocurrió el domingo recién pasado también entre Coquimbo Unido y Huachipato. Suspendió lanzamiento de bombas de estruendo y Cristian Bravo ya está en la zona. Pero cuando parecía que todo iba a ser confirmado con victoria para Huachipato, desde la NFP dicen no, el partido no ha terminado. Por lo tanto, tendrán que jugarse los 22 minutos que restan con fecha y horario todavía a determinar. Así que eso es lo que se nos viene para Coquimbo, la sanción que mañana enfrenta la Universidad de Concepción, partido pendiente, será sin público en la determinación que se ha tomado allá en la zona norte del país. El director de Blanco y Negro y exministro Nicolás Monkeberg denunciado hoy ante el Tribunal de Honor de la AFP por los integrantes de la primera sala del Tribunal de Disciplina, solicitan que reciba la sanción más alta que contempla el Código de Ética de Dirigente del Fútbol Profesional. Y esto se refiere, están solicitando 4 fechas de suspensión, luego reducida a 3, declaraciones que efectuó contra Gamboa el juez Nicolás Gamboa, después del partido entre Huachipato y Colo Colo por la Copa de la Liga. Está cuestionando el órgano disciplinario, esto no es política, don Nicolás. Por lo tanto, el tema viene complicado. Darío Osorio está esperando una de las figuras del Mijelán. Lo que pase esta tarde en Dinamarca, se espera hasta las 23 horas de hoy, porque se lo puede llevar un gran club en Europa, el Crystal Palace, que está iniciando justamente y que está ofreciendo 24 millones de libras por el traspaso. Y otro más que hace noticia, Maxi Gutiérrez de Huachipato. Está todo listo, dice, acordada la venta a cambio de 7 millones de euros que irán a parar al Dinamo de Moscú. De eso se le reporta al menos 4 millones de dólares a Huachipato, dueño de la otra mitad de la carta de Maxi Gutiérrez, y otros 2 millones por la deuda que tiene aún Independiente de Argentina por el traspaso del atacante. Eso es lo que se señala, está todo muy avanzado. El tema es, esas platas, ¿irán a parar a Huachipato o se van a ir a Estados Unidos, donde está esperando el bolsillo en Victoriano Cerda o señor Peche? Vamos a ver. Vamos al corte, ya seguimos.

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1: El partido de la U de Conce con la Universidad de Chile dejó una singular expulsión, la del portero Jorge Brown. Tarjeta amarilla, 2 y es para afuera, expulsado. Diego Flores consigna también un error en el campanil cuando Cecil Waterman se pone al arco para reemplazar a Jorge Brown, utilizando la misma camiseta del guardameta, expulsado. Ahí hay un tema que habrá que ver. La Universidad de Chile va a tener que pagar con esto también sanciones en torno a la fanaticada en condición de visitante, eventual multa económica por la suspensión del compromiso y la pirotecnia también utilizada en ese compromiso. Más allá de todo, el más feliz con lo que está pasando con la U de Conce es el técnico Cristian Lanona Muñoz, que por supuesto alaba lo que viene de aquí en más para su institución. Dice que viene un repunte después de fechas perdidas y tiene un partido mañana contra Coquimbo. Recordemos que Coquimbo está sancionado, no tendrá público para este partido. Tenemos por ahí el técnico de la U de Concepción.
2: Bueno, son primero que todo los tres puntos importantísimos, pero voy más a la forma, la idea que estamos intentando realizar. Estos partidos son anímicos, son muy especiales, podríamos llamarlo. Entonces necesitamos un partido así, este equipo necesitaba un partido como para soltarse, para empezar a creer, porque cuando los equipos empiezan a perder confianza. Este equipo ha tenido demasiados técnicos durante el año, yo soy el quinto técnico, entonces vienen con muchas formas de entrenar, muchas formas de jugar. Entonces nosotros en esta semana, en estos días hemos intentado ordenar esto, aclarar la idea y tener claro que de esta forma y cómo estamos planteando los partidos nos va a servir para poder salir de la situación en la que estamos y poder salvar la categoría.
1: Bueno, buena semana, fin de semana para los equipos de la región, ¿no? Porque también Deportes Concepción, que hoy por hoy es el mejor equipo en lo que va de la segunda rueda y lo demostró en varios partidos ya, le gana a Ñublense en Chillán. Y Deportes Concepción hoy día le puede ganar hasta el más pintado. De hecho, le ganó Gil, le ganó la Católica. Viene Colo Colo por ahí en camino. Bueno, hay que ver. El nuevo Deportes Concepción. Jorge Enríquez lanzó el penal que le da la victoria al Conce el fin de semana y el sábado en Chillán. Y analiza paso a paso, partido a partido, lo que viene con el Liga.
3: Creo que es una locura al principio con lo que estamos viviendo. Ahora decirte que vamos a pelear arriba es un poco loco, se podría decir, pero nada, vamos paso a paso, partido a partido, y vamos ganando los puntos que son necesarios para estar arriba ahora.
1: Se sigue moviendo el campeonato, Rangers comienza a despegar, a ganar, derrotó ya, digamos, a San Marcos, le gana de visita. Ratifica contra Unión Española en Santa Laura y celebra su segundo triunfo en línea y enciende el sueño en la lucha por la permanencia. A la par se está discutiendo lo de San Marcos de Arica, que puede tener desafiliación. Ya por ahí lo comentaba Paulo Milá. Primer tiempo parejo y que toma Rangers con ventaja de penal por Junior Arias. Y Ranger, que es el colista del ascenso, sumó 12 puntos y pudo recortar distancia con Santa Cruz, que tiene 17 en el penúltimo puesto. Ya comenzó sin duda la lucha de Rangel por no desaparecer, por no bajar de la categoría. Ha habido muchas este fin de semana, muchas reacciones del equipo talquino, porque hacía muchas fechas que no ganaba, no lograba hacer un equilibrio, digamos, de marcar goles, porque el equipo llegaba, jugaba, metía presión arriba, pero no convertía. Ahora están saliendo los goles y el equipo de Rangel parece que va remontando y ya ha logrado 6 puntos de oro en esta vital competencia, donde muchos equipos se pegan ahí. Si usted saca la cuenta, muchos equipos se van pegando en lo que viene. De hecho, anoche Cobreloa se hizo fuerte como dueño de casa y gran actuación de complemento, ganó 2-0 San Marcos de Arica y ha vuelto a la cima de la liga del ascenso, igual en punto con Santiago Wanderers, y Cobreloa igualó la línea de 41 puntos de Wanderers, pero queda en la primera ubicación por tener más goles a favor. Eso está pasando en este campeonato. Pero en lo de Rangel, Alejandro Márquez, feliz, el volante del equipo peducano.
4: Sí, porque había sido difícil de todos los partidos, pero hoy día creo que demostramos que el equipo está fuerte, el equipo está firme, así que hay que seguir por esto mismo, seguir por la senda del triunfo y ratificar ahora en casa que nos ha costado mucho también.
5: El triunfo de ahora, bueno, están envalentonados por el triunfo ante San Marcos de Arica. ¿Sintieron que hoy día lo pudieron ganar?
4: Sí, acabo de ver que el primer tiempo era un partido difícil, trabado, pero al final creo que sabíamos que me iba a quedar una y fue así. Un penal que hoy día por lo menos nos tocó, así que feliz. Después ya supimos cerrar como no lo habíamos cerrado hace mucho tiempo, y así que por uno menos, y lo cerramos muy bien.
5: La deuda ahora, ganar en casa, ¿no?
4: Sí, totalmente, ganar en casa va a estar lindo porque ganamos, llevamos 2 triunfos y ahora viene ya partido contra Temuco, así que va a estar difícil, pero...
1: Difícil pero bonito el campeonato para Rangel, que comienza a ganar puntos. Todo el fútbol es así. Y también lo que está muy feliz es Cristian Campestrini, que dentro de su trabajo de portero pasó por la U de Conce, que está apostando por una larga longevidad como portero, como guardameta del equipo de Rangel de Talca, y está físicamente bien, no da señales de un posible retiro de las canchas. Y la idea es mantener al equipo en la primera B. Campestrini está muy activo, es pieza clave en el elenco de Ivo Basay, y en la próxima fecha Rangel recibirá a Deportes Temuco, tal como lo decía Alejandro Márquez, que también formó parte de esa institución hace algunas temporadas. Campestrini está contento, feliz. Hay un tema de longevidad que en esto del fútbol no resiste mucho análisis, ¿no? Sobre todo para los porteros. Se apuesta siempre por la veteranía, por el trabajo de años. Y vea usted donde hay varios porteros, el mismo Colo Colo, ¿no? Que está un portero longevo. ¿Qué dice Campestrini? Feliz.
6: Me lo han dicho. Así que, nada, siempre soy un bendecido de que me abran las puertas las instituciones para poder atajar, para poder desenvolver en esta hermosa pasión que tengo, que es el arco. Así que sabía del récord, así que nada, disfrutarlo. Así que agradecido a mis compañeros por regalarme un triunfo.
7: Deja de ser extraño, ¿no? De estar a punto de ser hombre récord y sí, estar peleando por no descender.
6: Bueno, es lo que toca, es lo que puso Dios en el camino y lo tenemos que afrontar. Pero nada, la verdad que agradecido eternamente a este gran plantel que tenemos. La verdad, repito, les ganamos 2 partidos importantes, tanto en Arica como Española, equipo que juega muy bien al fútbol. Así que contento, y ahora que sigue lo que viene.
7: Son 46 años y 74 días. ¿Hasta cuándo tenemos a Cristian Campestrini?
6: Yo tengo pasión, siempre considero de que capaz que soy un arquero del montón, uno más, como dicen acá, un puesto pelado, pero tengo un corazón, tengo muchas ganas de seguir aprendiendo. Ojalá Dios me acompañe un poquito más. La verdad, tengo ganas de atajar un poco más porque me siento bien, porque me siento con muchas ganas de aprender, así que nada, pensar en lo que viene.
7: ¿Consigo que lo salvan?
6: Nos quedan 8 finales, tenemos que seguir por este camino del trabajo, de humildad. Sabemos que no nos sobra nada, pero tenemos que jugar con el corazón.
1: Campestrini, genio, figura ahí en el Rangel de Talca, con 46 años, 47 días entonces, siendo el portero titular de este equipo que viene de remontada. Vamos al básquetbol. No estuvo bien las manos anoche de nuestros basquetbolistas en lo que significó el enfrentamiento a la República Dominicana. Duro golpe para clasificar al Mundial de Básquetbol del 2027. Este viaje a Centroamérica, que fue más que complejo para el equipo de Juan Manuel Córdoba, que prácticamente en un solo cuarto apenas selló la derrota ante el elenco caribeño, que ante su gente se da el lujo de florearse en la cancha, hacer cosas que estaban... O sea, fue un ninguneo más que bulístico, ahora que sigue parte de la República Dominicana, reconociendo el potencial que tiene el básquetbol en ese país. Tenemos a Mati Salinas, ya la tendremos ahí para que nos haga un comentario, porque de aquí en más resultan claves los próximos partidos de la selección chilena en noviembre, en los cuales deberá recibir a México uno y verse las caras otra vez con República Dominicana, una fecha fundamental para seguir soñando con Qatar 2027. ¿No alcanzará para estar ahí? Vamos a ver, golpe brutal para entonces para el ánimo del quinteto nacional, que no se pudo reponer de ese partido contra Estados Unidos y que termina aceptando, también habrá que señalar, un marcador abultadísimo que puede hacer mella en la ilusión de ir a la Copa del Mundo de Básquetbol. Ya, ahí tendremos. Si está Patricia Salinas, ¿cómo está el ánimo, Patricia? Buenas tardes.
8: Hola, hola Mario, ¿cómo estás? Buenas tardes. Pedrito también te está por ahí en los controles. Un saludo para él y para todos los amigos energéticos. ¿Saben? Les quiero hacer una gran invitación. Pasamos agosto. Y especialmente a mis amigos de Tomé, les quiero hacer una gran invitación. Hoy están los inolvidables de siempre, gratis. Es una invitación también que hacemos como radio, ¿verdad? Como radio estamos en este momento, claro, también haciendo una invitación como energía. Van a estar a las 4 de la tarde, muy temprano, ¿ya? Va a estar el Pollo, Fuentes, Germán Casas, los hermanos Zabaleta, la Gloria Benavides, Wildo, Horacio Saavedra, absolutamente gratis la invitación. Pero ¿por qué quiero hablar de ellos? Hoy a las 4 nos juntamos en Tomé. ¿Por qué quiero hablar de ellos? Porque voy a sugerir que el gimnasio municipal de Tomé lleve el nombre de una gran basquetbolista. Está de moda, ¿verdad? Que se están en cada región, en cada ciudad, hay sugerencias sobre que los mejores deportistas lleven el nombre en sus reductos. Eso es en cuanto a lo que trataré de solicitar, que muy merecidamente Onésima Reyes, la gran figura campeona sudamericana, lleve el nombre, el gimnasio de Tomé. Nos vemos en Tomé en un ratito más, a las 16 horas, con los inolvidables de siempre. Y vamos al básquetbol, porque el básquetbol, bueno, las eliminatorias de Qatar, hoy la verdad me da pena hablar de Chile. Creo que el partido más malo que he visto de esta selección chilena ha sido el que vimos anoche. Especialmente voy a criticar a los jugadores altos, a los más altos, porque la verdad que no pasó nada. Felipe Haas, el Seba Herrera, la verdad que no me gustó para nada, no me gustó para nada. Tampoco los conductores anduvieron finos. Bueno, esto ya lo habían hecho contra Estados Unidos, pero nada de puntería tres puntos. La verdad, voy a destacar, sí, hay que destacar alguno de todos los que estuvieron y de todos los que se salvan de este comentario, ¿verdad? Creo que a pesar de todo, lo pobre que estuvo, Franco Morales demuestra que es el conductor chileno, ¿ya? Por sobre en este momento por Cevita Carrasco. La verdad que se echa el equipo al hombro, penetra, lucha, pelea bastante, pero muy desilusionada con el básquetbol, especialmente lo que vimos anoche ante República Dominicana. Y ojo que viene México. Algunos resultados: Estados Unidos 104, Colombia 80, Canadá 97, Argentina 92. Este es el grupo de Chile: Uruguay 80, Puerto Rico 75, Bahamas 100, Panamá 82. México, el próximo rival de Chile, 79, Brasil 74. Bueno, ya dijimos, Chile 66, República Dominicana 101 puntos. Duele un poco comentar esto, pero bueno, hay que hacerlo. Nada que hacer. Estamos último en el grupo con 10 puntos. Primero Estados Unidos con 15, República Dominicana 14, Brasil 14, México 13, Colombia 11 y Chile cierra con 10 puntos. Mala presentación la de Chile anoche, y hay que decirlo con todas sus letras. Así como celebramos cuando Chile juega bien, también hay que decir que anoche jugó su peor partido. Bueno, eso es todo. Que tengan una muy buena tarde. Chau, chau.
1: Gracias, Patricia. Celina, básquetbol y las penas del básquetbol se curan con básquetbol. Ya tendremos el tiempo aquel para ir contra México y hay una esperanza que se va a abrir por ahí. Con esto nos vamos. Muchas gracias. Seguimos en contacto con el deporte.
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11: Horas 47 minutos. 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
20: Inmobiliaria AIS Sociedad Anónima, RUT 76.183.259-K7, representada por Soledad Raquel Miranda Almanza, cédula de identidad 24.518.553-7, ambos con domicilios para estos efectos en Avenida Piedemonte, 2800 San Pedro de la Paz, solicita en virtud de los artículos 41 y 171 del Código de Aguas, la aprobación del proyecto de modificación del cauce natural, denominado Atravieso Colector de Aguas Hervidas en Quebrada Sin Nombre, ubicado en la comuna de San Pedro de la Paz, provincia de Concepción, región del Biobío, de conformidad a lo que a continuación se expresa. En el marco del proyecto de modificación de cauce que deberá ejecutar el solicitante y que se proyecta realizar en el sector Fundo El Venado, es necesario proyectar un atravieso aéreo con alcantarilla, la Quebrada Sin Nombre, en la comuna de San Pedro de la Paz, provincia de Concepción, región del Biobío, con el fin de dar solución sanitaria a futuros loteos. Las obras poseen las siguientes coordenadas: UTM, referidas al datum WGS84, uso 18, inicio, norte 5.918.742 m y este 668.985 y fin, norte 5.918.696 m y este 668.977 m. El proyecto no está vinculado a una resolución de calificación ambiental. Estos antecedentes se ponen a disposición de los interesados junto a esta presentación en la oficina de la Dirección General de Aguas, región del Biobío, ubicada en calle Plat 501, piso 6, Concepción, región del Biobío.
11: Indicamos la temperatura.
21: Concepción. 16 grados con 8 décimas.

0: 13 horas 59 minutos.
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0: 15 horas, 30 minutos.
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0: Te indicamos la temperatura. Concepción. 16 grados. Con 8 décimas.
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0: 4 de la tarde. Y un minuto.
1: 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Piedemonte 2800, San Pedro de la Paz, solicita en virtud de los artículos 41 y 171 del Código de Aguas, la aprobación del proyecto de modificación del cauce natural denominado Descarga de Agua Lluvia en Quebrada Sin Nombre, ubicada en la comuna de San Pedro de la Paz, provincia de Concepción, región del Biobío, de conformidad a lo que a continuación se expresa. En el marco del proyecto de modificación de cauce que deberá ejecutar el solicitante y que se proyecta realizar en el sector Fundo El Venado, es necesario proyectar la construcción de una descarga de agua lluvia hacia la Quebrada Sin Nombre, en la comuna de San Pedro de la Paz, provincia de Concepción, región del Biobío, con el fin de dar solución sanitaria a futuros loteos. La ubicación de la descarga corresponde a las coordenadas UTM Datum WGS84, uso 18S, norte 5.918.780M y este 668.960M. El proyecto no está vinculado a una resolución de calificación ambiental. Estos antecedentes se ponen a disposición de los interesados junto a esta presentación en la oficina de la Dirección General de Agua, región del Biobío, ubicada en calle Prat número 501, piso 6, Concepción, región del Biobío.

0: 4 de la tarde. 34 minutos.
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0: Te indicamos la temperatura en Concepción. 15 grados con 8 décimas.

0: 17 horas y un minuto.
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6: 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Solicita, en virtud de los artículos 41 y 171 del Código de Aguas, la aprobación del proyecto de modificación del cauce natural denominado Descarga de Agua Lluvia en Quebrada Sin Nombre, ubicada en la comuna de San Pedro de la Paz, provincia de Concepción, región del Biobío, de conformidad a lo que a continuación se expresa. En el marco del proyecto de modificación de cauce que deberá ejecutar el solicitante y que se proyecta realizar en el sector Fundo El Venado, es necesario proyectar la construcción de una descarga de agua lluvia hacia la Quebrada Sin Nombre, en la comuna de San Pedro de la Paz, provincia de Concepción, región del Biobío, con el fin de dar solución sanitaria a futuros loteos. La ubicación de la descarga corresponde a las coordenadas UTM Datum WGS84, uso 18S, norte 5.918.780M y este 668.960M. El proyecto no está vinculado a una resolución de calificación ambiental. Estos antecedentes se ponen a disposición de los interesados junto a esta presentación en la oficina de la Dirección General de Agua, Región del Biobío, ubicada en calle Prat número 501, piso 6, Concepción, Región del Biobío.
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Bien, estamos a esta hora, como siempre, en la señal de la energía, la 95.7 FM Concepción. Tarde de martes, ¿no? Con buenas canciones para acompañarte en la jornada de este día, ¿no? Ya se nota además el aire de septiembre que llegó, con una temperatura más que grata para nuestra región en las últimas horas. Acá tenemos la pauta de las canciones y la música, como siempre, en la energía, para acompañarte, como siempre, todos los días y a toda hora.

Bueno, la verdad es que se acerca la fiesta patria. Revisemos qué pasa con el panorama para la celebración de esos días, para vivir, dicen, el espíritu nacional de la comunidad, con varias ya que están confirmadas dentro de la provincia de Concepción. Esto entre el 17 y el 20 de septiembre, que se fija la mayoría de los grandes festejos, aunque con un factor a considerar. Si bien varias comunas planean terminar sus ramadas tempranamente, el gobierno propone las 0 horas como para tope de jornada, se acaba las 0 horas. Esto como la Cenicienta, ¿no? Pero está en evaluación con consideraciones para quienes quieran extender su horario. Las fondas de Concepción serán en el Estadio Terroa Rebolledo, afuera. No, adentro no. En el estacionamiento del gimnasio municipal se van a instalar las crucenerías, los food truck bajo una carpa y locales para la venta de bebestibles en el Codo Norte desde el 16 de septiembre hasta el 20. Y las ramadas se esperan que uno está hasta las 20 horas, más o menos 2 de la mañana, pero también el horario está sujeto a la definición de la Delegación Presidencial de Biobío. Mientras avance la tarde, vamos a ir contándole comuna por comuna cómo está el panorama para estas fiestas patrias que se nos vienen ya, ¿cierto? Cargaditas de chilenidad. Acá tenemos la música, te acompaña como siempre la energía, en la 95.7 FM.

0: 17:32.
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4: Te indicamos la temperatura en Concepción. 14 grados con 8 décimas.
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Bien, está en la pauta de la energía en la tarde desde Concepción a 95.7 FM. En este día ya de septiembre, pasó agosto, ¿no? Sí, claro, ya está. Esta ya se fue ya. Hasta el otro año. Ya se fue tarde, se fue el lunes. Ya agarró las maletas y se fue agosto, así que ya estamos al otro lado. Hasta el próximo año. Por ahora compartimos la música. Tenemos buena música, cada canción, cada ritmo para acompañarte. A esta hora, 25 minutos para que sean las 6 de la tarde en todo el territorio nacional.

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Para quienes viven en Santa Juana, le contamos que el 17 de septiembre se lleva a cabo la inauguración de las ramadas sector El Llano de Santa Juana. Ahí las autoridades van a cortar la cinta a las 6. Hasta el domingo 20, con bailes típicos, juegos de ecuestres y además show artístico está previsto. Vamos a Coronel. En Coronel, que acaba también de terminar hoy, se va su aniversario, mes, no está publicando las fechas oficiales para las fondas de las fiestas patrias, pero de lo tradicional, estas se llevan a cabo en el sector de Villa La Posada, en Escuadrón, y el Club de Rodeo ya convocó a los postulantes para el 17, el 18 y el 18 y 19 de septiembre en la Media Luna Escuadrón. Ahí también tenemos otro panorama para un poco escaparse de Concepción para lo que serán las fiestas de la patria que ya vienen dentro de poquito, ¿no? Falta re poquito. Faltan 20 para las 6. Aquí está la pauta de la energía desde Concepción.

Bueno, panorama de Fiesta Patria para este 18. Sigamos revisando la región como una penco ahí, la comuna que inaugura las Fiestas Patrias con la Fiesta de la Chilenidad. Esto desde el 11 hasta el 13 de septiembre en Playa Negra. Y del 17 al 20, porque Pencos va a celebrar con todo, tiene la Fiesta de la Ciudadanía, sector de Los Cañones. Eso está previsto entre las 2:30 y las 21 horas. Viene todo acotadito, bien así, bien reglamentado para pasar una tarde grata, no ir, no estar trasnochando. Vamos a tomar dos fondas tradicionales en Rafael. Desde el 17 al 20 de septiembre, 12 a 22 horas, gimnasio, mientras en la misma fecha se va a celebrar la Fiesta de la Chilenidad con la agrupación de cerveceros local en la fábrica Villavista. Eso está previsto para la gente de Tomé. Así que no se mueva de Tomé, que no va a pasar. Tiene un panorama realmente bonito, bueno, para lo que son las Fiestas de la Patria, que ya vienen, por supuesto, ya ligerito ya. Por ahora apuramos el tema en cuanto a darle datitos, información para que hagan panorama y vayan preparando las Fiestas de la Patria para esta semana que se viene, porque el 18 pasa volando, ¿no? Eso es así. Estamos a esta hora con la pauta de energía en la ciudad de Concepción, casi 16 de las 6.

Bueno, la pauta de la energía, como siempre hasta ahora, con buena música. Tenemos el paso todos los días para acompañarle con gratas canciones durante toda la jornada. Estábamos revisando recién cuál es el panorama para la fiesta de la patria. En Chiguayante, la comuna ya anuncia ramadas desde el jueves 17 al domingo 20 de septiembre en la cancha del Club Deportivo Independiente en la calle Progreso. Hualpe no ha publicado nada, pero se agendó la fonda del Chico, y aquí tenemos, claro, las entradas del Fluídico, el 12 de septiembre con Franco el Gorila, con Chamán Screp, con Amar Azul, con Garras de Amor, los Charros de Luchito y Rafael, entre otros. A propósito, acá de forma permanente estamos entregando entradas para la fonda del Chico, ¿ah? Ya, Fluídico de Concepción desde las 14 horas. Acá regalamos entradas para la fonda del Chico, así que póngase en contacto con nuestro espacio de concurso y puede entonces llevarse invitaciones para ir sin pagar nada a la fonda del Chico, ¿ya? Ahí lo pasa bien, se va a entretener con la familia, con los amigos en las fiestas del 18. Gentileza, cortesía además de la Radio Energía.

¿Cómo va pasando la hora? Faltan 5 para las 6. Se va la tarde de martes, ¿no? A través de la pauta de la energía que tiene la mejor música para acompañarte hasta ahora en distintos espacios del día, ¿no? En la energía, la 95.7 FM. Estamos en Lebo, además en la 101.9, saludando a toda la gente que nos sintoniza allá por toda la zona de Lebo, arriba, qué sé yo, cerquita hasta Arauco. Tenemos varios puntos, hay varias comunas aledañas también que están cubriendo nuestra pauta de programación durante todos los días. Canciones para acompañarte, por supuesto, hasta ahora.

Bien, avanzamos en la tarde con buena música a través de la pauta de la energía en Concepción. Estamos a poquitito de las 1 minutito, apenas de las 6. A las 7 llega Vicky Torres por acá para acompañarle con más canciones y más música. Por supuesto, la estamos anunciando ya con bombos y platillos. Además, está atento a las entradas y concursos del día, para que vaya a pasar un buen 18. Aquí tenemos invitaciones, ¿no? Para que usted consulte los programas de concurso de nuestra emisora para hacer panorama para el 18.

0: 8 horas y 4 minutos.
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11: 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En el marco del proyecto de modificación de cauce que deberá ejecutar el solicitante y que se proyecta realizar en el sector Fundo El Venado, es necesario proyectar un atravieso aéreo con alcantarilla, la Quebrada Sin Nombre, septiembre, en la comuna de San Pedro de la Paz, provincia de Concepción, región del Biobío, con el fin de dar solución sanitaria a futuros loteos. 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Estos antecedentes se ponen a disposición de los interesados junto a esta presentación en la oficina de la Dirección General de Aguas, región del Biobío, ubicada en calle Prat 501, piso 6, Concepción, región del

Estamos en la pauta de la energía, son las 6:11, 6:11 en el territorio nacional. Tenemos buena programación, buena música para acompañarte a esta hora, hasta las 19 cuando llegue ella, ¿no? Vicky Torres va a acompañar el resto de la pauta de la energía desde Concepción.

Revisemos algunas noticias aquí de la región. Hay una empresa de buses que lanza 30 boletos de micro para quienes recorran el Gran Concepción durante septiembre, mes de nuestras fiestas patrias. Se trata de diseños típicos, principalmente la bandera, volantines, copihues, saludos, ilustraciones de pareja bailando cueca, además de 12 significativos al representar a una machi y un paisaje de Rapa Nui y la cordillera, además. Así que eso está dentro de un buen panorama. Esto lo presenta, porque hay que destacarlo, ¿no? Las bahías, sí, son las que más regalonean a los coleccionistas. Antes fue la nueva Yacolén para el Mundial y el Día del Niño. Durante marzo, la mayoría de las empresas de transporte público se organizaron para una colección especial del REC. Siempre ha estado ahí también. Y la Asociación Cultural, en este caso Boletrans, indica que están entregando los boletos desde ya en su recorrido que abarca desde Talcahuano hasta Concepción Rural. Buen trabajo de la impresión de el diseñador Guillermo Yáñez, también coleccionista, que bueno, ¿no? Así también, de una forma distinta, se vive a las fiestas de la patria aquí en nuestra región. Esta es la pauta de la energía. Estamos ahora, son recién las 6:17 en el país.

A ver, estábamos hablando un poquito de Penco hace un ratito atrás, ¿cierto? ¿Qué pasa con Penco, no? En la comuna, los festejos del 18, 6 jornadas de actividades distribuidas en 2 fines de semana y con celebraciones en Lirquén y Playa Negra de Penco. ¿Cuál es la programación de la fiesta de la chilenidad en Penco? Por ahí nos cuentan de que va del 4 y 5 y 6 de septiembre en la Plaza de Armas de Lirquén. Ahí comienzan las actividades programadas para este año. Y el festejo va el siguiente fin de semana. Segunda etapa que tendrá lugar los días 11, 12 y 13 en la Playa Negra de Penco. De esta manera la celebración se va a extender durante 6 días. Tendrá 2 puntos principales de encuentro para quienes busquen actividades durante las fiestas patrias de la comuna. ¿Quiénes vienen? A ver, veamos el panorama. El compadre Moncho. Ah, la sonora del compadre Moncho. El sábado 5 será el turno del llanero de Ñuble. Y cierra el Pailita, ya quien se va a presentar el domingo 6 de septiembre y completa la cartelera anunciada para actividades en la Plaza de Armas del Lirquén. Y en la Playa Negra, luego ahí también habrá música en vivo durante los 3 días de actividades, según se dice. Ahí se va a presentar el Bapochi el 11 de septiembre. El sábado 12, jornada contará con la participación de Grupo Disparo. Y el domingo 13, cierre de las celebraciones, estará a cargo de Zúmbale Primo. ¿Se viene bien? Se viene. Bueno, el panorama para Penco, Lirquén para la fiesta de la patria, que ya tienen y están cerquita por acá. ¿Vamos a la música? Vamos a la música.

0: Pura buena música a esta hora, pura buena música para acompañarte en la tarde aquí en la pauta de la Radio Energía en la ciudad de Concepción. Llévenos en su vehículo, llévenos en su receptor de radio ahí también del bus que se desplaza por distintos puntos de la zona de la región. Mientras les acompañamos con estas gratas canciones, cuando ya está muriendo la tarde, ¿no? Y estamos entrando a otra noche más. El día fue bonito, ¿ah? Fue exquisito, estuvo con buena temperatura. Además, se anuncia ya el aire de septiembre y eso se nota inmediatamente, ¿no? Y se agradece naturalmente. Así es que estamos entrando mes de la patria con todo a contar de este primero de septiembre. Felizmente ya pasamos agosto.
1: Hola, querido público. ¡Palmas!

0: Muchas gracias. Que Dios los bendiga a todos.
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6: 18 horas 34 minutos.
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6: Te indicamos la temperatura en Concepción. 14 grados con 8 décimas.
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1: Ya.
0: Entramos a la fase final del programa. A casi 25 de las 7 de la tarde con esta pauta de La Energía en la 95.7 FM. Escúchenos en Concepción, en San Pedro, en Chiguayante, en Hualpén, en Talcahuano, en Tomé, Penco, en Lebo, en todas partes. Usted nos sintoniza en la región del Biobío. También, por supuesto, a través de toda nuestra sintonía a nivel nacional también. En nuestras plataformas, cómo no. Así es que estamos compartiendo la música desde la ciudad de Concepción. Así también le pica, ya. Bien, canciones para esta hora.

Bueno, revisemos algo de noticias que está apareciendo a esta hora de la tarde, algunas de las informaciones de las últimas horas. Podemos ver por acá que la justicia condenó a 18 involucrados en el ataque al molino Gromus, que ocurrió la tarde del 29 de agosto del año 2022 en Contulmo. Según el dictamen del tribunal, en lo penal de Cañete, los 15 adultos y 3 menores de edad, al momento de los hechos por los delitos de incendio, homicidio calificado en calidad de frustrado, robo con violencia y porte ilegal de armas y municiones. Rechazó la acusación también el tribunal que los 19 acusados pertenezcan a una organización criminal. Y también se desechó el contexto político en el cual ocurrió este ataque días previos al plebiscito de salida también. Por lo tanto, ya hay una sentencia, caso Gromus. La justicia ha condenado 18 de los 19 responsables del ataque a Centenario. Centenario Molino, eso es lo que se comunica a esta hora. Plano de noticias también en la tarde, en la pauta de la radioenergía en la ciudad de Concepción, que tiene buena música para acompañarte a esta hora.

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Estamos a casi 14 de las 7 de la tarde.

¿Sabe qué? Usted que le gusta el deporte, el fútbol, sobre todo el dialino, tengo un buen dato que darle, fíjese, porque resulta que esta categoría es la tercera de sur en el campeonato nacional. Ocurre que Inter de Concepción ganó a Valdivia hoy 3-0. El Torreón cayó ante el Inter y desestabilizó todo lo que era la posición como tercero en la quinta categoría del fútbol nacional. Esta derrota para Valdivia, ¿qué significa? Complica a la gente del sur. Y se estancó en 40 puntos, mientras las escuadras del Biobío le siguen muy de cerca. Porque ocurre que Fernández Díaz, tal como Iberia, tienen 38 puntos. Así que la fecha que viene del fin de semana sería un punto de inflexión en la temporada. Una situación compleja para los valdivianos porque deben enfrentar a Laja Histórico, que es el segundo del campeonato con 43 puntos. Y ahora, bueno, ¿qué es lo que viene para Iberia? Primero que visita a República Independiente de Hualqui, el cual venció 3-0 en su partido anterior. Y Vial visita a Deportes Hualpén, que es el colista absoluto del torneo, quien derrotó 3-0 en la primera mitad de la liga y que además bajó de categoría, hay que decirlo, porque el puntaje nunca le dio, ¿no? Es un equipo que nunca ganó un solo partido, empató uno por allí y eso pasó. Así que está Iberia ideal con la posibilidad, después de esta derrota del equipo de Valdivia, de meterse en lo que significa entonces esta liguilla para subir a la competencia que viene un poquito más arriba, un peldaño más. Buen dato para la familia Vialina y la familia de Liberia, el azulgrana, que además está buscando además una mejor fortuna para las competencias en este campeonato de la tercera B Sur. Cayó Valdivia, ganó el Inter, se abrió la puerta para Vial y para Iberia, además, que van a disputar estos compromisos durante el fin de semana. Estamos a 7 minutos de las 19. Esta es la pauta de la energía, la 95.7 FM desde Concepción. Estamos en Lébola 101.9, además, acompañándote durante esta tarde de día martes con lo mejor en la música para usted que está en nuestra sintonía.

La pauta de la energía a esta hora de la tarde, culminando este día martes con buena música, abriendo otra noche más. Ya vendrá Vicky Torres por ahí para acompañarle en el resto de la tarde que tenemos con buena música preparado para usted a contar de las 7 y un poquito más, ¿ya? Así que despedimos el bloque de esta hora. Lo despedimos, como siempre, con buena música.

0: 19 horas y 3 minutos.
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5: 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En el marco del proyecto de modificación de cauce que deberá ejecutar el solicitante y que se proyecta realizar en el sector Fundo El Venado, es necesario proyectar un atravieso aéreo con alcantarilla, la Quebrada Sin Nombre, en la comuna de San Pedro de la Paz, provincia de Concepción, región del Biobío, con el fin de dar solución sanitaria a futuros loteos. Las obras poseen las siguientes coordenadas: UTM, referidas al datum WGS84, uso 18, inicio, norte 5.918.742 m y este 668.985 y fin, norte 5.918.696 m y este 668.977 m. El proyecto no está vinculado a una resolución de calificación ambiental. Estos antecedentes se ponen a disposición de los interesados junto a esta presentación en la oficina de la Dirección General de Aguas, región del Biobío, ubicada en calle Prat 501, piso 6, Concepción, región del Biobío.
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Hola, hola, muy buenas tardes, ¿cómo están ustedes? Bienvenidos ya a este programa, Tu Tarde con Energía. Tu Tarde con Energía, donde te vamos a acompañar hasta las 21 horas, cuando son las 7 con 10 minutitos. Así es que a reportar sintonía, usted que está en casita, está en el lugar de trabajo, viene recién abriendo la puerta y a encender la radio, ¿ah? A encender la radio y a reportar sintonía. Y también dar la bienvenida a este mes tan especial. Este mes es bonito, es sabroso, rico también, ¿cierto? Claro. Y también ahí es muy dulce. Dulce, claro que sí. Así que prepare ahí su buena pintora. Que tenga los bolsillos bien grandes, ¿ah? Esos bolsillos grandes como los que tenía la pintora de mi abuela, ¿ah? Así es que, chiquillos, vamos reportando sintonía para que nos vaya contando de qué lugar está sintonizando la 95.7 Radio Energía. Así que vamos, chicos, ¿les gusta o no les gusta este mes? ¿Les gusta a usted que está por allá en el, dando vueltecita y en el... Sí, sí, a usted le hablo. ¿Les gusta este mes? ¿Le encanta? Tiki, tiki, ti. Oye, hemos podido, empezar, ¿cierto?, este programa. Yo creo que con algunas cuequitas podría ser, ¿ah? Sería bueno. Sería bueno. Así es que vamos a ver, vamos a ver. Alguien dijo esa palabra, ¿cierto?, ya como tan caída, ¿cierto?, del carnet, pero que todavía se usa. Así que vamos a recibir, yo creo, este mes tan especial, este primer día, ¿cierto?, del mes de septiembre. Yo creo que, no sé, ¿qué dicen ustedes? ¿Lo recibimos como corresponde o no? Yo creo que sí, ¿eh? Se lo merecen. Aparte de que tenemos auditores que están ahí esperando que uno, ¿cierto?, los complazca también con buena música. Así que, chiquillos, esto es para ustedes, para recibir este mes hermosísimo, el cumpleaños de Chile. Y a través de la 95.7 recibimos el mes de septiembre con ellos, pues, el Cacharpeado.

0: dice, hola, buenas tardes, yo de vuelta, dice, viajando desde Temuco a Concepción en la compañía de Radio Energía. ¡Viva Chile! ¿Eh? Reportando sintonía. Muy, dice, muy bien comienzo de programa. Así es que bueno, también hay muchas gracias por su mensaje. Vamos a continuar con este reporte de sintonía. ¡Viva, viva, viva Chile! ¡Claro que sí! ¿Quién más está por acá? Hola, hola.
1: Muchas gracias, Radio Energía, por recordarnos que somos chilenos.
2: Buenas tardes, yo claro,
1: estamos bien, ¿eh?
2: Viajando desde Temuco.
1: Bonita la música.
2: Concepción en la que Dios le bendiga.
0: Bueno, ahí vamos a continuar. Claro que sí, ahí está don Raúl Matamala. En la compañía de la Radio Energía, recibiendo, ¿cierto?, este mes de la patria con unas buenas, buenísimas cuecas. También enviamos saludos a don Roban Brevi, que está en nuestra sintonía. ¿Quién más está por acá? ¿Aló? Hola.
3: Hola, hola, buenas tardes, buenas tardes.
0: ¿Cómo está usted? Bienvenido. Bienvenido a este programa.
3: Excelente.
0: Qué bueno, ¿está acostadito ya?
3: No.
0: Ah, yo dije, no sé, se va a acostar con la gallina.
3: No, si no tengo gallinero todavía.
0: Ya, si quiere le presto.

0: la mía, pues. Yo tengo una aquí, escuche. Escuche. ¿Ah? ¿Le gustó? ¿Ah? ¿Le gustó? No, esta es mía nomás. Esta es mía nomás, esta gallinita. Así que, bueno, sí. Ayer me llegó aquí de regalo, pues, chiquillo, de parte de un auditor, ¿cierto? Que es el que venía viajando.
1: ¿Y cómo se llama?
0: ¿El auditor?
1: La gallina, puega.
0: Ah, la gallinano, la gallinano está aquí. La gallina no. Así que aquí está la gallina no, al lado de la Vicky. Así que enviamos también saludos a Rodrigo Espinosa. Y a usted también, pues, mi querido chiquillo que está en casita descansando. Mire, a ver.
1: Escuche.
0: A ver qué escucho.
1: Mira lo que estoy escuchando aquí, a la que tiene la voz más hermosa. Amén, re.
0: Ya, pero igual se merece un aplauso. El intento se agradece.
1: Usted me pone nervioso, pues.
0: Ay, pero ¿cómo lo voy a poner nervioso si usted ni me ve ni yo lo veo?
1: Pero lo escucho.
0: Ya, tranquilo, Fabián Canales.
1: No.
0: ¿Qué? Oiga. ¿Qué le pasó ahora?
1: Quiero hablar algo interno con usted.
0: Chuta. Ya.
1: Pero,
0: Voy a ir a un temita musical y seguimos hablando. Ya, me esperas y calladito, tranquilito. Sigan reportando sintonía con la 95.7.

Vamos a continuar con este reporte de sintonía. Llame, llame, llame ya. Dice, soy Panchito. Ah, eres tú. Ay, qué... Claro, aparecía la foto ahí del padre de Panchito. Pero reportando sintonía. ¿Aló? ¿Aló? ¿Aló? ¿Qué está pasando? ¿Qué está pasando? Delante escuchaba a Fabián Canales clarito, clarito. Le decía, Fabián, Fabián, estoy aquí. ¿Ah? Y Fabián dice, aló. Así que no podíamos, a ver si entra otro llamadito. Algo, no sé qué está sucediendo. Vamos reportando sintonía, chiquillos, son 2 horitas que vamos a estar con ustedes. Así que para que nos vayan contando qué están realizando en esta hora. ¿Cómo recibe usted el mes de la patria? ¿Lo recibe más o menos? ¿Lo recibe dulce? ¿Lo recibe rico? ¿Ah? Oye, este mes sí que se disfruta. Se disfruta por fuera, se disfruta por dentro. Pero al máximo, al máximo. Ah, ya pues, no, ningún problema. No se preocupe, aquí vamos a estar. Vamos a continuar con el siguiente tema musical y estamos de regreso porque tenemos un corte comercial también.

0: 19 horas. 32 minutos. 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
0: Te indicamos la temperatura en Concepción. 13 grados con 8 décimas.

0: estamos de regreso para continuar con nuestros auditores de este día martes 1 de septiembre. ¿Qué más está por aquí? Hola, hola. Ah, me dice que las llamadas no entran. Chuta. Chuta, chuta, chuta. Ya, por acá dice ya, la llamada no entra. Qué pena, qué pena. Ahí está María Pía. Hola, hola.
1: Hola, Vicky. ¿Hola? Revise la línea porque parece que se la dejaron tomada. Está ocupada, así que no puedo llamarla. Quiero hablar con ustedes.
0: Claro, tal vez. Mira, ahí nos está hablando Aide desde la comuna de Tomé. Es como una rima, ¿eh? Es como una rima. Oye, prosito de rima, vayan preparando sus payitas, chiquillos, ¿eh? Sus payitas. Así que vamos a tener un día, una semana muy especial. Así que para que ustedes vayan ahí practicando también, pues, el gritito yuyuy, ¿ah? Oye, nosotros tenemos por acá una coleguita, una colega, ¿cierto? Que hace el yuyuy, que a mí me encanta. Pero no la he escuchado estos días, mi colega. Así que da airecita, vamos practicando también el uchuchuy. Ya, vamos a continuar con el siguiente tema musical y de vuelta, ahí ya les voy a contar qué vamos a hacer.

continuamos y seguimos avanzando con nuestros auditores en este día martes y ya estamos listos para ir con esta adivinanza. Así es que mucha atención, ustedes que están en casita, vienen en la locomoción colectiva, está ahí en su autito, viene viajando a Concepción o va saliendo del Gran Concepción. Así que también pueden participar con nosotros y esta adivinanza dice: me tienes entre las piernas. Así dice la adivinanza. Me tienes entre las piernas. Me usas para caminar. Y si me aprietas demasiado, te puedo hacer tropezar. Repito la adivinanza. Me tienes entre las piernas. Me usas para caminar. Y si me aprietas demasiado, te puedo hacer tropezar. Ya, ahí está la adivinanza, chiquillos y chiquillas, para que ustedes vayan dejando sus respuestas a la adivinanza en el día de hoy. Todos participando, chiquillos. Oye, ayer la gallinano debutó ayer en Radio Energía. Así que aquí está al ladito, ¿cierto? Está descansando. Relájese nomás, gallinano, relájese. Me tienes entre las piernas, me usas para caminar y si me aprietas demasiado, te puedo hacer tropezar. Esa es la adivinanza en este momento. Y esto es Tu Tarde con Energía. Ven, ven, ven, ven, ven, ven, ven. Ven a participar con nosotros.

adivinanza a esta hora. Ya son las 7:46 minutitos y solamente falta a ustedes que envíe la respuesta. ¿Está muy difícil o está fácil? Me tienes entre las piernas, me usas para caminar y si me aprietas demasiado, te puedo hacer tropezar. Yo diría que está fácil, ¿ah? ¿Eh? Ahora, si usted quiere una pista, entonces usted me dice, yo quiero una pista y yo le regalo una pista, ¿ya? Solamente una. Así que por aquí van llegando ya sus mensajes. Vamos, chiquillos, dejando respuestas. Sí, está faltando usted. Usted también, pues ya. Vamos dejando ahí ciertos submensajes de audios en la Radio Energía para compartir en esta tarde, donde yo también estoy por acá. Victoria Torres le está haciendo compañía hasta las 21 horas. Mientras que usted, que quiere una pista. Chuta, quiere una pista, en serio. A ver, ¿qué le podría...? Mire, hay de colores. Ya, eso sería... De colores. No. Me tienes entre las piernas. Me usas para caminar. ¿Ya? Y si me aprietas demasiado, te puedo hacer tropezar. ¿Ve? ¿Sabe ya o no? ¿No? Chuta. Ya, por ahí, claro, querían una pista y yo le digo que hay de muchos colores. Mire, acá no necesitaron, dice, yo no necesito pista. ¿Ve? Usted no quiso pensar un poquito más. Ya, esa es la adivinanza. Buenísima, que le tenemos a esta hora. Y vamos a continuar, vamos a seguir avanzando con el siguiente tema musical que suena a través de la 95.7.

0: vamos con la adivinanza y su respuesta, ¿cierto? Me tienes entre las piernas, me usas para caminar y si me aprietas demasiado, te puedo hacer tropezar.
1: ¿Ya? Hola, Vicky, yo quiero pista.
0: Pista, quiere pistas él, ¿ah? ¿Eh? Mira, regalón. ¿Cómo van las empanadas? ¿Tienen harta carne o no? Mi padre decía, a mí me gusta que el trozo de carne se vea en la empanada. No, esos trocitos chiquititos ahí, ¿cierto? No. Pura carne, decía, pura carne.
1: Los calcetines.
0: Los calcetines.
1: Sin costura, con costura, los calcetines.
0: Bueno, si le hace mal la costura, se lo da vuelta al otro lado y listo. La costura quedó para afuera. Los calcetines, dice por ahí. Dice, me tienes entre las piernas. Me usas para caminar. Y si me aprietas demasiado, me puedes hacer tropezar.
2: Vicky, yo diría que son las botas.
0: Las botas.
2: Vicky, revisa el teléfono, pues.
0: Ay, mi amor. En eso estamos, en eso estamos.

necesito tener a mis auditores a través del teléfono también. Vamos a continuar, vamos a seguir escuchando los audios. Me tienes entre las piernas, me usas para caminar y si me aprietas demasiado, te puedo hacer tropezar. Vamos a un temita musical. Sí, un temita musical y vamos a estar de vuelta con los demás audios. Oye, de ahí vamos a revisar también quiénes están de onomástico hoy día. ¿Quién está de onomástico? ¿Sabe usted quién está de onomástico hoy día? ¿En serio? ¿Arturito? Muchas gracias. Arturo está de onomástico en el día de hoy. Así es que muchas felicidades para él. Vamos a continuar, de ahí vamos a seguir saludando también a los que están de cumpleañitos y a los que están de onomástico en el día de hoy. Vamos a ir a un temita musical. Ah, ya va a estar listo el teléfono, así que ahí vamos a estar con

continuamos. ¿Y quién más está por aquí? Ah, ya. Muchas gracias.

0: tardes. La respuesta es los zapatos.
1: Los zapatos. Ahí está, Sole. Bienvenida, Sole. También dejando respuestas.
2: Señora Victoria, yo ¿Hola? Digo que es el pantalón.
1: El pantalón. Ya, mira, una respuesta que a mí me gusta.
3: Hola, señora Vicky, buenas tardes. Guilla Karin Rodríguez reportando sintonía desde Concepción. Yo digo que la respuestita de la adivinanza es la bicicleta. Eso, besitos.
1: La bicicleta, dicen por ahí también, y yo les digo que es el pantalón. Ahí está la respuesta de la adivinanza, el pantalón. Y a última hora va llegando un mensajito.
4: La respuesta correcta a la adivinanza, yo digo que son los